0: 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En Tropicana son las...
1: En Tropicana, 7 de la noche con 13 minutos.
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1: Hoy desde la gerencia del hospital quiero entregar un reporte médico actualizado sobre la recién nacida que fue trasladada a nuestra institución desde el municipio de Montenegro. La pequeña fue evaluada de manera inmediata por nuestro equipo de pediatría. Se trata de una bebé prematura tardía de aproximadamente 36 semanas de gestación, pero afortunadamente con un buen peso. Al momento de su ingreso, la bebé presentaba una hipotermia severa, es decir, que nos llegó muy fría y tenía una dificultad para respirar. A nuestro personal médico le tomó un tiempo lograr estabilizar su temperatura corporal debido a las condiciones en las que llegó, pero el trabajo oportuno de nuestro personal dio resultados. En este momento la bebé está mucho mejor, ya logrando recuperar su calor corporal. Actualmente se encuentra estable en una incubadora, recibiendo soporte de oxígeno y su dificultad respiratoria ha mejorado de manera significativa. Adicionalmente, le realizamos una serie de exámenes médicos y los resultados que hemos recibido hasta el momento son normales. Desde el Hospital San Juan de Dios seguimos muy atentos a su evolución, brindándole todo el cuidado y la atención médica especializada que necesita en este proceso.
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0: nos fue la tarde y la casi noche. Ya, nos fuimos. Ya, ¿qué se le va a hacer? Pero ojo, en instantes, ahorita a las 8 de la noche, 17 ciudades se van a conectar todas para que la noche sea más bacana con Tropicana. Así que a que no se duermen con Tropicana la más bacana. Mi nombre es Vito. Mañana muy temprano a las 6 de la mañana nos escuchamos para iniciar la mañana en Cómo Amaneció Armenia. Cuídense, ¿no? Y no se muevan de los 104.7 FM Tropicana, la más bacana. Chao, pescados.
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0: querido jueves en la noche en Tropicana, la más bacana, bacanísima. ¿Cómo están? Me alegra saludarlos. ¿Cómo van? ¿Cómo me les hubo? Qué rico saludarlos en Tropicana en una noche genial de jueves, ya de fin de semana. Una noche que viene cargada de muy buenas cosas. ¿Cómo me le va, doña Martica? Venga para acá. ¿Cómo me le va, don Ignacio? ¿Cómo me le va, doña Tatiana? ¿Cómo me le va, don Carlos, a don Andrés? Bienvenido a todos los tropiamarguitos también que se conectan hasta ahora, todos los que manejan aplicación, todos los que van manejando algún medio de transporte, la moto, el carro, esa mula gigante, esa volqueta, todos los que van por las diferentes vías de Bogotá, de Colombia, del mundo, de Medellín, Ibagué, Pasto, de Armenia, Pereira, toda la gente en Medellín, toda la gente en Barranquilla, en Cartagena. Mejor dicho, vamos a disfrutar de un programa genial el día de hoy. 8888888. Mi nombre es Freddy, el producer, y junto a este par de locos, junto a este parche que hacemos a que no me duermo, lo vamos a divertir muy seguramente y vamos a debatir de muchos temas el día de hoy. Mi querido caballo, entra a la cancha. Bienvenido a que no me duermo. A ver, yo lo tengo por acá, sí, ahí está el caballito.
1: De producer, papi, ¿cómo estamos? ¿Qué se dice? Ah, te asustaste, ¿qué? Estaba asustado. Yo voy a hacer que el caballito se juega más rollo, hoy huele, que no sé qué. No, señora, claro. Que estoy al pie del cañón poniéndole el pecho a la brisa. Y no, bacano, ¿cómo estamos desde Hidrococo, viejo Freddy?
0: Bueno, caballito, por ahí lo veo usted animando en tarimas y todo, lo vi mejor shock.
1: Sí. Hoy estuvimos en un sitio súper bacano. Es más, eso todavía está ahí. Sino que primero es el compromiso con nuestros oyentes en Colombia. Así que la pasamos súper genial en una universidad. Mañana vamos a estar en otro sitio también animando, mejor dicho. Estos días
0: tiene hay bastante la propia camiseta del guayabo, déjeme decirle. La de parar el tráfico. Quiero que todo el mundo se vaya a tropicar a Colombia porque ya estamos activos en YouTube, en TikTok, para que vayan y miren la camiseta bonita. Déjeme decirle,
1: está
0: muy
1: buena,
0: bonita.
1: Está buena, sí.
0: Uy, pero
1: la camisa se parece a Karina.
0: ¿Por qué?
1: Papi, de rayas y bonita.
0: Esa es la propia camiseta que uno necesita en un concierto, hermano. Con eso uno no se pierde.
1: No, jamás y nunca en la vida.
0: Nunca.
1: No, pero eso sí, como tengas guayabo, te encandilas.
0: ¿Será? Bueno, le vamos dando la bienvenida también por acá a Medallo, papá, lo más lindo que ha dado la tierra, Medellín. Ella es tu hija, Karina Uribe.
1: Ya leí. Y el silencio.
0: ¿Sí ve? Uno todo bonito. ¿Sí ve?
1: Yo mejor es que me ría. Ah. Pero ¿sabes qué? Déjale el canal abierto, que ella llegue y que entre cuando ella le dé la gana, cuando ella quiera.
0: Sí, es verdad, porque no sabemos a ver dónde está.
1: Entonces cuando entra ya comienza a poner estas vainas así, o sea, disparos. ¡Llegó Karina!
0: ¿Pero por qué? Yo no entiendo por qué.
1: Yo no sé.
0: Ay, Dios.
1: O sea, eso es como la marca registrada y mira que ya la referencio así. Llega Karina, ¡pri, pra! Es sirena, tote de cuanta vaina. ¡Llegó Karina!
0: Claro, Karina es el último artista del concierto, como quien dicen por ahí, el que se demora.
1: Sí, claro.
0: Y está el caballito en tarima. Alargue, caballo, hable de otra cosa.
1: Como Diomede,
0: favor.
1: Como Diomede.
0: Sí.
1: Llegó Diomede. Llegó Diomede. Ella viene Karina. Viene Karina. ¿Y a dónde Karina, compañero? Nosotros con la salida. ¿Y a dónde Karina?
2: Y es más.
1: Ese va. Ahí está, ¿viste?
0: Sí.
2: Porque siempre pasan cosas, ¿cierto?
0: Dios mío.
2: Ahí me tiene.
0: Ahí la estoy. Uy, qué chaquetica, chaquetibris. ¿Por qué está haciendo frío en Medallo o qué?
2: Hoy solo en la cabina. Hoy llovió muchísimo. Uf, pero demasiado, les cuento sinceramente. Mucho, llovió mucho.
1: Imagínate que
2: por
1: aquí también está como serenando.
2: Pero bueno. Serenando en Barranquilla.
1: Sí, está serenando. Es noticia.
2: Eso sí es verdad.
1: Es noticia. Está serenando, o sea, lloviznando en Barranquilla.
0: Está serena, pero rico.
2: Acá serenar es una cosa, lloviznar es otra cosa, caballito.
1: Bueno, ¿lloviznar es qué es?
2: Lloviznar es que cae agüita.
1: Por un poquito, ¿verdad?
2: Sí.
1: Bueno, entonces, serenar, acá está lloviznando.
2: Serenar es ya después en la noche, muy a la, o a la madrugada, entra como una
0: el luz, sereno, un claro.
2: O sea, pues no es
0: que por lo general, sale el viernes y el sábado. Porque uno siempre dice, uy, me tomé 3 botellas de trago, pero me partió el sereno. Claro. Ah, Claro, es que la camisa del caballo casi me deja ciego, dice Juan Andrade por acá. ¿Cómo va esa camiseta, mi querida Cari? ¿Qué
2: no
0: estilo?
2: Logro verlo.
0: ¿Qué
1: ¿En serio,
0: estilo?
2: A ver, espérame, yo lo
0: No, si no lo logra ver, está jodida.
1: Esta camisa la desfilaron en las pasarelas de Milán.
2: Ahora sí lo veo.
1: Mira este chocolatico, mi amor, cómo me queda esta camisa en este chocolatico.
2: No, amor, la camisa está divina. Usted no hay más de otra, pues, pero ¿qué más se va a hacer?
0: Está muy bonita, está muy bonita.
1: Yo todavía te sigo pareciendo la peor uchuva del saco.
2: No, amor.
0: El que me diga ya mismo a través de TikTok en Tropicana Colombia, ¿cuántos colores tiene la camisa del caballo? Le vamos a dar algo. ¿Cuántos colores?
2: Cinco.
0: ¿Será?
2: Pero yo soy daltónica, entonces no le puedo definir, pero sí tiene cinco. Vea, uno, dos.
0: Vea, tiene amarillo, rojo, azul, morado.
2: Amarillo, rojo, azul, negro.
0: Negro, morado.
2: No, a mí no me pongan en esa tareita de escoger colores, que ya ustedes saben que yo soy daltónica, entonces no. Y el negro de fondo que está.
1: El negro de fondo.
2: ¿Cómo se le dice? ¿Qué tipo de color es?
1: Este negro hermoso, divino, bello, espectacular, que está hecho y dispuesto para ti, pero lastimosamente tú todavía no te has dado cuenta de esa vaina.
2: No, mi amor, a mi hombre ya sí comprometido de esa manera, no.
1: Yo no estoy
2: como
1: comprometido.
2: Como dicen por ahí, prefiero evitarme temer ese chicharroncito, bebé.
1: Mi amor, pero las cosas peligrosas son las que uno más disfruta y desea, ¿no?
2: No.
0: Venga, muchachos, a partir de este momento vamos a habilitar el WhatsApp de Medellín, el WhatsApp de Karina. ¿Cómo es el WhatsApp?
2: 301-7422-9989.
1: ¿Sí?
2: 98.9.
0: Repitámoslo otra vez, ¿cómo es? Quiero que todo Colombia se lo aprenda.
2: 74.22.98.9.
0: ¿Por qué? Les cuento que a través de WhatsApp me van a enviar todo Colombia las mejores historias, atención, que merecen un final feliz. Es decir, queremos que a través de Tropicana hagamos algo completamente diferente donde ayudemos a la gente, así como nos caracteriza. Queremos que nos cuente su historia de algo que le haya pasado y que nosotros, siendo Tropicana, le podamos ayudar.
2: ¡Eso! Listo, va para ahí.
0: Listo, es decir, y le voy a poner un ejemplo. Hola, muchachos. Vea, lo que pasa es que yo estaba trabajando, vinieron dos manes y cuando estaba entregando un pedido me robaron la bicicleta. Y Tropicana, mejor dicho, nosotros nos vamos a poner en la 10 de ayudarles, pero a las mejores historias. Vamos, que unas 20 historias, Malumita, de una que nos envíen ahí a través del WhatsApp, por decir algo.
1: Bacano.
0: Vea, yo estaba trabajando en aplicación en el carro y vinieron dos manes y me robaron el celular y quedé varado.
1: Y eso sucede.
0: Y nosotros, siendo Tropicana, le vamos a ayudar. Nos vamos a poner en la 10.
2: Que uno se lo robaron estando...
1: Mira... Y eso me parece súper bacano, súper genial, porque el ADN de nosotros es ese, ayudar a las personas, ayudar a nuestra gente. Y bueno, hoy llegó el momento, me parece súper bacano para comenzar el fin de semana con el pie derecho.
0: Sí,
1: nada que hacer.
0: Chévere,
2: y
0: de
2: fin
0: una.
2: De semana que no es para nada pequeño, fin de semana
1: ahí,
2: con puente
1: el
2: incluido.
1: Lunes te cogemos
2: adicionarles, adicionarles, pusieron nuevo puente, caballito.
0: Sí, por ahí lo vi, nuevo día de puente, sí.
1: Como te portes bien, el 8 de junio te llamo y te digo, ¡ay, Karina!
2: Sí. Hey, bueno, van a seguir dándole bomba. No.
0: Rápidamente, todo el mundo enviaron su historia de WhatsApp. Pero la única condición es que sean cosas materiales. O sea, no me van a decir, oiga, es que yo necesito 2 millones de pesos para comprar una. No. Sino algo que le haya pasado en su trabajo. Le voy a poner
2: que sea
0: otro
2: real,
0: ejemplo.
2: No se lo invente.
0: Exacto. Vea, usted está en su local comercial y vinieron dos manes y se le tumbaron el televisor. Tropicana se va a poner la 10 y le va a ayudar a tener nuevamente ese televisor. Pero tienen que ser unas historias reales, bacanas, nos las envían con sus daticos, todas sus historias. Y Cari, a través del WhatsApp, nos las va a estar enviando ahí a través a Malumita, porque vamos a hacer un filtro de todas esas historias para ayudarle a toda Colombia. Porque así es Tropicana, nos encanta ayudarles.
1: Total.
0: Y de pronto hay gente que está de verdad varada por eso, y nosotros, siendo Tropicana, pues le vamos a dar la mano.
1: Y yo,
2: quizás aburrido.
0: Sí.
1: Karina, mi amor, y yo sé que esta historia te va a tocar el alma, te va a tocar el corazón, porque todavía no eres madre, sino una mamacita, y a Freddy también, porque tiene su niña.
0: Sí.
1: Yo también tengo mi niño, y muchos que ya tenemos la dicha de ser padres, muy buenos padres. Ayer estábamos debatiendo el tema del policía, que la policía se actuó con mucha fuerza, se excedió en el momento en el que decidieron quitar de ese espacio al músico callejero. Pero resulta que todas las historias no son malas. Hoy yo les compartí a ustedes una historia de unos policías en el departamento del Quindío que estaban pues haciendo su ronda, estaban vigilando y se acercaron a un lote donde escucharon los llantos, el llanto de una criatura de meses, de días, estaba abandonada. Y ellos se pusieron la capa de superhéroe, unos ángeles vestidos de policía.
0: ¡Qué chévere!
1: La rescataron.
2: Que no todo es malo.
0: ¡Qué bonito!
1: ¡Qué bacano! ¡Qué chévere! Mira, y esa niña en este momento necesita pañales, necesita, bueno, una madre, por supuesto que sí. Me imagino que el bienestar familiar se va a encargar de eso, pero ahí vi que los policías le llevaron pañales, leche, mejor dicho, el mejor cuidado a esta criatura que la habían abandonado en un lote.
2: No, ¿cómo puede ser posible? Es como rabia, ¿no?
0: Pero no, qué bonito que todo, o sea, Colombia coja la 10.
2: Sí, pero me da rabia pues que sigan sucediendo este tipo de casos. Bacano, miren que la policía también actúa en el momento que se debe, como se debe. También hay que aplaudirle, porque a veces por uno no van a pagar todos. Es como cuando hablamos de los tropiamarillitos, que le pasa algo a un oyente en la calle, no siempre es algo malo y no siempre por uno van a pagar todos.
1: Total,
0: es verdad, es verdad.
1: Muy bacano.
0: Estamos esperando las historias bacanas, las historias de vida real, donde Tropicana le va a poner...
2: Enviaron.
0: Lo que le podamos, donde le podamos ayudar, sea con la bicicleta, sea el televisor, sea el celular que le robaron. Pero necesitamos esas historias reales, esas historias chéveres que ustedes nos van a contar. Vamos a escuchar algunas, mi querida Cari.
3: Buenas noches, Tropicana, la más bacana. Soy, pues, un fiel oyente de ustedes, los amo mucho.
2: Gracias.
3: Porque verdaderamente las labores de ustedes son muy maravillosas.
0: Gracias.
3: Yo les voy a resumir. Yo trabajo en aplicaciones hace 6 años. Hace unos años atrás, en una carrera, me secuestraron en Bello, Antioquia, en una carrera a medianoche, una parejita. Estuve secuestrado 8 horas, perdí el carro, perdí mi empleo, porque en ese tiempo trabajaba en una empresa, debido pues como a la situación de la investigación. Esas personas que me secuestraron y que yo logré volarme, pues cuando yo fui a colocar el denuncio, no sé por dónde se filtraría pues como la información de mi ubicación. Yo vivía pues en otro municipio, me tuve que trasladar de allá porque, mejor dicho, eso ha sido un caos total, pero perdí mi carro, perdí celular, estoy endeudado en el banco, pero bueno, así que aquí sigo sobreviviendo. Y bueno, no, vamos con todo. Quería contarle esto porque verdaderamente son situaciones que pasan y que uno no las espera, y son procesos de la vida. Tropicana, la más bacana y la más popular.
0: Ay, qué bonito, qué buena historia. Porfa, Cari, todas esas historias se las puede enviar a Malumita, por favor, todos los que nos envíen su historia, obvio, para ayudarlos, para ponernos la mano en el considere, porque Tropicana de verdad los quiere y les quiere ayudar. Les queremos mejorar esa vida, mejorar esa mala experiencia. Que digan,
2: Malumita,
0: hombre,
2: porfa, escríbeme al 301-74. Malumita, porfa, 989, y gracias.
0: Para que le escriba. ¿Listo, Malumita? Gracias, muy amable. Bueno. Ahí están enviando sus historias. Vamos a dar un ratico, unos 10 minuticos más o menos, para que sigan enviando historias y no se vayan a vincular con otros temas de los cuales vamos a hablar el día de hoy. Mientras tanto, yo les pregunto a ustedes, ¿qué pasó, mi Cari?
2: Hay una historia, pero me la dejó escrita. Dice, hola, Karina, muchachos, saludos desde Bogotá. Mira, mi historia es que yo trabajo en una aplicación en Bogotá con mi carro. No me han robado ni nada, pero mi celular con el que trabajo se me dañó y estoy trabajando con uno prestado. Pero se me descarga muy rápido y es muy lento, casi no me sirve. Pido si me pueden ayudar, soy padre de 2 niños y mi carro es mi sustento, y pues el celular es uno de los implementos que uso para trabajar, y ahora no tengo dinero para comprar un buen celular para este trabajo. Tropicana, la más bacana, David Rodríguez desde Bogotá.
0: Bueno, pero me dice Maluma que las historias tienen que ser...
2: Solo notas de voz.
0: Notas de voz, sí. Tiene que ser notas de voz porque pues igualmente
1: sí,
0: podemos,
1: claro, total.
0: Podemos no sé, inventarnos una historia de eso, no, pero queremos que ustedes a través de su voz nos la cuenten, que nos cuente qué le pasó y cómo Tropicana le puede ayudar. ¿Cómo Tropicana?
2: Listo.
0: ¿Listo? Así de una, o sea.
1: Y lo más importante es que aquí nos ayudamos entre todos.
0: Malumita necesita audio y número, ¿cierto, Maluma? Unas 20 historias, las 20 primeras que lleguen de una les vamos a ayudar ahí.
2: Yo tengo una historia, vea. A mí...
0: Sí.
2: Me hicieron un comparendo.
1: Todavía alguna esa historia, todavía alguna ese temita. Ay, yo pensé que...
2: Y a caballo lo atracaron de ida, no. De ida de Bogotá, del aeropuerto al a Caracol.
0: Caballo, necesito una camiseta al Junior para el próximo lunes.
1: Karina, ya a mí se me había olvidado esa vaina. De verdad que ya se me había olvidado. Pero tú cada vez que me pones el dedo en la llaga... Joder, ¿cuándo me vas a pagar esa vaina, Karina? Págame la punta de besito, yo te lo acepto, sí.
2: En especie. ¿Qué le pasa? No.
0: Entre ustedes dos deberían apostar algo del partido del lunes.
1: Freddy, pero si ya apostamos y perdió, o sea, ella tiene que hacer
0: tiene?
1: Algo.
0: Por eso, pero deberíamos apostarlo hoy, definir esa vaina hoy.
1: Karina, bueno, ya.
0: Si Nacional gana, ¿qué tiene que dar el caballo? Si el Junior gana, ¿qué tiene que hacer Karina?
2: ¿Y cómo hacemos que sea posible entonces la vaina?
0: Porque tienen que venir preparados. Hay que venirse preparados para perder.
1: O sea, yo creería
2: por
1: que...
2: Eso.
1: O sea,
2: entonces,
1: lo que yo
2: real?
1: Lo que yo haría sería ponerme la camiseta del Nacional. Y si no, Karina, que se ponga la del Junior.
2: No se pone la del Junior y se pone la del Nacional. Yo no.
0: Vamos a hacer
2: lo
0: una
2: sea,
0: cosa. Y
2: lo
0: ustedes
2: que
0: me dicen.
2: Menos ponerme la camisa, no, señores.
0: Si el caballo gana, si el Junior de Barranquilla gana la liga... Uh-huh. Karina sale en bikini.
2: No,
0: en la parte de arriba nomás.
2: No.
0: En bikini.
2: No, señor.
0: ¿Pero por
2: no
0: qué no?
2: No.
0: Y si Nacional gana, no, la parte de arriba se la coloca el caballito.
2: Yo me pongo la parte de arriba y el caballo me pone la parte de abajo.
1: No, a mí me parece bacano lo que Freddy está diciendo. Pero es que, ¿qué me puedo poner yo en la parte de abajo? Nos cierran el live porque imagínate. Sale el caballo con su vaina, pero es más normal que las mujeres se pongan su cuestión.
2: No, todas las mujeres, no. Si me va a llevar al mar, o si me va a llevar de piscina o día de sol, me le pongo lo que quiera, pero así no.
1: Karina parece un corte enjabonado, no hay por dónde cogerla.
0: Las Karinas. Bueno, por eso le digo, definamos esa apuesta.
2: Me imaginé un corte enjabonado, ay, no.
0: Definamos esa apuesta. Échenle cabeza.
1: Sí, eso, dale.
0: ¿Qué puede ser?
1: Tú sabes,
0: ser?
1: Papi, que yo voy para esa. Yo sí a todos. O sea, sí. Voy.
0: Dice por acá, en TikTok, ¿qué dicen? Por acá, el caballo en bikini, donde llegue a ganar el Nacional. Y por acá, Klenner dice, por acá también, Karina en bikini. Karina
2: no,
0: en bikini.
2: Señores.
1: O sea, como Junior se deje empatar de Nacional o pierda, papi, yo me voy para el aeropuerto y levanto a Pablo ese bus.
0: ¿Usted qué dice, Malumita?
2: Incita al odio.
1: No, eso qué, ve. 3-0 ya ganando.
4: Que se calve el caballo, así como yo.
2: Ay, así se
1: ve. No,
2: esa sí me gusta.
1: Ok, listo, está bien, yo me calveo.
0: Listo, vea.
1: Yo me
0: calveo,
1: pero
0: que
1: tú,
0: sí.
1: Pero tú. Yo sí quiero ver, o sea, tú.
2: Yo
1: quiero escucharte. O sea, no pienses tanto.
0: Uy,
2: ideas.
1: Dispara.
4: Que
1: no
4: se pinte
1: pienses.
4: El cabello de rojo.
0: Que la gente de TikTok y de YouTube nos ayude a dar ideas.
2: No,
0: si el Junior gana, Karina, ¿qué debe hacer? Por favor, la gente de YouTube que nos diga.
1: Pero Karina, si le da pena, mostró un video de hace 4 años en una playa. Ahora imagínate tú, ¿qué le puedes pedir a esa mujer?
0: Algo la tenemos que poner a hacer.
1: Lo que pasa es que lo mío es bastante extremo. Cortarme el pelo. Papi, y yo rapado sí me veo maluco. O sea,
0: además,
1: si yo soy maluco, tú te puedes imaginar yo rapado.
0: Usted en esa apuesta está entrando con el 50% ganado, caballo.
1: Sí.
2: Ya voy perdiendo yo 50%.
0: Claro, ya va perdiendo Karina, sí. Ahí sin nada que hacer.
1: Bueno, mientras...
0: Pero el hincha piel es así. El hincha piel dice, listo, vamos para eso.
1: Mientras que ustedes van pensando, no, como Freddy fue el de la
2: tengo
1: idea.
2: Tengo muchas
1: Freddy
2: historias.
1: Va pensando, nota de voz, las 20 historias.
2: Tengo.
0: A ver, historias donde le podemos cambiar la vida a la gente. A ver.
2: Bueno, vamos con historia. Recuerden que me tienen que dejar el nombre completo también ahí en la historia para poderlos tener entonces bien claritos. Por acá está Malena. Hola.
5: Buenas noches, Tropicana, la más bacana. Les cuento mi historia. Yo aproximadamente hace 3 meses, saliendo de mi casa a las 5:30 de la mañana, en el barrio La Milagrosa, a coger el bus para el trabajo, una moto se me atravesó, me robaron todo, papeles, el celular, todo. Y después de que me quitaron todo, me dieron con la cacha de un cuchillo.
0: Wow.
5: Yo espantadísima, el dolor que en el pecho, porque pensé que me habían chuzado y no. Gracias a Dios no pasó mayor cosa. Se me robaron todo. ¿Qué me tocó hacer? Devolverme para mi casa porque me dejaron sin nada. Tropicana, la más bacana.
2: Chao, mi amor.
5: Soy María Elena.
2: Bueno, María Elena por acá.
0: Gracias, María Elena, por esa notica. Todo el que quiera enviar notica, ¿dónde lo puede hacer, mi querida Cari?
2: 301-7422-989. Ajá.
0: Uy, qué voz tan sexy.
2: Aproveche, pues.
0: Aprovechen de verdad enviar su notica para que Tropicana, para que le podamos ayudar y le podamos dar la mano en esta difícil situación. Queremos ayudar a toda Colombia.
2: Abajito de la nota de voz me ponen el nombre completo y el celular.
0: Muy bien.
1: Ok, perfecto.
0: Muy bien. ¿Hay más historias por ahí que nos han enviado?
2: Tengo un montón. Dame un break, please. Dame un momento. Ya.
6: Tropicana, soy padre de 2 niños. Mi esposa trabajaba como docente, es desplazada. Yo trabajaba como vigilante. Y la verdad, pues, le hicieron tanto bullying a mi esposa que tuvo que salir de trabajar en un colegio privado. Ah. Ahorita, pues, estoy yo trabajando como mecánico, pero el sitio de trabajo me hace falta herramienta. Y hice un curso también y a veces es dispendioso a los compañeros estar pidiendo la herramienta para arreglar. Si me podrían ayudar con un kit de herramientas básico, con eso me defendería. Muchas gracias.
0: Qué bonito, esas son las historias en las que queremos ayudar a la gente.
1: Le hicieron bullying a la mujer y la hicieron renunciar. Esa vaina no se hace, papi. Pero allá arriba hay un Dios que para abajo ve.
2: Por favor, no se les olvide nombre completo y celular al lado de la notica de voz.
1: Más noticas de voz, mi amor hermosa.
2: Listo, ¿me puede esperar un segundo, caballo? Es que hay que prestar a los hombres como acusa.
0: De una, nosotros vea, esperamos.
1: Ese busito que tiene Karina hoy parece la camiseta de la América, mira.
2: El Tropical.
1: América la mechita.
0: Sí, ahí dice Junior Forever, sí, tienes toda la
7: razón. Hola, muchachos, ¿cómo van? Soy Andrés de Armenia. Padre de 2 hermosos niños. 15, 11 años. ¿Qué les puedo decir, muchachos? Las cosas han salido de mal, ¿no? se han hecho malos negocios. Se intentaron hacer cosas para darle un buen bienestar a mis hijos. Las cosas no salieron como lo quería. Mi esposa se quedó sin trabajo. Mi esposa es parte del área de la salud. Se quedó sin trabajo. Y he estado, van 3 meses duros, algo colgado con las obligaciones de mis hijos, de los colegios. Entonces, seguramente habrán personas que lo necesiten más que yo, pero si existe la posibilidad, bienvenido sea. Muchas gracias.
2: Un abracito para la gente que nos escucha en otras ciudades, bien conectados con Tropicana, que no me duermo. Mande la historia, no importa en cuál ciudad está, no importa. En cualquier parte de Colombia los vamos a recibir con todo el cariño del mundo. Más historias por acá, a ver qué dicen.
8: Tropicana, la papacana, muy buenas noches. Saludos desde acá de la Ciudad Blanca. Pues bueno, voy a contar con la dinámica de esta historia. Ya acontece pues que yo he trabajado en carros de servicio público, carros de servicio particular, y pues la verdad desde hace mucho tiempo ya le he cambiado mi celular ya 4 veces el display, ya está lento, se me recalienta, y la batería no me le dura para seguir trabajando. Estos días como me tocó irme, la verdad no he tenido como tiempo para trabajar. Soy padre, soltero, pago arriendo y el celular es una herramienta de trabajo. Tropicana, la más bacana.
0: Ahí estamos escuchando las historias, qué bueno. Mándenos sus historias, queremos cambiarle la vida, queremos ayudarle. Nosotros siendo Tropicana tan diferente que ayudamos a los peluditos y a la gente, queremos
2: 301
0: ayudarlos esta 74 noche.
2: 74-22-98-9, no se les olvide.
1: Ya me lo aprendí.
2: Más historias.
1: 301-74-22-989.
2: 98-9.
1: Esa vaina.
8: Buenas noches, ¿cómo están? Hablar con un bien oyente de ustedes. Más me trabajo en aplicación y en noviembre del año pasado por un servicio en Manrique para Boyacá Las Brisas. Eran dos manes y una mujer. Y un man se subió atrás con la mujer y el otro man se subió adelante.
2: Se subió adelante. Sigue.
8: Cuando empiezo a bajar el puente de la madre, la hora de coger la autopista, me van diciendo que me meta por el lado del deprimido de la feria de ganado a subir a la Carlos Holguín. Y yo que me meto por el deprimido de la feria de ganado y como eso es tan oscuro, el man de atrás me metió la mano, me encuelló y la pelada era la que me robaba. Y el man de adelante me apuntaba con una pistola. Se me llevaron los dos celulares, se me llevaron la cuota del carro y se me llevaron las llaves originales del carro.
2: No, increíble, muchachos.
1: Los amigos de lo ajeno.
0: Ay, Dios mío. Pero queremos ayudarlos. Envíenos la historia. Envíenos la historia que queremos ayudarlos el día de hoy en Tropicana, en este jueves. Más historias bueno, hasta ahora.
2: Tengo un montón de historias.
0: Me encanta eso. Chévere, gracias por conectarse con A Que No Me Duermo de Tropicana.
2: Bueno, Mauricio.
9: Buenas noches, muchachos. ¿Cómo están? Muy buena energía. Bueno, les cuento mi historia. Yo tenía una camionetica de carga. Hace unos meses me la estrellaron, una moto me la estrelló por detrás, me la volvió nada, no me respondieron porque pues hoy en día es difícil cuando una estrella que le respondan a uno. Después, como a los 15 días, me robaron la camioneta. Entonces, nada, ahí grave. Ya después llevo como 20 días trabajando en un taxi y hace poquito me pasó algo curioso. El viernes de ley seca trabajé por la noche y resulta que en un retén me pararon a revisarme unos policías. Normal, porque pues ese día había muchos retenes, normal. Lo que no fue normal es que me requisaron el carro por todo lado, me sacaron todo, me requisaron el carro, no encontraron nada, no sé qué estaban buscando. Entonces cuando acabaron, bueno, yo salí, me fui a recoger un servicio que tenía y cuando lo recogí fui, lo llevé y cuando el señor me iba a pagar me pagó y cuando yo fui a mirar para darle vueltas, la policía me había robado la plata que yo tenía encaletada entre
0: ¿qué?
9: El carro.
0: No le creo.
9: Eran 300 mil pesos. Lastimosamente
2: creo.
9: No tengo cámaras en el carro, no pude hacer reclamo, no pude hacer nada. Mi nombre es Mauricio, ahí les cuento.
1: Lo que estábamos diciendo ahorita, hay unos que son unos ángeles vestidos de policía y hay otros que no merecen llevar ese uniforme de esa gran institución.
2: Uy, pero esa historia está fuerte, o sea...
1: Total.
2: Dios mío.
0: Pero mucho, sí.
2: ¿Alguna vez a algún oyente le ha pasado lo mismo de que quizás en una requisa o en alguna...
1: Mira, Cari, lo que yo he escuchado bastante es que en esas requisas, eso lo he escuchado, no me consta, pero sí han dicho que en esas requisas de pronto te meten algo de droga.
2: Eso raro sí, en el carro para poder cogerte supuestamente.
1: Es correcto, eso sí me han dicho. Que yo lo he visto, no pero sí
0: o
1: han
0: sea,
1: dicho.
0: Dos ibuprofenos ahí.
1: Es correcto. Claro. También los de rapidez.
0: Uy, desempriolito.
1: Asagüincito.
0: Uy, el asagüín, sí sé.
2: ¿Qué es eso?
0: Sí, yo sabía, Karina, no.
2: ¿Qué es eso?
0: No ha pasado por el asagüín.
1: Old school.
2: ¿Qué es eso? Venga, me explican.
1: Karina, antes a ti, para quitarte el dolor de cabeza, te daban a Sawincito.
2: ¿Y qué es?
1: Karina, es como una acetaminofén, pero antes esa vaina ya no existe, mi amor.
2: Era una pastillita.
0: Era una pastillita que calmaba todos los males, según los papás, para los niños. O sea, el niño le dolía el bracito, dele a Sawincito. Le dolía la rodillita, vaya con a Sawincito.
1: Ese es el acetaminofén de hoy en día.
0: Claro, claro que
1: ese
0: sí.
1: Ese es el aceta de hoy en día. Sí,
0: y eso se acabó, ¿no? Eso ya
1: sí,
0: no.
1: Sí, claro, hace rato,
0: claro,
1: años.
0: Hace años.
1: Es más, yo creo que también ese Sawincito tú te raspabas, te pelabas la rodilla, la no sé, la frente y también.
0: Para las peladuras, a Sawincito.
1: A Sawincito no. También. No, esa vaina era multitodo.
0: Claro, eso era, eso calmaba todo.
2: Yo no les
0: todo.
2: Creo.
1: Claro, Karina.
0: Sí.
1: Uy, pero bueno, Karina es de antes de ayer, por eso ella no nos cree.
0: Esa vaina.
2: Bueno, escuchamos más historias.
10: Buenas noches, Tropicana, la más bacana. Soy Tropi Amarillito, mi nombre es Jason. Y los escucho en full sintonía. A ver, les cuento mi historia. Mi historia, digamos, es muy compleja. Momento, estoy trabajando en un Tropi Amarillito y estoy luchándola. A veces está colocando duro, todo. Tengo un niño de 10 años. Cada mes tengo que pasarle la cuota alimentaria. Tengo respirando, digamos, en banco. Tengo una deuda en el banco que,
0: vaya,
10: por cosas de, como se dice, de mujeres, hice, digamos, mal y todo. Igual, ahorita, un momento, estoy luchándome la lucha de la...
0: Uy, ese señor se cayó. Se fue para la otra cuadra, el señor. El de la moto se le llevó el celular.
1: Lo que yo le alcancé a entender es que él, por cosas de mujeres, se endeudó las en el banco. Mujeres. Me imagino que pidió préstamos para solventar las cosas de una y de otra, ¿viste? Esa vaina. Eso pasa por ser promiscuo.
0: ¿A usted, caballito, alguna vez alguna mujer lo ha metido en una deuda?
1: No, señor.
0: Uy, que está
1: ni
0: sonando
1: lo
0: por ahí,
1: Dios. Cariño.
2: Estoy intentando por el señor.
0: No, el señor se fue para Marte.
10: Con la cuestión de lo del banco.
1: Ay, que es Karina, ese cable viejo.
10: O algo, digamos, en alguna cosa que ustedes me puedan ayudar, porque yo a veces trabajo también con plataforma. Mi celular también se me dañó.
0: Se nota.
10: Ahorita estoy con un celular prestado, pero casi no lo mismo, digamos, en esa cuestión y todo. Y como les digo, tengo también la cuota del niño. Todavía me falta en estos momentos, sin que ustedes me lo pregunten, digamos, yo a veces trabajo hasta las 11 de la noche. Tengo que hacer la entrega del patrón, tengo la entrega del carro. Y sí, digamos, y todo es la cuestión, y estoy, es como se dice, en la lucha. La lucha, ojalá Dios quiera que pudiera, digamos, salir mi nota de voz. Igual, de todas maneras, muchas gracias por escucharnos, gracias de una, saludos, gracias caballito, gracias Karina.
2: Chao.
10: Y gracias Freddy.
0: Un abrazo, mi hermano.
10: Dios los bendiga.
0: A usted
1: papá,
0: también.
1: La buena. Bacano.
0: A usted también. Tantas historias de vida, ¿no?, que escuchamos de la gente.
2: Pero un montón.
0: Y uno cree que uno tiene problemas. Y uno dice, uy, güey, madre, es que tengo que pagar la luz, el agua, el arriendo. Qué problemón. Y ve, hay gente que de verdad está pasando un momento duro. Sí, un momento mucho más difícil. Pero bueno, son retos que da la vida, que da papá Dios. Pero nosotros en Tropicana queremos ayudarle. Queremos ayudar
2: a cada uno. Hay una historia, no me manda nota de voz, pero yo quiero leérselas.
0: Claro que sí. De una.
2: Hola, Tropicana, perdón, pero no me sirve el audio del celular. Quería si me podrían ayudar. Mi hijo hace deporte de karate y el domingo tiene un torneo y no tengo cómo llevarlo. A ver si ustedes me podrían ayudar. Vivo en Bogotá, en el barrio San Francisco, localidad de Ciudad Bolívar. Claudia Milena Rivera Díaz.
1: Bueno, puede ser un talento para el deporte. Quien quite que ahí estén nuestras medallas.
0: Igual queremos saber las historias de todos, obviamente, porque Tropicana, pues le vamos a ayudar de alguna forma. Exacto. Lo podemos contactar, lo podemos impulsar. Esa es la idea de Tropicana en esta noche de jueves, en esta primera hora de A Que No Me Duermo. escuchar todas esas historias y mirar de verdad cómo le podemos dar la mano.
1: Brother, las historias del deporte me gustan mucho porque son pelos que tienen muchos sueños.
0: Sí.
1: Mucho talento y de pronto ahí está nuestra próxima gloria del país que nos arranque sonrisas y no lágrimas ni tristezas. Puede ser.
0: Y siempre, siempre en el deporte es chévere que alguien le dé la mano, así es que salen adelante en una escuela.
2: Ve, ahorita que mencionábamos, muchachos, disculpen, lo del policía que le sacó la plática al del carro.
0: Sí.
2: Dice, Karina, sí, señores, a mí también una vez me revisaron el carro y dentro del carro me cogieron la cartera y me sacaron 200,000 que tenía ahí. Cabe aclarar que aunque sí estaba para comparendo, no era el motivo.
1: Ok, o sea, no solamente te hacen el comparendo, sino que también te hacen una maldad.
0: ¿Se acuerda que una vez en A Que No Me Duermo Caballo contó una historia de esas? Que fue en un CAI, que a alguien le quitaron la plata. ¿Cómo fue que pasó eso, caballo?
1: Sí. Lo que pasa es que...
2: Dime qué pasó.
1: Eran como 1,200,000, algo así. No, mentira, eran como 1,500,000.
2: ¿Qué? 1,600,000, ¿no? 1,600,000 y le devolvieron 1,000,000.
0: Algo así. Sí.
2: Era 1,600,000 y le devolvieron 1,000,000 al muchacho. Correcto. El muchacho fue a quejarse y le dijeron que a ver las pruebas, que no, que él solo
1: las ¿Y a dónde las pruebas? El celular. Ajá. También, ¿a dónde celular? Mejor dicho, eso fue un bololo arroz con mango, pero... le
0: cobraron peaje.
1: Esa noticia y te cuento que nada.
2: Parqueadero por el ratito. Claro. Escuchen.
11: Hola, muchachos, buenas noches. ¿Cómo están? Muchas gracias por lo que hacen, de verdad. Son un programa admirable y una emisora igual. Mi historia es, yo pues estaba trabajando hace muchísimo tiempo en una empresa y me sacaron. Entonces pues le tocó seguir trabajando solo a mi esposa. Yo estoy cuidando a mi hijo en el día y yo trabajo también en el carro en la noche. Entonces, pues decidimos cómo emprender con el tema de las aplicaciones, de crear contenido. Y pues yo hago contenido con mi hijo en el día y en la noche trabajo. No sé si, pero pues no es muy buena la calidad porque no tengo un muy buen celular. Entonces, pues la ayuda sería de pronto como, no sé si se pueda con un mejor celular o con el tema de que me puedan apoyar en las redes.
2: Bueno. Él es Nicolás, escuchemos a Tatiana.
12: Buenas noches, amigos de Tropicana, Dios los bendiga. Qué bonito programa de esta noche y qué bendición poder tener la oportunidad de contar nuestra historia. Bueno, yo soy una mujer emprendedora, que me ha gustado trabajar, que toda la vida he sido muy trabajadora, que me ha gustado, tengo mi emprendimiento. Tengo mi negocio, pero ya hace más de 3 años, por diferentes circunstancias de la vida y por situaciones ajenas a mi propia voluntad, caí en una crisis económica financiera muy fuerte y se me cerraron demasiadas puertas y en su momento, por quizás tratando de ser responsable, tomé decisiones muy equivocadas de tomar créditos prestados con gota a gota, con prestamistas, los cuales ha sido imposible salir de ellos porque esa gente son una chupasangre que no lo dejan a uno y le suben y le aumentan los intereses y además las humillaciones, los malos tratos, las amenazas. Estoy realmente colapsada en este momento, estoy supremamente angustiada, agobiada. Ya no tengo más a quién recurrir, ya he perdido la mayoría de cosas y ya lo poco que tengo lo estoy perdiendo en este momento. Y yo sé que es difícil de pronto a veces de comprender o entender esto, porque mucha gente dice, ay, ¿usted por qué hizo eso? Usted no debería. Pero muchas veces cuando uno tiene obligaciones, que toca pagar arriendo, que toca pagar servicios, que toca pagar acreedores y cosas así, si uno no, uno tiene que cumplir, de alguna manera tiene que cumplir. Y pues siempre uno lo hace confiando en que me va a ir bien, o que voy a vender, o que van a estar las cosas mejor, pero no. Lamentablemente, pues día tras día es difícil, día tras día es más fuerte, ya se pone muy compleja la situación, que si uno tiene cualquier 5,000, 10,000, 20,000 pesos, es pan. Yo solamente quiero y estoy buscando, ojalá la bondad y el buen corazón de de los colombianos, de alguien que me quiera ayudar, que me quiera tender la mano. Ojalá si esta noche fuera posible eso. No me gusta que me regalen las cosas, pero lamentablemente...
0: Oiga, qué historias tan fuertes, ¿no?
12: En este que momento la... yo lo único que quiero es una ayuda y que me apoye.
2: Este tema de lo de las de los gota gota.
0: Oye, nadie le pone cuidado a eso, ¿no?
1: Ya están casi que regulándolo, viejo Freddy, porque ellos se exceden. Cuando de pronto te caes en una cuota, dos cuotas, ya comienzan a intratarte. No. Aquí casi matan
0: pero
1: una señora.
0: Yo hago una pregunta acá.
1: La puerta, dañar un ventana, mejor dicho. Ellos son unos locos.
0: La pregunta, o mejor dicho, ¿el problema es del gota a gota o del que se mete en eso?
2: No, yo digo que se meten digamos, en eso es porque ya se ven en un
0: porque es que póngale cuidado, usted llega no y usted dice, bueno, tengo 500 mil pesos para prestarle a alguien, pero se lo presto, no sé, a un interés del 10%, del 15%, no sé, así como por inventarme vaina.
1: No, 20%, papi, porque ellos son ajayotistas.
0: Ok, 20%. Ellos son, y ellos dicen, bueno, listo, hágale de una, sí, yo lo necesito. Y el man después viene y, no sé, uno va y, bueno, necesito mis intereses. Ay, es que no tengo. Ay, ¿qué?
1: Papi, no, te toca pagar.
0: Por eso sí, toca pagar, pero la gente muchas veces dice, no tengo.
1: Y hay veces, vio Freddy, como no tienes, ok, se meten a tu casa.
0: Claro.
1: Se llevan cualquier cosa de valor. Teléfonos, equipos de sonido.
0: Yo he visto que rayan las paredes de las casas también.
1: Sí.
2: No, van y los buscan al trabajo y les tienen que responder. Van y dicen, es que me está debiendo tanta plata, le hago algo. Como dicen acá en Medellín, se les manda los de la moto. Así es que trabajan.
0: Por eso es que yo digo, el problema es de la gente que se mete en eso, ¿no? Es una camisa de 11 varas. Y después van y encuentran otro gota a gota. Y otro para pagarle al otro. Y así, tapan un hueco y abren otro. Y se la pasan toda la vida así. Yo conozco gente así. Saca un préstamo para pagar otro.
1: No, y es como se llama. Y parece que fuera como esas personas enfermas que si no están metidos en deudas y chicharrones, porque a veces ni siquiera lo necesitan, sino nada más para fregar la vida. Y comienzan a meterse ahí y después los intereses, Dios mío.
0: Es verdad, 8 de la noche, 49 minutos, estamos en A Que No Me Duermo de Tropicana. Gracias a todos los que enviaron sus historias, vamos a tenerlas muy presentes para darle la mano y para ayudarle a cada uno de ellos. Bueno,
1: yo
2: comí al 100.
0: chiste, Freddy. Vamos a ponerle humor a este juez.
2: Freddy, chiste.
0: Dice, doctor, es que venimos porque mi pareja y yo no podemos tener hijos. ¿Cómo se llama usted? Si yo me llamo Luis. Ay, su pareja Alejandro.
1: Ey, ey, ey.

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0: gusto saludarlos en A Que No Me Duermo de Tropillana. Vamos con una hora más. Todavía estamos hablando con toda la gente a través de TikTok. Ya se conecta por acá Caballito. Karina también se va a conectar. Oiga, Caballito.
1: ¿Qué pasó, mi hermano?
0: Estaba hablando con la gente y quiere que hablemos de los gota gota.
1: Hermano, los gota gota, eso es un cáncer, hay que decirlo, eso es un cáncer. Listo, está bien, te prestan, pero ¿a qué costo? Y para tú quitarte esos males de encima, api, ellos son unos usureros, viejo Freddy. Tú sabes que pagar cuotas al 20%.
0: Uy, es muy fuerte.
1: Papi, eso es fuerte.
0: Por decir, aquí había una historia de que nos contaba alguien y decía, vea, yo tenía que pagarle a uno 40 mil y resulta que el man se robaba la plata y no se la daba al jefe.
1: Pero ¿sabes qué? Cuando el jefe se dio cuenta de eso, la palera que le van a dar o que le dieron.
0: Pero después dice que el jefe fue a cobrarle y ahora le debe a los dos.
1: No, pero ya
0: dice. O sea, una vaina loca.
1: Cógeme ese trompo con la uña, no, señor.
0: Una vaina loca, caballo. Yo quedé sorprendido con esa historia. Ayúdeme a darle me gusta, Freddy, por favor, en Tropicana en Colombia. Ya voy a ir a saludar a la gente que está en YouTube también.
1: Lo que pasa es que nosotros a veces somos muy inocentes. Ay, sí, lo que pasa es que se hacen, entre comillas, amigos, ¿sí?, de los supuestos gota a gota. Y ya nosotros le entregamos el dinero. Ni siquiera lo ponemos a firmar, ni siquiera tomamos evidencia de eso. Porque ajá, ellos se convirtieron supuestamente en nuestro amigo, amigo el ratón del queso, y se lo devora, viejo Freddy.
0: Claro, es que si nomás uno no puede dormir con un préstamo en un banco, ¿cómo será debiéndole plata a gente que pasa en la moto de verdad y lo amenaza a uno y la familia y todo?
1: Freddy, estás tú con la zozobra que en cualquier momento va a llegar, te le escondes, que te va a patear la puerta, que te va a romper el televisor. Si de pronto vives con niños, con algún bebé la ahí familia, en la casa,
2: empiezan a hablar de tu familia.
1: Cuenta ese niño de lo que está pasando contigo. Mejor dicho, eso es un trauma bien hijo de madre, ¿viste?
0: Es algo complicado. Ya llegó por ahí Karina Uribe, que está conectada también en A Que No Me Duermo de Tropicana. Karina, estamos hablando de los gota gota.
1: A Karina me va a tocar cobrarla así, a gota gota, porque con esos 70 mil barras que me debe, ¡oh! Vea, si eso fuera por intereses.
3: Amor, deje ser tacaño. Qué pereza, la verdad, con usted. Y no, qué pereza, hombre, así de tacaño.
0: Eso va a ser en esta versión de programa durante todo el año, Karina, los 70 mil del...
3: No lo va a superar, amor, supérelo. Supérelo, ya como la canción, ya supérelo, mío.
0: Ya, supérame.
3: Ya, o sea, busque otra cosa, pero 70 mil pesos, una vieja por ahí le saca a usted 100 mil, 200 mil, una sentada, y no dice nada.
1: ¿Un qué? Ay, ¿una sentada? ¿Qué? Bueno, una sentada, sí. Pero es que Karina ni un besito me dio.
0: Ustedes sí son malos.
1: O sea, yo no sé a qué le huele la boca a Karina.
0: Dios mío, ¿cómo así?
3: Amor, véale, soplo, véngale, soplo, véngale, soplo.
1: Sóplamela.
0: Sóplele un ojito ahí.
1: La nariz, sóplemela, sóplamela. Qué rico.
0: Venga,
1: te huele a puro bolsito negro.
0: Tengo teléfonos de oyentes que estaban ahí a través de Tropicana Colombia que me dijeron, oiga, llámeme y les explico lo del gota gota. Vamos a comunicarnos con Daniel. Le estoy marcando en este momento a Daniel, que está conectado a través del TikTok. En Tropicana Colombia, Daniel nos va a explicar el tema del gota a gota. Vamos a ver
1: gente
0: si contesta
1: así, papi,
0: Daniel.
1: Hay que darle una garrotera de padre y señor mío. Eso es incitar al odio, pero es que da rabia, papi. Como tú le vas a hacer eso a una señora que tú no sabes cómo se rebusca la plata para pagártela a ti.
0: Cierto,
1: para
0: qué fuerte.
1: De ese gota a gota y la otra plata que se tiene que rebuscar para solventar las cuestiones en su casa. Eso es una maldad.
3: Dice Karina, una sentada es una sentada. El caballo quedaría feliz.
0: Pero bueno,
3: eso
0: por
3: sí
0: 70
3: les,
0: mil uno
3: sí
0: dice
3: les
0: listo.
3: Encanta, pues. Eso sí, con eso sí disfrutan.
0: Claro, uno dice listo. A ver,
3: bueno,
0: venga a ver si contestó,
3: no contestó
0: por acá o no contestó. ¿Aló, Daniel?
1: A mí me dan mis 70 mil.
0: ¿Aló, Daniel?
3: ¿No? Dani.
0: Daniel.
3: Hola.
0: Hola, hola, Daniel. ¿Será que no contestó? ¿Será que fue a Buzón y nosotros ahí hablándole? Pero me voy a ir también por este lado que tengo otro numerito.
3: Que Daniel le conteste a Freddy.
0: Que alguien me conteste, por favor. Venga, tengo otro numerito por acá. Se llama Dylan. Vamos a ver si contesta Dylan. Y le marcamos aquí en A Que No Me Duermo de Tropicana. Dylan dice que sí es gota a gota y que nos puede explicar el método real de cómo pasan las cosas.
1: O sea, él es gota a gota.
0: Él es gota a gota. Él cobra, dice por acá Dylan. Pero
3: caballo también es gota a gota.
0: La vaina es que me contesten porque no me contestan grave. Grave, ahí sí no hacemos nada. ¿Qué dicen en Tropicana de Colombia? 70 mil no son nada, 700 mil de la noche. Ay, Dios mío. Venga, a ver si tengo por acá. ¿Aló, Dylan?
4: Hola, Freddy, ¿qué más? ¿Bien o no?
0: Hola, Dylan,
3: ay,
0: bienvenido a Que No Me
3: habla.
0: Duermo.
3: Es paisita, le digo, pues, sinceramente.
4: Y Ave María, por Dios, hombre.
0: Ah, qué bueno, viejo Dylan. Ahí le presenta a Karina, le presenta el caballito. Vamos a charlar un rato.
1: Oye, ven acá, yo les hago una pregunta antes de que comiencen a hablar de cosas serias. A ustedes, los paisas,
4: ¿por qué siempre andan con María en la boca?
3: ¿Por qué nosotros qué?
1: Siempre andan con María en la boca. Ave María, Ave María. O sea, a ustedes le quitan a María de la boca y se vuelven mudos.
3: Por así nos enseñan y listo. Es como cuando ustedes dicen para todo, ajá.
1: Ajá, es correcto. Pero ustedes, Ave María, este Freddy, hermano, a caballo, Ave María, pues.
0: Bueno, mi querido Dylan, vamos a entrar en el tema. ¿Usted es gota a gota?
4: Sí, yo trabajo pues como
3: en el sistema. Venga. Espere una preguntita antes de... ¿Sí es verdad que le mandan a uno los de la moto?
4: No, eso... A ver, lo que pasa es que es un tema muy...
0: Sí.
1: Te mandamos los de la moto.
0: Bueno.
4: No, lo que pasa... Dígame, Freddy, pues, a ver.
0: A ver, vamos a empezar por el principio. Cuéntelo, mi querido amigo. ¿Usted en qué parte de Colombia se encuentra?
3: Medellín.
0: Medellín, bueno, muy bien. Entonces, gota a gota, ¿hace cuántos años?
4: Más o menos aproximadamente 3 años.
0: 3 años. ¿Por qué se metió a hacer gota a gota?
4: Yo inicié pues como cobrador.
0: Sí.
4: Ya después cogí una ruta y ya me quedé con ella.
0: ¡Ay, rutas! Vea pues. O sea, ya usted cogió su platica y dije, voy a prestar. Y que la gente, pues con el interés, pues obviamente... pues me vaya pagando. ¿Cómo es el tema de un gota a gota, amigo? Cuéntenos.
4: Bueno, lo que pasa es que el gota a gota, más que todo es con los puestos comerciales, ¿sí? Con las personas que tienen pues como el día a día, pues que tienen sus ingresos diarios.
0: Sí. O sea, usted es a una persona natural, no le presta. ¿Por qué?
4: Naturalmente,
0: pues
4: no
0: tiene
4: no
0: cómo
4: tiene
0: respaldar la deuda.
4: Exacto.
0: Okay.
3: No tiene cómo salvarla.
0: Claro.
4: Pero de igual manera es cuando uno entra pues como al diario con la persona, y no solamente uno identifica el lugar donde, un ejemplo, Caballo trabaja pues allá en Tropicana. No, yo tengo que saber dónde vive Caballo, porque si Caballo lo echan de Tropicana, entonces yo no quiero buscarlo a la casa.
3: Claro, claro. En la moto.
4: En la moto.
1: Cuidado.
0: Bueno, mi querido amigo, entonces se va por los locales comerciales. ¿Cuánto es lo mínimo que ustedes prestan?
4: Bueno, uno inicia normalmente con 200, 300 mil pesos, ¿cierto? Y uno mira la capacidad, pues, uno evalúa pues como el puesto, eso. Entonces uno va mirando pues como que un puestico de esto, un puesto o tiene eso, otros ingresos, y uno va mirando, ¿cierto? Porque uno no le puede soltar todo el chorro a la persona.
0: Exacto, entonces usted va mirando caras.
3: Yo, el chorro no se puede soltar de una, o yo, téngalo firme.
0: Entonces, bueno, póngale cuidado, entonces vamos a hacer un préstamo. Usted me va a prestar 300 mil pesos. ¿Qué es lo que usted me va a decir cuando usted me dé la plata o cuando usted llegue?
4: Bueno,
0: es
4: cuando... cuando se me pide un préstamo, yo lo visito pues al lugar,
0: sí.
4: Le pido referencias, la fotocopia de la cédula, dónde vive, yo verifico, llamo a las personas que usted está de referencia.
0: ¿Y esas referencias para qué son? O sea, yo puedo meter al caballo, a Karina.
3: Si se la roba.
0: Pero esas personas...
4: Lo que pasa es que a veces el tema legal, por ejemplo, si yo le estoy cobrando a usted y yo no tengo una base en el momento de... cómo justificar por qué le estoy cobrando, usted me puede denunciar a mí por extorsión.
0: Ok, pero entonces en el tema legal, sí. Cuando hay referencias ya dicen, sí, hay gente que está respaldando la deuda.
4: Exacto.
1: Espérate, y entonces esa misma referencia, si de pronto esta persona no te paga, el que tiene que pagar la deuda en últimas es la referencia.
4: No, usted me responde, usted sí o sí, usted me responde, caballo, y ya, yo
0: sí
4: solamente llamo,
0: sí.
4: Verifico y ya. Yo sí.
0: Vea, pues. Ay, sí o sí.
3: Venga, bueno. ¿Hay que tener geniecito para ese tipo de cosas o no?
1: Obvio.
4: Claro, usted tiene que tener un carácter. Porque si vos llegas.
3: Yo me lo estoy imaginando a usted.
0: Bueno, entonces póngale cuidado. Entonces estábamos en que usted me estaba haciendo el préstamo. Yo consigo mis dos referencias, se las envío. Listo. Usted averigua dónde es que yo vivo. Usted averigua todos los datos que yo le estoy poniendo. Entonces usted me dice, listo, le voy a dar los 300 mil. Ahí, ¿cómo hacemos el negocio? ¿Qué tengo que hacer yo?
4: Ah, no, listo, usted ya, sí, entonces sí, al otro, el primer día voy te visito y al otro día le digo, hágale que mañana le llego. ¿A qué hora? No, hágale que yo le digo en cualquier momento.
0: O sea, usted llego. Me dice, ¿yo llego por qué? ¿Por los intereses?
4: No, yo llego y...
3: A entregárselos.
4: No, yo llego a entregarle la plata que usted... ¿Cierto? Entonces usted me dice 300, ¿sí o no?
0: Sí.
4: 2 por 3, 6, al 20%, ¿cuánto es? 360 mil. Un ejemplo, nosotros pensamos de 500 hacia arriba. ¿Sí? Entonces son 20 mil pesos diarios, son 600. More, 20 diarios.
3: ¿Cuándo va a invitar a cositas?
4: Y entonces, mami, cuando quiera.
0: Bueno, espere. Entonces, no me lo distraiga que me está explicando la vuelta, a ver si la entendemos. ¿Y qué más? Entonces, ¿cómo es la vuelta?
3: Prestan de más de 500.
4: Entonces son 20 diarios, ¿sí o no? Los domingos diarios. No se trabajan. Ajá. Entonces, los domingos uno los deja ahí como desahogo, por no descansar. Entonces yo le entrego a usted 480 mil pesos, les cuento el primer día de la cuota, ¿cierto?
0: Ok.
4: Listo, y entonces ya está al siguiente día, usted me comienza a pagar los 20 diarios.
0: Los 20 diarios de interés. Ah. Y para que yo le pague...
1: Uno le entrega los 500 lucas a la persona completo, sino que tú le dices, bueno, 480, porque claro, ya son los 20 barras.
0: Porque sale los 20 del día.
4: Del primer día, eso.
0: Y al otro día, que entonces, yo ya si yo digo, bueno, no le,
4: a cobrarle 20 mil.
0: No le voy a dar 20 mil, sino le voy a dar 40 mil. ¿Eso no suma lo de los dos días o el día que viene? No. Eso tiene que...
4: Ah, no, o sea, por ejemplo... si usted mañana viernes me dice a mí, Dylan, vea, yo le voy a pagar viernes y sábado, listo, entonces yo ya vuelvo hasta el lunes.
0: Ahí es el interés, ahí todavía no estamos hablando del capital. Si yo le
4: no, quiero pagar... ahí dentro de los 20 diarios, se está pagando capital e intereses sobre los 30 días.
0: Capital e intereses.
4: Sí.
0: Y eso es multiplique,
4: 2 por 3, 6. 2 por 3, 6, son 600 mil. Entonces, ahí dentro de los 600 van los 500 y los 7 intereses.
0: Los 7 intereses. Por eso, entonces yo le empiezo a pagar a usted diario 20 mil, todos los días. Y eso va abonando a capital. ¿Cuánto tiempo me demoro yo para pagarle esa deuda?
4: Bueno, el mes trae 4 domingos, entonces sería 34 días. Pero esos domingos no se le cobran.
0: Pero en 34 días yo da 20 mil, le pago los 500 mil que usted me prestó.
4: Los 500 y los 100 de interés.
3: Exacto, o sea, 600.
4: Son 600, multiplique. 2 por 3, 6. Pagaste 600.
0: ¿Y entonces por qué la gente se cuelga?
4: Lo que pasa es que la gente a veces se cuelga porque entonces cuando es como escoba nueva, barre bien. Entonces hay personas que comienzan y los 15 días bien, van en 15 días bien. Ya el día 16, no, es que no vendí, no. Entonces uno, el primer día uno amortiga, listo, hágale pues. Mañana pues, ¿qué?
3: Ya mañana cuando uno comienza... Mañana tiene que tener
4: 40. Exacto.
3: Y no se puede, yo sé que se llama pagadiario, prestadiario, yo qué sé. Y no se puede, digamos, pagar, yo le pago hoy, listo, son 600 con los intereses, le puedo pagar, digamos... 300, no sé, dentro de 8 días y dentro de 15 días los otros 300.
4: No, porque tiene que ser diario, porque es que diario a mí me llaman a mí para pedir un crédito.
3: Ah.
4: ¿Sí entiende? Bueno, por eso se llama paga diario.
3: Dilalombia.
0: Entonces, entonces el man se colgó el primer día y al otro día son 40 mil. Tampoco tuvo los 40 mil. Qué vaina, hombre, se colgó. Ah. Se volvió a colgar otra vez. Al tercer día ya son 60 mil. Entonces, al segundo día, ¿usted qué le dice al man o a la persona si no los tiene?
4: Listo, ya comienza uno pues como a subir el tono un poquito, pues como a sacar el carácter, pues como que no, venga pues entonces. O sea, mire que es que los acuerdos, ya comienza uno pues cierto, ya a subir un poquito el tonito para que la gente vaya pues como...
0: Entonces, ¿qué?
3: Pues,
1: o sea, lo que Freddy quiere decir, o más bien lo que Freddy quiere, a donde quiere llegar Freddy... Oh, ¿cuántos zaperocos armó tú, loco?
0: Claro. ¿Cómo es el tema para llegar a rayar de la casa? Pero bueno, entonces usted le sube el tonito cuando ya, entonces, 40 mil y no los tenía.
3: Bueno, entonces, por ejemplo, cuando la gente que ya le debe, no fue capaz de pagarle todo, ¿qué se hace al final?
4: Bueno, al final, pues uno va mirando en el negocio, lastimosamente mirar a ver a entrar a negociar. O si no, comienza uno a llevarse cosas.
0: Y ahí le toca uno mirar lo que haya en el negocio.
4: Sí, claro, porque es que yo no puedo perder el capital.
0: Claro, usted no está para perder la plata, eso es verdad.
1: Oye, ven acá, y cuando la señora tiene una fritanga y lo único que tiene en la casa es una olla vieja y un palote maluco.
0: Créame que algo le va a...
3: Por eso hay que revisar antes de prestarle.
0: Claro, por eso él sabe y él se respalda con algo, claro.
1: Oye, imagínate, porque claro, hay gente que solamente tiene una ponchera ahí para fritarlo de las carimañoles y tal.
0: Y si el man entonces cerró el negocio y no aparece, ustedes van y se lo buscan en la casa.
3: Ay, sí, los de la
4: casa. En la casa, claro, porque es que ahí ya uno ya tiene pues la referencia de la casa, tal fulano y tal que nos referenció. Ya por eso es que uno toma todos esos datos antes de soltar el dinero.
3: ¿Para dónde se fue a vivir si se voló?
0: Y se le ha volado gente, que... Dylan.
4: Sí, porque se ha volado. Uno tiene que ser sincero, hermano, porque ese es un negocio, o pierde o gana. Pero uno siempre tira a ganar, ¿cierto? Porque de igual manera todo negocio no es perfecto. Entonces, es eso.
0: Vea, pues.
3: ¿Y son
0: bueno,
3: por ruta?
4: Sí. Hola.
0: ¿Y usted como prestamista y demás, usted cree que es buen negocio? O sea, usted dice, uno, a mí me ha dado bien, ¿o no?
4: Sí, claro, uno.
3: Si
4: porque
3: le va
4: ya
3: bien
4: uno
3: al
4: ya
3: banco,
4: tiene una...
3: no le va a ir bien a uno.
4: Porque uno ya tiene una ruta y una base de datos de clientes.
3: Venga,
4: buenos, entonces uno... Hola.
3: Pregunta técnica, ¿no cualquier persona puede ponerse a hacer ese tipo de cosas, digamos, por su ruta o por donde estás, o cualquier persona puede entrar y venga, yo le presto?
0: Sí, cierto, eso tienen zonas.
4: No, uno tiene zonas porque de igual manera uno, hay lugares donde usted tiene que entrar y tiene que ir a hablar pues con de cierto personaje para que lo dejen trabajar.
1: Ok, listo, o sea, donde el cocotudo, donde el man que manda.
4: Eso, el donde el peliblanco.
3: El de la vuelta.
4: El de la moto.
0: ¿Qué es lo más fuerte que le ha tocado a usted hacer para cobrar algo?
4: Pues, hermano. No, nada. En estos negocios tiene que ser uno muy radical, uno tiene que ser muy claro. Al pan pan vino.
0: Pero y eso que estamos hablando ahorita de 500,000, ¿cuánta plata es lo máximo que usted ha prestado? El monto más alto.
4: Ajá. Un millón.
0: ¿Un millón es lo más alto?
4: Sí, porque ya uno ya no puede... O sea, no es por la capacidad que uno tenga, sino que
0: ya después se pierde la plata. Claro, se puede perder la
4: plata.
0: Sí,
4: se pierde. ¿No?
3: O sea que
4: imagínate,
3: si prestan un millón, tiene que darle a usted diario 40,000.
4: 40.
3: Hijo,
4: sí,
0: claro, 40. Es alto todos los días pagarnos 40,000 pesos.
3: Bueno, y si yo digo, listo, pero entonces yo mañana voy a tener ya todo ese millón. Sería
4: mejor. No, pues 1,200,000. Sí, si usted lo prestó y a los 3 días me dice, no, Dylan, es que tengo un millón para tomar rebaja. No, 1,200,000, porque ese es el acuerdo, palabra es palabra.
0: Claro, ese es el negocio, porque él no puede vender pan para comprarme pan, claro, obviamente no.
4: Claro, si usted lo adelanta, mejor para usted.
0: Pero eso es lo mismo, pero vea, eso es lo mismo que un banco. Un banco usted también va y pide el préstamo, y si al otro día tiene para pagarlo, le van a decir listo, pero tiene que pagar los intereses también.
1: No, hombre, yo creo que los bancos no funcionan así, Freddy.
0: Sí,
3: no,
0: créame.
3: Venga, pero sí.
0: Le toca pagar el primer mes de intereses.
3: No, pero mi pregunta es, o sea, si digamos, listo, lo presté, pero solamente son 2 días de intereses, serían 40,000 o 80,000. ¿O no?
4: No, nada.
0: No, porque tiene que ser el 40% sobre el valor del dinero.
1: No. O sea, salga sapo, salga rana, papi, claro. Me tienes que reconocer mis 100 lucas que eso va. Un día, 2 días son 100 lucas.
4: O sea, si usted prestó 1,000,000, usted sabe que tiene que pagar 1,200,000. Si usted lo va a pagar diario se dijo, y si usted lo tiene para adelantarlo a los 2, 3 días, tiene que pagar 1,200,000.
3: 1,200,000 sí o sí.
1: Fuerte.
0: ¿Cuál es el objeto más raro que le han pagado a usted en vez de la plata? Que usted dice, uy, me pagaron con esto.
3: Creí cuerpo.
4: Un televisor.
0: Un televisor. De especie también se puede.
4: No, no, no.
0: Karina necesita un
4: niño. No.
1: No, papi, yo queriendo que Karina me pague en especie esos 70 lucas.
3: No, yo era este.
0: Pero venga, nunca ha venido alguien de pronto a decirle, oiga, no tengo, le pago en especie.
3: Oye,
4: sí,
3: ¿no?
4: Sí,
0: sí. ¿Sí?
4: Claro, sí, sí. Sí, pero no, o sea, se corta la esencia del trabajo.
0: Él, no, no, mi plata,
3: ¿y si
0: yo
3: es
0: no
3: alguien
0: quiero
3: que
0: eso?
3: A usted, Dylan, y si es alguien que a usted le diga, qué hijo de madre vieja tan linda, cosa rica, que usted diga...
1: Viejo Dylan, que se corte la esencia del trabajo, después busca otra.
4: No. Donde yo ponga el socio del caballo, yo quiebro.
1: Después le mete otra esencia al trabajo.
4: Oiga, Freddy.
0: Cuénteme.
4: Donde yo ponga el socio al caballo, quiebro en una semana.
0: No, caballo se iba cobrando en especie, de ahí para allá se va a mano.
1: Bueno, papi, no, señor. Con mi plata no se queda, hay un macho menos.
0: ¿Le han metido billetes falsos o algo así?
4: Sí. Ya como tres veces, a veces uno llega y va uno como tarde en la ruta, entonces uno coge y mira y sí, en bolsilla, y cuando uno va a mirar ya a arreglar cuentas,
0: ¿y ahí
4: a quién le va a echar la culpa a usted?
0: Ahí no me puede hacer nada.
4: No, nada.
0: Ay, perdí.
4: Nada, porque usted no perdí el año. Es que ese trabajo se...
1: Guay, pero yo me imagino que el día siguiente va llegando tú a cada casa. Me metiste un billete falso. Ojo, que tengo en salsa y no en tomate.
4: Uno queda con la espina,
3: entonces,
4: claro.
3: Entonces
4: claro.
3: Le pagaron con un televisor y qué otra cosa así costosa que usted diga, bueno, el objeto.
4: No, me dieron una moto en empeño. Mientras que conseguían la plata y todo eso.
0: ¿Y si la recuperaron? ¿Sí recuperaron la moto o no?
4: Sí, pero tuvieron que pagar intereses sobre los intereses.
0: ¡Hijo de madre!
3: Ahí sí es maluco.
4: O sea, un ejemplo, tenían que pagar 1.500.000, le salió como en 2.300.000, 400.000.
0: ¡Alto! Oiga, ahí viejo, dicen
3: que es peligroso.
1: ¿Tú no sabes qué decía Rodolfo Hernández?
0: ¿Qué?
1: Él, en su, tú sabes que él, bueno, un ingeniero y tal, él tenía sus vainas de... sus negocios de finca raíz y tal. Y ay, lo más rico, los intereses. Qué rico, delicioso. 8 años, 10 años, intereses. Esa vaina es sabrosa.
0: Sí, realmente es el negocio. Obviamente, sí, los intereses, negocio, no es tanto la plata.
1: Claro que sí.
0: Viejo Dylan, bueno, muchas gracias por su tiempo.
3: Yo lo puedo acompañar a una ruta en estos días.
1: Que no, hombre.
0: Que no, y Karina buscando plata por todo lado.
1: Papi, te van a dejar sin pluma. Vas a parecer una gallina matesco vaso.
0: Pero Dylan sí puede prestarle palparte si quiere. Usted nomás negocia y ya.
3: Ey, Dylan, no.
4: Ah, no, usted era. Escríbame.
0: Eso, ya sabe dónde trabaja y todo. Le paga con las carinas. Bueno, Diego Dylan, muchas gracias, mi hermano, por datearnos ahí de los gota gota. Le mando un fuerte abrazo.
4: Listo. Gracias, Freddy, hermano. Muy amable ustedes. Gracias. Tengan feliz noche.
3: Qué parche. Gracias por compartir esa historia.
0: Ahí estaba la gente que quería saber sobre los gota gota. Oiga, trabajó duro. Tampoco es que sea tan mamey de prestar plata e ir a cobrar.
1: No. Porque a veces te salen unos que son bravos. ¿Y
0: claro,
1: cómo haces tú?
0: Claro.
3: Por eso los de la moto.
0: Claro.
1: Y Karina anda con el tema de los de la moto.
0: No, y los de la moto es así porque pues les toca hacer una ruta. ¿Cómo van a andar en carro? ¿Les toca en moto?
3: No. Pero los de la moto quiere decir acá en Medellín que es como... O sea, cuando ya usted está tan embalado, le mandan los de la moto y con los de la moto usted sí o sí tiene que responder.
0: Pero realmente para no pagar un gota a gota hay que ser juicioso día a día. No hay más. Ese es el secreto, no hay más.
3: Pero mira, si es duro,
0: amigo,
3: tener, digamos, la plata para hoy.
1: Mira, yo pensé, yo no lo sabía, muchachos. Yo no sabía que de pronto si hoy me prestaban 300.000 pesos y que si al día siguiente yo tenía la plata, ya solamente le pagaba el día y el resto.
3: No, mi amor.
1: No, señor.
3: Toca pagar
1: tengo que
3: todo.
1: Pagar la plata completa, o sea, los días completos.
0: Sí, señor. Ah, tiene.
3: Para eso es mejor pagar la final de mes.
0: Dios
1: ya,
0: mío.
1: Ya, sí. Y estos manes que todos los días cobrando, te jai loco y entonces.
0: Dios mío, ¿cómo hace la gente para dormir?
3: Bueno, de la misma manera que nosotros, pero con un poquito de preocupación.
0: ¿Un poquito de preocupación? Hijo de madre, yo no dormiría. Yo no dormiría definitivamente. Bueno, 9:31 p.m.
3: Menos mal, porque estamos a que no me duermo,
0: sí señor. Más de uno pegado al techo para mañana pagar la cuota al gota a gota. Le envío un video, viejo Jorge, viejo Malumita, porque quiero que ustedes, Caballito y Karina, a través de TikTok, a través de Tropicana Colombia, quiero que todo el mundo se vaya a verlo porque ha sido viral el día de hoy este video. Ya creo que lo está cuadrando ahí. ¿Lo tiene ahí, Malumita? ¿Estamos ready?
2: Dame un minuto.
0: Bueno, le vamos a bajar un minuto. Pero uno nomás, porque yo soy el gota gota a los videos. Hay que pilar. Mano, si no le
2: estoy... Se trabó el PC.
3: Mira, todavía tengo historias, tengo un montón de historias.
0: Listo, ya tienen que enviárselas al Malumita porque le vamos a ayudar a toda esa gente que nos ha enviado la historia para ayudarle de pronto de alguna forma a cambiar su vida. Tropicana es tan Malumita, diferente que le ayuda.
3: Malumita me dice que si son todos esos los audios. No, hay un montón de audios, sino que ¿cómo hago pues para ponerlos?
0: De una, envíaselos de una. Vea, tengo el video por acá, Malumita, que está ahí. Este video ha sido viral el día de hoy. Y es no sé quién y no sé cómo lo grabaron, pero se ve una pareja en un carro dándose un delicioso beso, delicioso piquito. La diferencia es que la señora se ve que tiene como 60 años. Y el man se ve que tiene como unos 25, 26.
1: Oh, ese man está pensando en la ropa de mitad de año y también en el iPhone 17, nada que hacer.
3: Muy buena para la señora, muy bueno.
1: Ah, sí, claro, cómo no.
3: Quisiera yo llegar a los 60 y piola de años y estar con la misma
1: condición. Le van a pegar su muelera.
0: Ustedes saben el embolate que tiene en este momento Malumita. Se le acaba de complicar la vida a Maluma.
2: Se apagó.
0: Uy, que está sonando por allá Karina. Se lo juro.
1: Malumita.
0: Algo sonó por allá.
3: Yo no.
0: Más enredado que Leo de Cometa. Música.
2: ¿Qué?
1: Malumita está más enredado que Leo de Cometa.
2: No, que se apagó el computador.
3: Mentira.
0: Maluma en este momento está sudando frío. No tiene pal gota gota en este momento.
1: Malumita, no te preocupes, papi, tranquilo, relájate, respira.
2: Hombre, yo soy un tipo tranquilo, yo soy un tipo tranquilo, yo las controlo.
1: Sí, sí, tranquilo. Porque ya Ronald ni siquiera nos da los buenos días.
0: Claro.
3: Este es un hombre controla.
0: Aquí me acaba de escribir Pablo, ¿qué pasó? ¡Ay, Dios mío!
1: Ay, no, Pablo, no te preocupes. Una baja de tensión, se apagó el computador de Malumita.
0: ¡Tensión!
1: No, bueno, es que solamente se apagó el Dell.
2: Un cambio de equipo y está todo.
0: Claro,
2: bien.
0: Se fue a sacar plata al cajero, dice uno. ¡Claro!
3: ¡Qué maravilla! Ay,
0: es que no le abre el Nequi.
3: No, si quiere le presto. Eso sí, cada día me paga lo que necesito.
0: Uy, yo detesto esa gente que cuando uno va a hacer vaca para algo dice, no me abre el Nequi. No quieren poner para la vaca. No quieren.
1: Oye, Frediciño, mientras que el Malumirris está ahí en su cuestión, ¿qué te parece?
0: Despertamos a Malú.
1: ¿Qué te parece si tocamos un tema que esto también nos toca a todos?
3: Yo le toco uno.
1: El que tú quieras, mi amor.
0: Pero tema, ¿a quién le viene a decir?
1: Este tema nos llega a todos.
0: ¿Qué pasó?
3: A ver, pues,
1: porque una señora comenzó a pelear con el coordinador del colegio y también con la rectora. ¿Adivinen por qué?
3: ¿Por qué?
1: Porque no le dejaron entrar a su nene, al bebé, a su niño, por un corte de cabello. La profesora, la maestra le dijo, me hace el favor, se va para la rectoría, yo no voy a dejar que usted ingrese al colegio así, porque ese no es un corte decente, nosotros tenemos unos valores, nosotros tenemos unos pensamientos aquí, así que me hace el favor, se quite ese corte y viene. Si usted no se lo quita, no va a entrar al colegio. Resulta que, ay, mami, imagínate que la seño y tal. La señora se fue a pelear. Me hace el favor y usted, rin, pin, tan, tan, ¿por qué razón me está sacando a mi hijo? Esa vaina no es igualdad. Ahora la libre expresión. Entonces, ¿dónde quedó eso? No, señora, lo que pasa es que nuestro valor es, me importa un carajo. Lo más importante es cómo el peladito se sienta. ¿Él viene a modelar o viene a estudiar? Entonces, eso ha sido un rifirrafe. ¿Tú estás de acuerdo con eso, Freddy y Karina?
0: Sí. Pues realmente...
3: Pero tengo un puntaje para la rectora.
0: Ahí es donde se forman las personas en los colegios.
3: Pero también depende del corte que tenga.
0: ¿Pero por qué?
1: Tenía el 7 y con unas cositas aquí en... unas sombritas. Unas
0: tenía figuritas. El Saiyajin.
1: Sí, una vaina así.
3: Le doy la razón a la rectora. Si en la casa no son capaces, en el colegio te lo cuadramos.
0: Claro.
1: Pero tú sabes que hoy en día a los pelados les inculcan el desarrollo de la libre expresión. Y yo creo que deberían dejarlo entrar.
0: Ustedes sabían
1: de pronto
0: que...
1: si usted tiene el pelo largo, el cabello largo, usted, si es un buen estudiante, usted si es
0: sabían.
1: Un buen alumno,
0: Sabía caballito que Maluma tenía el pelo largo cuando entró a Tropicana.
3: ¿Qué?
1: ¿A quién se le hizo cortar, Pablo?
0: Yo no sé, pero él tenía el pelo largo cuando yo lo conocí hace 6 meses.
1: Oye, yo me imagino.
0: ¿Sí o no, Maluma?
3: Ey,
0: ¿sí?
3: Búscate una foto.
2: Yo tenía trenzas y todo.
0: Ah, sí, puede creer.
2: Sí, porque yo cantaba reggaetón antes.
3: Ay, no.
0: Puede creerlo.
1: Malumita, viene acá. ¿Y a ti quién te la montó?
2: No, nadie. Yo me cansé de tener el pelo largo.
1: No, dime la verdad.
2: No, la verdad.
1: Mínimo en Caracol, alguien te tuvo que haber dicho, quítate esa vaina, pelado.
2: No, no, yo antes lo tenía largo y muy lacio, muy
0: muy listo. Seguramente Maluma vio una foto del Maluma real. Dijo, ah, me están diciendo Maluma, pues me van a cortar el cabello como él.
2: No, al revés, yo, él se pone mis cortes.
0: Sí, cómo no, téngalo por seguro. Venga, rápidamente vamos a pasar el video del beso que ha sido viral el día de hoy y ustedes le van a poner un título a este beso, Karina y Caballero.
1: Vale, pero, hey, pero hablamos de eso, de la rectora y la mamá del
0: peladito. Sí, ya venimos con ese de una, solo vamos a pasar el videito ahí de rapidez. Póngalo a ver,
1: vamos a hablar del besito para ver qué es lo que es.
0: ¿Qué es lo que puso ahí? Apágasele. ¿Qué es lo que puso ahí, Maluma?
3: Yo aquí me asusté.
0: Maluma,
3: ¿qué
0: es lo que está diciendo ahí? Está poniendo las reglas
3: Maluma
0: de Caracol.
3: La una.
0: Hoy Maluma,
3: Maluma
0: no ha podido.
3: Las dos.
0: No ha podido. Y dijo, es que ya lo tengo. Ahora por eso lo vamos a dejar solo.
2: Él se pone mis cortes.
0: Sí, cómo no, téngalo por seguro. Venga, rápidamente vamos a pasar el video del beso que ha sido viral el día de hoy y ustedes le van a poner un título a este beso, Karina y Caballero.
1: Vale, pero hablamos de eso, de la rectora y la mamá del
0: peladito. Sí, ya venimos con ese de una, solo vamos a pasar el videito ahí de rapidez. Póngalo a ver,
1: vamos a
0: hablar
1: del besito para ver qué es lo que es.
0: ¿Qué es lo que puso ahí? Apágasele. ¿Qué es lo que puso ahí, Maluma?
3: Yo aquí me asusté.
0: Maluma,
3: ¿qué
0: es lo que está diciendo ahí? Está poniendo las reglas
3: Maluma
0: de Caracol.
3: La una.
0: Hoy Maluma,
3: Maluma
0: no ha podido.
3: Las dos.
0: No ha podido. Y dijo, es que ya lo tengo. Ahora por eso lo vamos a dejar solo en el programa. Al favor, no habla nadie y dejan a Maluma ahí quieto.
2: Listo.
3: Vamos a ver si Maluma
0: está con su pedale. Todo eso está saliendo a través de Tropicana Colombia, de las normas de Caracol.
2: Ya. 10, 9, 8, 7. Listo, lo tenemos. No, este pelado sí resuelve, ¿no?
3: Palomita, me encanta.
0: Ay, Palomita, estaba embalado.
2: Play al video.
0: Vea ese video. Y ustedes me van a decir. Tomen sus propias conclusiones. Dele play, por favor. Vea cómo la tronca.
1: No, hombre.
0: Dígame cuántos años tiene esa señora ahí.
1: 80.
0: ¿Y el pelado?
3: No.
1: Ese pelo tiene como 17.
3: Ay, pero mira, qué es eso tan rico.
0: Ah, todo el mundo a través de Tropicana Colombia puede ir a ver el video de una vez. Tropicana Colombia en TikTok y
3: que
0: Tropicana Colombia en YouTube.
3: De todo mundo.

0: ¿cuántos quisieran, vea?
1: Pero ¿cómo le limpió la muela?
2: Explíquenme esa relación.
0: Y mira, ese muchacho, por Dios, no, que no, se inspiró, eso, no. Dios mío.
2: ¿Positivo para Sugar Mommy o no?
1: Ah, obvio, no, ese carro se lo regaló ella.
0: No.
2: ¿Será?
0: Ay, pero venga, eso provoca, ¿vio?
1: Ah, ¿y a mí qué me va a provocar una señora de esa, Fred?
0: No, la señora no, el muchacho.
2: Yo no sería capaz, hermano. Yo no sería capaz.
1: Como si estuviera besando a mi abuela.
2: Por más, sí, por más plata,
3: no.
1: Ahora te puedes imaginar que esa señora esté, me esté besando.
0: Mira cómo le pone la mano, mire la mano.
1: Imagínate que esa señora me esté besando y se le salga la chapa.
2: Que casi le saca las amígdalas, dice aquí. Ese video ha sido viral y ha estado en las redes sociales y todo el mundo ha tratado de ponerle como nombres y demás. ¿Cómo le pondría usted a este video, mi querido caballo?
0: Es que casi le saca las amígdalas, ay no.
1: Papi, el odontólogo de la tercera edad, nada que hacer.
2: Eso me gusta.
0: Gallina
1: el odontólogo
0: vieja,
1: de la tercera edad.
0: Uf, como dice un oyente ahí en Tropicana de Colombia.
2: Dios mío, Dios mío. Ahí estaba el videito, ahí lo vieron a través de Tropicana en Colombia. Dele tac tac, cuando lleguemos a 25 mil tac tac de una, lo repetimos. La gente hace lo que sea por ganar, oiga, dinero.
0: Pero qué rico, además las nosotros aquí a esta hora sin con quién dar un pico así.
2: Dice por acá Jenny, ya quisiera yo que mi esposo me cogiera así en el carro.
0: Viste, ay, yo también, obvio.
2: Pero usted cree que de verdad hay una relación, ahí coloque el videito, Maluma, por favor. Ahí hay una relación, yo ahí no veo una relación.
1: Sí, claro.
0: Ay, rico. Obvio, bien,
2: no, yo veo un man que le está sacando plata a una viejita. En serio.
0: ¿Sacándole cuál plata?
2: Sí,
0: no. Vea, mire el muchacho cómo se. Ay, no, mire la mano. Mira
3: cómo la coge del cuello. Mírale la mano.
0: Mire la mano del muchacho, vea.
3: La pone en el cuello.
0: Pues puerca, por más hombres así, Dios mío.
2: La señora está disfrutando. Vayan a Tropicana Colombia si quiere ver el video de una Tropicana Colombia en YouTube y en TikTok.
1: Vea, wow, mira a la señora.
2: ¿Ah? Y la
0: mira
2: señora.
0: Cómo le deja el labio. Mire cómo
1: la
0: se. Ay, ahí lo va a dejar el labio.
1: ¿Con quién habrá aprendido esas vainas?
2: Y
0: en el espejo.
2: No, y más propicio el que grabó el video. O sea, lo cogió de verdad. ¿Dónde era?
0: Necesito, por favor, a la señora.
3: La señora, tiene
0: que
3: anillo
0: me
3: de compromiso, mira.
2: ¿No serán las amigas de Karina que van con ella a hacer ejercicio y eso?
1: Muy seguramente.
0: Apenas sea una muchacha y tenga el pelo teñido así.
1: Señora, vaya a cobrar Familias en Acción más bien, hombre.
2: Caballito, ¿usted sería capaz de salir con una viejita así por plata?
1: Papi, rotundamente no.
2: Yo no podría.
0: Oigan, ay, no, y ese muchacho
1: no,
0: tan
1: yo no
0: rico,
1: podría.
0: Mira, el Farid Freddy pone una cancioncita.
2: Esa señora es el nieto.
1: Freddy, papi, yo soy es el un nieto. Man sub 28.
2: ¿Qué pasó,
1: Freddy? 29 ya no.
0: Ay, oigan a este, ¿qué le pasa?
1: Por ejemplo, ya Karina ahorita cumple 29, ya no voy para eso.
2: Ya no, ay. Ya no. Karina está a 2 años de verse así con alguien. Verse así con el novio.
0: Ay, no, qué rico. Ponerle una cancioncita y volver a poner el video. Ponerle una cancioncita, lo que quiera poner allá.
1: Por ejemplo, esa señora debe tener las carinas por la rodilla.
2: Claro, tres ombligos tiene esa.
0: ¡Ay, qué piso tan frío!
1: Así. La vaina no es que se agache, sino cómo se levanta.
0: A ver. ¡Ay, no, qué rico! No, yo quisiera ser esa señora definitivamente.
1: ¿Conmigo, mi amor?
0: No, mire ese muchacho cómo se inspira. ¡No!
1: Y 40 y 20 está muy, muy generoso.
2: Uy, no, está muy, sí, está ahí.
1: Está o generoso.
2: Sea, pues con decirle que Johnny Rivera se asombró.
1: Johnny Rivera,
0: venga,
2: ¿cómo es posible?
0: Johnny debe ser buen catre.
1: Bueno, Karina, no eso sé. Ya a mí sí no me compete, no me interesa, porque ya habla de un mayo ya, y si no. Pero de mujeres.
0: Es
1: sí.
0: Que sabe que a uno nunca lo han querido en la vida, o sea.
2: ¿Y qué tal de verdad, señora, sea un polvazo?
1: No, hombre, ¿qué?
2: ¿Será que ¿qué? No?
1: Ve, ese muchacho como la acomode mal, le disloca la cadera.
2: O sea, usted lo que dice en ese video. Cuello topeito, cuello topeito.
1: Ay, ¿qué le pasó? Me salió la cadera.
2: Según lo que usted ve en ese video, caballo, es. Esa señora le está dando plata al man.
1: Claro, Freddy.
2: Sí, positivo. No hay más.
0: No.
1: Papi, Karina, no me digas que no. Esa vaina hasta la NASA lo confirmó.
2: Karina dice que ahí hay relación.
0: Debe ser buen catre, sí. Debe haber relación. Es que la manera de besar, o sea, no. Un no, hombre pero cuando está dando un pico por darlo así, porque sí, es. Ya. Eso no se coge así.
1: yo no me pinto en esa situación. Yo estoy viendo el video y lo estoy viendo. Y yo no, y ese man la besa con una sabrosura. No, menos.
2: Ese man la besa, pero mejor dicho, tuvieron que aprobarle el préstamo de la moto o algo así.
0: Ey, ¿cómo la señora? Es que esa señora uno no sabe si se viene o se va.
1: También, y jugando con candela, ¿oíste?
2: Claro.
1: Jugando con candela, mira cómo la coge por el cuello, buscando asfixiar a esa señora.
2: Título de...
0: ¿Hace cuánto ustedes no los cogen así por el cuello?
2: Título de ese video, mi amor. Pucha. Ya compré los tiquetes... Y tengo las boletas para el partido Colombia-Portugal. Listo, coloque ese video de una. Ahí, palomita.
1: Comprando visa para un sueño.
2: Sí. Título del video, caballo. Título del video.
1: Visa para un sueño.
0: Yo no sé si ese muchacho me está viendo. O sea, yo no sé, pero qué muchacho para besar rico.
2: Título del video, mi amor.
0: No, estoy impactada.
2: Ya, ya salimos de la notaría, el carro es tuyo.
1: Karina, ¿qué título le pones a ese video?
0: Título para el video.
2: Título para el video. Título para el video.
1: Ese grande porque ese beso, papi, mira.
0: Mi amor. No, qué cosa más rica.
1: Ricky, Raggy.
2: Título
1: Raggy.
2: Para el video, mi amor. Ya le pagué al gota a gota, no te preocupes. Título del video. Ya por fin se murió mi marido.
1: Y se marchó.
2: Título del video.
0: Ay, no, pero mándeme a mí el número de ese muchacho.
2: Título del video, mi amor. Ya por fin tienes el iPhone 17 Pro Max.
1: Título del video. Título del video. Amor. Adivina, nene, ya te compré la camisa de la Selección Colombia para que te vayas a México.
2: Claro.
0: No, estoy de acuerdo, yo digo que es un amor real.
2: Título del video, mi amor, ya. Las escrituras del apartamento es tuyo.
1: Es correcto.
2: Claro, y el mamá, venga para acá.
4: Mijito, imagínese que ya les puse las vaquitas que yo tenía ahí a mi finquita.
2: Uy,
4: su nombre.
2: Sí, señor.
0: Dejen de hablar bobadas, mijitos. Eso se llama El amor no tiene edad.
2: Título del video, mi amor. No te preocupes. Ya vamos a hacer el remix de la canción con J Balvin. ¡Venga pa' acá, vos!
1: Karina, ¿tú te imaginas a tu papá entrompando con una peladita así como tú?
2: Uy, ¿qué harías?
0: Papá está casado y tiene esposa y está súper feliz.
2: O imagínese, pero imagínese su mamá que llegara con un pelado así más joven que uno. Hágame el favor, a su papá me lo respeta. ¿Yo no qué? ¿Qué?
0: No.
2: El joven caballito, venga para acá, por favor. Le presento de nuevo, padrazo, hágame el favor.
1: No.
0: Yo le dedicaría la canción. A mí me gustan mayores.
2: Ay, Dios mío, ahí estaba el videito. Oiga, en la siguiente hora vamos a hablar del tema del caballito. De esas cosas que prohibieron muy seguramente en el colegio.
0: Es que
2: ¿les parece?
1: De producer.
2: Cuéntemelo.
1: De una, lánzate a los cocodrilos. ¿Estás de acuerdo o no estás de acuerdo?
2: Yo estoy de acuerdo con lo que
1: hicieron. Con que no hayan dejado entrar el pelado.
2: Sí, estoy
0: también,
2: de acuerdo.
0: Yo también.
2: Vea, por muchas cosas menores, por decirlo así, o por muchas otras cosas más bobas, a mí no me dejaban entrar al colegio.
1: Por ejemplo,
2: tener, no tener el buzo puesto.
0: Tener los zapatos de otro color, tener un montón de pulseras, manillas
2: también,
0: o aretas largas.
2: También.
1: A mí, yo una vez, el jean era muy ancho y yo le mandé a meter, o sea, para que me quedara un poquito más justo.
0: ¿Le mandó a meter qué?
1: Unas pinzas al jean, hombre, para que no me quedara tan ancho.
0: A coger el ruedo.
1: Okay. El ruedo, esa vaina, el dobladillo. Bueno, entonces resulta que el colegio donde yo estaba me dijeron, no señor, señor Castillo, me hace el favor... Y haga el pase del cangrejo, ¿cómo así? ¡Para atrás! Me devolvieron, sí, señor.
0: Ay, yo tengo una historia de colegio tan horrible.
2: Dice por
0: pero
2: acá,
0: tan charra.
2: En Tropicana, Colombia. Jenny Bravo, ¿te gustaría sentirte 20 años más joven? Llámame.
0: Propaganda del joven que presta sus servicios.
2: ¡Ah! ¡Uy! Bueno, ahí estaban los videitos, ahorita vamos a hablar. Uy, yo
1: y
2: me acuerdo.
1: Que Jenny Bravo es cariñosa, ¿qué?
2: No sé. Le pedimos el número y la llamamos, ¿qué?
1: Papi pagó.
2: ¡Epa!
1: De una.
0: Sí,
1: papi,
0: vea,
1: si no da el éxito.
0: Vea, Amandis está diciendo, nosotras también tenemos derecho, yo también tengo a mi chico. Muy bien, Amandis, así es.
2: Ay, tan bonita Yolima, mañana sí que es aburrido porque no hacen programa.
0: Ay, ahora uno se estaba escuchando un muchacho en una motocicleta.
1: ¿En serio?
0: Trabaja, sí, trabaja con una aplicación y cuando me vio es que... ¡Ay, Karina! Ay,
2: vea lo que Santi. Dice, vea lo que dice Amandis. Carajo, las viejas también tenemos derecho. ¿Qué vaina, pues, Karina? Yo tengo mi chico.
0: Por eso era lo que le estaba diciendo.
1: Yo también.
0: Que nosotras también tenemos derecho, todavía hay oportunidad.
1: Le voy a pasar una nota de voz para que escuchen. Yo estaba en el haciendo como atardeció. Resulta que... bueno, la vaina era que un oyente me dijo, caballito, no vayas a tocar ese tema a nivel nacional porque nos la van a montar. La vaina de la zoofilia con la burra. Ya ahorita voy a decirle qué pasó.
2: Bueno, chiste. Ahorita que estábamos hablando de los prestamistas, llegan dos pollitos. Y llega uno y le dice al otro, oiga, ¿será que su mamá no nos presta plata para irnos para cine? Otro, no, parcero, está en la olla.

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0: Bueno, aquí estamos en A Que No Me Duermo de Tropicana. Sí, nos pusimos a inventar por acá a través de Tropicana Colombia en TikTok y casi se me va una canción ahí todo. Ay, caballito, nos pusimos a hablar. Es que no imaginan, TikTok estábamos hablando con Pau, 39 años, vive en Bogotá, bonita y soltera, caballo. Imagínate, así como usted la necesita.
1: Tú te pusiste a inventar y a mí me pusieron a inventar.
0: ¿Cómo así? ¿Qué pasó?
1: Ah, Karina de Medellín. Me dijeron, venga, señor Edgar Castillo, vamos a grabar. Estaba por ahí en el estudio grabando unas cuestiones del mundial para la señorita Karina.
0: Ah, ¿sí?
1: Sí, pero bueno.
0: Uy, lo pusieron a camellar, a usted le sacan plata y trabajo.
1: No, hermano, nada que hacer. Freddy, ¿qué hacemos con eso?
0: Complicado, caballo, complicado.
1: Ya nada que hacer, papi. Igual, yo también estaba escuchando los que ahí estaban con una chica que es bastante guapa, bonita.
0: Sí, ella. Sí, sí, saludos,
1: un
0: bollito, papá.
1: Un bomboncito. ¿Está solterita, qué?
0: Eso dice, está soltera, vive en Bogotá, 39 añitos, no, y le preguntamos que por qué estaba soltera y dices que no ha llegado el indicado, ¿cierto,
1: Manu? No, y el indicado soy yo, o también puede ser el equivocado, pero lo importante es gozar y disfrutar.
0: Preguntémosle a Pau, Pau, ¿el indicado puede ser el caballito, por favor? A
1: claro
0: ver.
1: Que sí.
0: A ver qué dicen Tropicana Colombia, ¿qué tal de pronto nos dé el número? No, no, aunque no creo.
1: Freddy, y para uno saber, tiene que probar, nada que hacer. Hay que probar. De pronto con el caballito te sientas bien. Si esa persona.
0: ¿Usted qué se está desinfectando las manos?
1: Esto se llama alcohol.
0: No, no, yo sé, por eso le digo, ¿está desinfectando qué?
1: Sí, me estaba.
0: ¿Qué estaba cogiendo qué?
1: No. Estaba por allá cogiendo otras cosas, pero bueno. Por
0: eso ahora todo el mundo le va a caer a Pau, puede creerlo. Ay, Dios mío.
1: Freddy, sí,
0: pero Pau se rió. Yo le dije, bueno, ¿será que el caballo es el indicado y solo se ríe?
1: ¿Y vive dónde ella?
0: Vive en Bogotá.
1: Ah, no, pero...
0: Pero de pronto cuando usted venga a Bogotá, pues ella lo puede recibir, no sé, en el apartamento, en la casa.
1: Por ejemplo, ayer una chica me dijo muy amablemente que me podía recibir. Ya ahora tenemos esta también opción, Pau. Quien quite que Pau diga, caballito. Es más, no solamente cuando vengas a trabajar, sino cuando vengas de vacaciones. Me parece perfecto.
0: También puede pasar, ¿no?
1: Me parece chévere, sí. Yo voy para esa,
2: pero eso llámala. Sí, tiene que dar posadas, ¿sí o qué?
1: Freycinho, llámala.
0: Pues es que voy a mirar a ver cómo hacemos porque no tengo WhatsApp aquí para que me
3: den un número.
0: Ay, llegó su tóxica, pilas.
3: Venga, y entonces que estaban grabando cosas para quién.
1: No, para nada. O sea, no. Chévere, estábamos ahí trabajando.
3: A mí no me han contado eso.
1: ¿Cómo?
3: A mí no me han contado que usted qué, caballo, que Karina, mundial. ¿Cómo así, gordo?
1: Sí, que estaba grabando unas cuestiones del mundial para Medellín.
3: ¿Sí?
1: Sí.
3: ¿Y decía Karina?
1: Obvio. Las Karinas son mundiales.
3: De la.
0: Uy, usted quedó como paisa. Cuando llega la tóxica y uno no tiene nada que decir, ¿no?
3: Caballo,
0: sí, no sé qué.
3: Caballo. De la paisa.
1: De la paisa.
3: Sí.
1: Sí.
3: Me encanta, huepuerca.
1: O sea, me sacan plata y trabajo, nada que
3: caballo,
1: hacer.
3: No a usted.
1: ¿Es en serio, Karina?
3: Obvio, yo quería que
1: bueno,
3: me grabara.
1: Oye, ¿qué estabas haciendo, mi amor? Imagínate que aquí estamos hablando con una chica que es un bollito, así como tú, y estamos tratando de que nos dé el teléfono para llamarla y hablar.
3: 301-7422-989.
0: Yo le acabo de enviar un mensaje aquí a ver si nos da el número de pronto.
1: O
0: y puede hablar el caballito con ella.
3: Caballito, hoy te veo como más chocolatoso.
0: Uy, ¿cómo?
1: Sí, me llevé un cipote solazo hoy. Mira.
2: Ah, qué músculo.
3: ¿Usted quiere mostrar el brazo o el quemado?
0: Uy, el primero que dijo fue Maluma. Eso está raro. El primero, yo esperaba un Karina que dijera, uy.
3: Mor, pero a ver, yo veo.
0: Hace
3: pero póngase el micrófono si quiere que lo escuchemos.
0: Ese caballo parece una nusita. Ese brazo.
1: Sí, de verdad.
0: Del codo para arriba blanco, del codo para arriba.
3: Cuchareable.
0: Oiga, caballo, ¿usted no tiene tatuajes?
1: No, nada.
0: ¿Por qué?
1: El único tatuaje que yo tengo fue el que me hizo Karina besándome.
3: Oiga, yo tampoco tengo tatuajes.
0: ¿Tampoco?
1: Freddy tiene como 4.
0: Yo sí tengo todo el brazo tatuado.
1: Karina,
3: claro.
1: ¿Y tú?
3: No tengo ni uno.
0: Todo el brazo
1: unas maripositas
0: tatuado,
1: así.
0: Y arriba también.
1: En las Karinas.
0: Unas maripositas.
3: Yo lo único que tengo tatuado, ¿tiene un delfín o qué? Yo lo único que tengo tatuado es mis lunares naturales.
0: Póngase en las nalgas. Las dos nalgas, una que diga a qué y la otra no me duermo.
2: No, seguro hay nadie.
1: Como de recuerdo.
0: Claro.
1: De recuerdito, chévere.
0: Claro.
3: Oiga, me mandaron una historia.
0: ¿Qué pasó?
4: Mando esto. Tropicana, la más bacana, canísima. Vale, cuidado. Yo tenía 20 añitos. Salía con una señora que tenía 55 años. Uf, pero ahorita tengo 31. Y yo tenía una vida sexual muy activa. Pero mejor polvo de mi vida, Dios, esa señora. Es que señora, para el amor delicioso. Ahorita voy a tener 65, pero güey, puta, si la vuelvo a ver, me la vuelvo a chasquear, sí. Parce, qué ricura.
0: Ay, no le creo.
1: Oh, no le lo que te podría decir no te lo digo porque barro. Dios mío, Padre carajo. Santo bendito. Karina, ¿y tú con un veterano? ¿Irías para eso o no irías para eso? O sea, veterano de 55, 56
3: de una,
1: años.
3: De una.
1: ¿Sí?
0: ¿Usted haría con un veterano?
1: Karina, sí, ya sí. Canoso, así. Sí, es barrigón.
3: Gianluca Bacci está lindo, es un veterano, canoso y todo.
1: Ay, ¿tú crees que Gianluca Bacci está así por hacer ejercicio? Ese man se ha metido platica.
0: Claro.
1: ¿Y tú crees que el amiguito le funcione?
3: Puede.
1: Ajá. No lo vaya, mira, no le vaya dando su emulsión, oiga, de Vitafer.
3: Ya.
0: De Vitafer.
3: Oigan, muchachos.
0: ¿Qué pasó? ¿Qué pasó, Karen?
3: Yo vi por ahí, cuénteme, que una señora en Bogotá le inyecta el a los manes.
0: ¿Le inyecta el qué?
3: El piononito a los manes.
1: El pionono.
3: Que se lo inyecta que para que, primero, o sea, que para que sea más grueso.
0: Y ay, no le creo. A mí muéstrame pruebas, sí, videos y demás, y le creo.
3: Le fue, no, la misma vieja que le hizo todo a Joanny Ayala.
1: No, hombre, no, ya vienes tú con tus cuentos.
0: Sí, yo lo también, juro. No le creo.
3: Le voy a buscar el audio porque es que no se puede poner la vieja, pero le voy a poner el audio.
1: Ah, sí, yo por ahí escuché la vaina. Pero yo no le creí, Karina.
3: Y ponía imágenes, dice que la berenjena o el berenjón.
1: No, hombre, no, yo no le creo nada.
3: Se lo juro. Mira,
1: ya papito Dios te mandó con tu snacky, con tu michister, ya, sí, tú te quedaste así.
0: Claro, ya tú te quedaste con esa 22. ¿Qué tal uno se le caiga? ¿Quién sabe que le inyecten a uno?
1: Sí.
0: Oiga, muchachos. Ah, bueno. Y vamos a debatir entonces lo del peinado, ¿no, caballito?
1: Sí, hermano. La señora indignada, súper indignada, furiosa, rabiosa, fue y estaba peleando con la rectora y también con la coordinadora del colegio. Porque le habían sacado al niño porque el muchachito llegó con el 7 y con unas figuritas aquí en la parte posterior de su cabeza.
0: Mucha gente diría que eso es libre expresión, ¿no?
1: Es correcto, y eso es lo que muchas personas están diciendo, que eso es libre expresión, que el colegio se va a estudiar, no a modelar. Pero entonces, ¿por qué razón también le niegan la entrada al colegio? Otras personas que son más conservadoras dicen, no señor, al colegio, además de estudiar, se va con unas normas, con unas reglas, con unas leyes, que no solamente el uniforme, sino también un corte de pelo decente.
0: ¿Sabe qué decían en mi colegio? En mi colegio me acuerdo que la sudadera era tenis blanco. Hágame el favor, aquí se utilizan los tenis blancos.
1: ¿Tenis blanco?
0: Blancos. No, que es que tiene la rayita y el chulito de la marca al lado rojo. Eso no sirve, ahí me lo pinta y le echa gripping.
1: Por favor, le echa gripping. El gripping.
0: Le echa gripping. Yo no eché
3: el gripping. Betún blanco.
0: Claro, yo no le tocaba echarle el gripping al lado y tapar todo lo que fuera de color. A mí me tocaba, en mi colegio lo pusieron.
2: Yo también.
0: A mí me tocaba. Y había otro, que eso también lo vi en redes sociales, donde el pantalón era jean azul, no clarito, jean. Era no clarito, jean azul, eso. El industrial.
2: No pantalón, jean.
0: Jean, ajá. Jean, blue jean azul.
3: Blue, ahí sí, blue jean.
0: Ahí es blue jean, azul.
3: Y vaya, lleve el pantalón con medio rotico y verán.
0: Claro, no, para afuera, chao.
3: Regañado, chao, totalmente.
0: Y cuando usted entraba al colegio, era con su uniforme bien puestecito, mi querido amigo y mi querida niña. O las niñas, ahorita hablando de niñas, hágame el favor y se baja la faldita, que esté abajo de la rodilla.
1: Ah, ok.
0: Sí, ahorita dice que no, que esté abajo de la rodilla.
3: Pusieron incluso una imagen, hoy la vi por ahí en redes, De diferentes niñas, o sea, como 6 niñas, ¿cierto? Con diferente tamaño del yombe o de la falda.
0: Ah, de la falda, decían, yo lo vi.
3: Exacto, y decían que cuál era el nivel que ustedes creían adecuado para tener entonces las niñas la falda en el colegio. Si la querían como a una cuarta de la rodilla hacia arriba, a media cuarta de la rodilla hacia arriba, en la rodilla, media cuarta de la rodilla hacia abajo y así hasta llegar prácticamente hasta el tobillo. Y la mayoría de personas decían al menos hasta la rodilla.
1: Es cierto, yo estoy totalmente de acuerdo con eso.
3: Mínimo.
1: Porque hay niñas
3: que las peladitas que se la doblan en la cintura así,
1: mostrando es pierna y nalgue de cuánta vaina. Eso no, eso no. Ya eso es otra cosa.
3: Y obligatorio el short.
0: Vea, ahí está la imagen, mi querido Malumita, para que la coloque, para que todo el mundo se vaya en Tropical. Uy, Maluma. Y es Karina, ¿sí ve? ¿Sí ve cómo la monta Karina?
3: Es que eso dice Freddy internamente.
0: Atención, Tropicana Colombia puede ir a votar, por favor, por la falda de colegio a través de Tropicana Colombia. Ya encontramos la foto para que usted nos diga cómo debe ser la falda de una niña entrando al colegio. Vamos a poner la Malumita a través de Tropicana Colombia y a través de nuestro canal de YouTube, Tropicana Colombia.
3: 84 años.
0: Sí, por favor. Rápido. A ver, voy a empezar por Karina. De esa foto, ¿cuál debe ser?
3: La 3.
0: La 3.
3: Sí.
0: Sí, yo también. La 3. Yo también digo, aunque la 4.
5: A mí me pueden matar, pero a mí la 6 me parece que se ve hermosa.
0: ¡No! ¡Hola! ¿Caballo la está
3: muy
0: viendo?
3: Linda.
1: La 4.
3: Pero es que la 6, que fuera de ese color la falda, pues bien, se la paso. Pero
0: Jamie dice que la 4. Acá dicen que la 3, la 2. Pau dice que la 3.
3: La 3, yo digo que la 3.
0: Pero ahora yo quiero saber, ¿ustedes realmente cuál utilizaban en el colegio?
3: Yo la 3.
0: Tú te ibas con la 3 y tenías ruedo, la falda y todo.
3: Tenía un ruedo, ay, cada ratico venga, le cuadramos el ruedo. Y el día de la graduación...
0: Paula dice que la 2.
3: Y yo el día de la graduación, mami, tranquila, yo voy a organizar mi uniforme porque es para las fotos de la graduación. Cogí la plancha y tenga, que la falda queda pegada en la...
0: Pero déjela ahí, que ahí están opinando, Malumita, por favor. La gente está opinando acerca de la foto.
3: Ay, no.
0: Pero mucha gente dice que la 2... Mucha gente está opinando en Tropicana Colombia y diciendo que la 2.
5: Y mujeres.
0: Sí.
1: Bueno, pero de pronto en un colegio solamente de mujeres sería la 2, estaría bien.
3: Y que no falte el short.
0: Yo, eso dicen acá, yo utilicé la 3 con un short por debajo.
1: Sí. No, y es que eso tiene que ponerse así, eso tiene que ponerse así. Pero también hay que decir cosas. Ay, no, yo voy a poner a mi hija en un colegio de mujeres porque en el colegio de mujeres hay mucho menos peligro. ¿Cómo?
0: Más peligroso. Uy, es más peligroso. Eso es más peligroso
1: más
0: toda la
1: peligroso
0: vida.
1: Más peligroso que
0: claro,
1: para dónde.
0: Claro. Si quiere ver los tipos de falda, ingresen a Tropicana Colombia a través de TikTok y en nuestro canal de YouTube.
1: Bueno, para mí está bien la 4. Karina
3: 6,
1: la 3 y Freddy
3: 6,
1: la 4.
3: El 6 me gusta, pero como para salir, y ese colorcito de falda.
5: Muy linda, ¿cierto? A mí me gusta mucho esa 6.
0: Vea, sí. Yo lo voy a decir desde la época...
3: No, para estudiar.
0: Yo lo voy a decir desde la época de colegio. No va a ser mojigato. Sí. Pero la 2 me parece la correcta. Yo lo hago de la época de estudiante. Yo no estoy hablando como papá, yo no estoy hablando como que esté bien o mal. Porque es que ya 3 y 4 se ven muy monjas, ¿no?
3: No, la 3 me parece perfecta.
0: O sea, todo el mundo de pronto por el pudor y la vaina, pero...
1: Mira, yo, es que es Freddy, un ya una cosa es el cabello, es el corte de pelo, que bueno, eso no implica nada, pero ya mostrar pierna, ya esa cuestión, no.
0: Andy dice, yo me he colocado un espejo en el zapato.
3: El espejito.
0: El espejito. ¿Le pasó, Karina?
3: Claro, culicagados, ¿sabes? ¿Ah?
0: ¿Sí?
3: Se ponían
1: sí, Karina,
3: enredados los cordones punta de los zapatos. No, porque yo me ponía short, mi amor. Y llegaban y ponían así el pie así todos.
1: Y yo me imagino que andabas con el padre ahorcado.
5: No creo que sepan qué es eso, caballo.
0: Ah, no sé eso, okay. No tengo ni idea, por favor. ¿Me explicas?
5: No saben qué es el padre ahorcado, yo sí.
1: No sabe.
0: Arcaron al caballo que se fue del video.
1: Oye, lo que pasa es que hoy mi internet está bastante humilde.
0: Sí, échale 200 pesitos ahí de internet, por favor, para
1: sí,
0: el caballo.
1: Sí. Está bastante humilde hoy.
5: Espérate para ver si alguien en los comentarios sabe qué significa el padre ahorcado.
0: Oiga, no hemos hecho soldado caído hoy.
3: Yo me imagino que ese ahorcado debe ser como con los pantalones hasta arriba.
0: ¿Cómo es la frase?
3: Porque padre acá la sudadera, porque acá si alguien se sube mucho los pantalones, le dicen a este se va a ahorcar o qué.
1: El padre ahorcado. A mí me daba risa, era un profesor de matemática que tenía una chaza. Una chacita aquí, nomás, mejor dicho.
0: No, o sea, yo utilicé la 4, pero me doblaba a la mitad cuando salía a estudiar.
3: Sol, mírala.
0: Eso también pasaba, ¿no? Las mujeres se cogían y se subían la falda aquí de la cintura y se la doblaban.
3: Todavía pasa, además.
0: Todavía pasa, ¿cierto?
3: Oiga, que después esa vaina ahorcada.
5: Ahí el padre en los comentarios, en los comentarios lo dijeron.
0: ¿Qué dijeron? A ver.
5: Lee.
3: Que si se le metían los...
0: ¿Qué? Yo fui el único que no me estoy riendo, me perdí el chiste.
3: Que el padre ahorcado es cuando le metían a usted por allá los cucos.
0: ¿Qué?
1: ¿Cuál cuco? Hombre, la pantaleta.
0: ¿Qué?
3: ¿Y qué es la pantaleta? Los cucos.
1: Malumita, esta gente no sabe de esa vaina.
3: Sí, la pantaleta, que los cucos, los calzones.
1: Bueno, se le dice la pantaleta.
3: O sea que hoy día vivimos con el padre ahorcado.
1: Sí, claro. 24/7 porque ya la gente no utiliza pues las panties normales, las cuatro puertas, sino que utilizan
3: no,
1: esa vaina por
3: ahí. Las cuatro puertas.
0: No, que se está perdido. Acabamos de perder 100 personas por ustedes hablar pendejadas ahí. Pueden creerlo. Estamos en Tropicana, Colombia. Aquí estamos en A Que No Me Duermo de Tropicana. Tengo otro video, pero ustedes me van a ayudar, Karina y Caballo.
1: De una.
0: ¿Hacemos soldado caído o vamos con otro video?
3: Yo quería soldado caído. ¿Quién viene por ahí?
0: Pero yo no tengo acá. Toca que lo manden allá. Porque no tengo la posibilidad de tenerlo acá. No, ¿hacemos que manden tiene soldado caído para averiguar sobre el ex o sobre la pareja? Ustedes deciden.
3: Bueno, hay una oyente que está mandando una nota de voz y está enojada porque no le leemos. Escuchemos.
6: Hola, quiero comentar sobre el padre ahorcado. Yo soy de Barranquilla.
0: ¿Qué?
6: Pero hace 50 años vivo en Medellín. Y me vine de 10. El padre ahorcado quiere decir cuando una persona se le mete el pantalón atrás entre las nalgas, en la rajita. Ese es el padre ahorcado.
3: Freddy, ¿entendió nada?
0: Ah, en Bogotá le llamábamos la mascada.
5: ¿Mascada?
3: Tiene hambre,
0: la
3: tiene
0: mascada,
3: hambre.
0: La mascada, sí, señor. Ay, es que uy, vea la mascada, hambre. Sí. O esa es la popular hambre. Mascada. Ah, sí. Ya les entendí.
3: O cuando uno le decían, oiga, tiene 500 pesos.
0: Claro que, uy, el del mecánico, sí, señora.
1: ¿Cómo así?
0: Saludo para todos mis mecánicos. Claro que se le bajaba el pantaloncito y apenas se le veía ahí la alcancita. Claro.
1: Ah, no, pero sí.
3: Una de 1000 y cuando salió la moneda de 1000. Ah, no.
1: Claro. Ok. Estamos hablando de vaina de colegio vieja.
0: Bueno, me voy a ir con otro video porque no he mandado soldado caído. Si quieren soldado caído, ¿dónde lo pueden mandar, Cari?
1: Oye, pero si vamos a hablar de la cuestión.
3: 301-7422-989.
0: Que no, dejen hablar. Ustedes están cambiando de tema, ¿yo qué hago? Están hablando del colegio y terminaron con un
3: Jamie,
0: padrastro en no sé dónde.
3: Esperen que Jamie... Espere, caballo. Jamie dice, muchachos, ¿ya sabían que ya no usan faldas las niñas en los colegios? En
1: sino su jumper.
3: En Bogotá estudian mis sobrinas y ahora usan antifluidos, o sea, sudaderas, ya solo sudaderas, desde hace un año.
0: No, pero yo tengo una hija y utiliza falda.
3: Sí, muchas
0: gracias. Ay, sí.
3: Seguro no, han empezado a implementar que no usen falda, así esto.
0: O que usen la falda por encima de la sudadera.
1: Oye, Karina Uribe.
3: ¿Qué quiere? Ahora sí hable.
0: A ver, ahora sí.
1: Entonces voy a poner las notas de voz que yo tengo aquí, porque usted no ha puesto notas de voz sobre
7: buenas
1: el corte
7: noches,
1: del peladito, que es importante.
3: ¿Sobre qué te está alegando?
0: Uy, lo cayó con una nota. Al favor, se comportan los dos ya nomás.
1: Bueno, el que quiera opinar si ese está es de acuerdo o si está en desacuerdo con la actitud o con lo que hicieron las profesoras, la rectora del colegio, porque no dejaron entrar a este niño porque tenía un corte todo extraño, todo raro, así como de coleto, con unas figuritas en la cabeza.
3: ¿Qué es coleto?
1: Es un coleto. Karina, tú todavía no sabes qué es coleto.
3: No.
1: Es un NEA.
3: Ah, bueno, ok, listo.
1: ¿Y un coleto allá en Bogotá vendría siendo como qué?
5: Uñero.
1: Bueno, corte de ñero, corte coleto.
3: Ñero, nea, coleto.
5: Y allá en Cartagena se les dice PRI.
1: PRI.
5: El PRI.
1: Un PRA.
5: PRI.
1: Bueno, y el resto del país un corte inadecuado. Entonces, ¿qué dicen los oyentes? ¿Están de acuerdo o en desacuerdo? Manda la hora de voz. 301-7422-989.
3: Dice por acá, hola, buenas noches, Tropicana, ¿cómo están? ¿A que no me duermo? Yo no estoy de acuerdo que lo dejen, ya hoy día todo ha cambiado, ya no hay reglas.
1: Me parece.
3: Sí hay reglas.
7: O las compañeritas que llevaban el cho sordomudo, usted le leía los labios. ¿O qué me dice las que cogían la ropa y les decía uno, uy, va de campi, llevan la ropita empacada?
3: Ay, no, Siana, sí. A ver, ¿quién más? ¿Quién más manda por acá nota de voz? Cuenten a ver, 301-7422-989. A ver, esperen por acá. Es que hay muchas notas de voz todavía, es de historias, muchachos. A ver.
8: Título del video, la momia que besa rico.
3: Oiga, todavía están diciendo que títulos del video, que no sé qué.
0: No, yo caballo. Estoy dejando el pedaleo de Karina. Oye, dele la mano a Maluma. A ver, dense la mano los dos ahí.
3: Amor, venga, yo de la garra.
0: Maluma y Karina.
1: Papi, de un lado tenemos a Nairo Quintana y del otro lado tenemos a Cochise Rodríguez, el que más pedalee. ¡Vamos, vamos!
0: Bueno, pues coloque las notas de voz de que usted tiene allá, caballito.
1: ¿Será? Es que Karina después me regaña.
3: ¡Ah! ¿Para qué tanto habla, mijo? ¿Por qué tanto habla? ¿Por qué tanto habla?
1: Yo aquí las tengo.
0: No,
1: tú me regañas.
3: Entonces, a ver, yo veo.
0: No.
3: A ver, yo veo. A ver, yo veo.
0: Dios mío.
1: Nada. Bueno, voy a poner la yuca. A ver qué dice.
0: A ver.
1: Karina, voy a dar el número aquí porque me regaña.
3: ¡Ah! Por allá.
1: ¿Qué opinan ustedes? ¿Están de acuerdo?
0: ¿Qué es lo que suena por allá, caballo?
1: Mira, yo estoy en desacuerdo.
0: Caballo, ¿hay algo por allá sonando?
1: ¿Sí?
0: ¿Nos despertó a todos, en serio? ¿Sí es cómo está el programa, Maluma? Desde que yo estoy aquí sin hacer nada. O sea, no he metido la cucharada, los he dejado a los dos allá.
1: Ah, ok.
3: Desde que lo que pasa
1: es que me estaba viendo con ustedes acá, que nos ven bonitos.
3: ¡Qué
1: aquí,
3: maravilla! Pero... Entonces, mutelo. ¿Qué hay ya, en mutelo? El video del caballo.
1: Ya.
3: Dice por acá, las mismas profesoras generan huella de humillación y son generadoras de bullying que dan ejemplo. Desde Manizales, un saludo, a que no me duermo.
1: Bueno, ahí está. ¿Otra? ¿Quiere más?
3: Pues obvio, póngala.
1: ¿Qué dice este oyente?
9: Buenas noches, Tropicana. Mi historia es que tengo...
1: Ah, no, esta es la de Freddy. Freddy,
0: sí, sí, Maluma, yo los estoy dejando que hagan lo que quieran durante 10 minutos. Así.
5: Mira, Karina.
3: Ay, no me...
1: 300-356-5627 la voy a recibir yo, Karina, porque ya cumple. 300-356-5627. ¿Están de acuerdo con lo que hicieron las profesoras? Eso fue en la ciudad de Cartagena, la ciudad de Maluma, donde sacaron a un niño porque no tenía un corte adecuado según el manual de convivencia del colegio. La señora fue, armó un tremendo despelote, una laraca, que porque sacaban a su hijo, que su hijo no iba a modelar sino a aprender. Freddy dijo que sí estaba de acuerdo, que lo hayan secado. Karina también dijo que estaba de acuerdo. Yo no estoy de acuerdo, porque hoy en día eso se llama la libre expresión. Después que yo no esté faltando de pronto al manual de convivencia del colegio, yo puedo ir o mi hijo puede ir con el corte que él desee.
5: Pero hay reglas. Y en instituciones privadas usted tiene que seguir las reglas.
1: Pero
5: la libre expresión
1: resulta,
5: en lo público.
1: Pero resulta, Cayo, que hoy en día están diciendo que la libre expresión, de eso se trata, la libre expresión. Si de pronto usted quiere ir, bueno, el uniforme tiene que estar impecable, pero si usted quiere ir de pronto con un corte así como el que usted tiene, o si de pronto yo me quiero echar unos aminoácidos, o cualquier otra cosa.
3: ¿Qué es eso? A ver, ¿qué son los aminoácidos?
1: Son unos productos que tú te...
0: Uy, Karina,
1: capilares.
0: ¿Quieres montar?
3: ¿Para qué?
1: Que te pone el cabello liso. O sea, que te pone el cabello lacio. Entonces, ya no te aplicas el gel.
0: Dice Andy que Freddy tome el timón. No, déjelos.
1: ¿Qué te aplicas? El del, de, ay, eso se llama lo que ustedes tienen. Entonces, ahí, lo que tú estabas haciendo.
3: Le pone a, vegano.
1: El coso es ese.
0: Caballo, ese por favor, pregúntele a
10: Chacho Tropicana. Pues caballito, cada colegio, cuando inscriben a cada pelado, debería de mostrar su manual, su, y si lo inscriben es porque están de acuerdo. Y si no lo aplican, cuando van los pelados al colegio, pues creo yo que están en el derecho de devolverlo, porque tienen ya su conocimiento de las reglas y el norma. Buenas noches.
3: Caballo.
1: ¿Qué pasó, mi amor?
3: Usted se pone aminoácidos arriba o abajo.
1: Mi amor, yo me pongo aminoácidos arriba y abajo. Por aquí y por acá. Por ejemplo, mira, ah, bueno, Freddy tiene aminoácido en la cabeza.
3: ¿En cuál?
0: ¿Aminoácido en cuál cabeza? ¿Cómo así? ¿Yo qué tengo que ver ahí?
1: Freddy tiene aminoácido.
2: Lo echaron al agua.
1: Ahí. Listo. Mira, Freddy ya no se echa gel. Ahora Freddy se pone el secador y se echa la cremita.
0: Ah, esta, ¿la cera?
1: Ajá, bueno, viste.
3: Eso yo no, si es no tengo aminoácidos,
1: a mí sí me toca con el gelcito, papi, nada que hacer.
0: Bueno, dejémosle okay. 3 minutos más de tema, caballo.
1: Veo. Más oyentes, 300-356-5627.
0: Dicen por acá, es que caballo, dígale a ChatGPT qué opine.
1: 5627. ¿Qué opinan los oyentes? Dice, hola caballito, muy buenas noches, mi nombre
3: que
1: es Ingrid de Cartagena. Caballito, a mí me parece que está muy mal, porque así como tú lo dices, a mí me parece que los niños en estos tiempos deben tener libre expresión. A mi hija también quisieron hacerle lo mismo, pero yo me embejuqué con el rector del colegio. Hola, mucho gusto. Estoy en la ciudad de Cartagena.
0: El caballo no ha podido con ese tema. Necesita 3 horas más del programa.
1: No, ya, listo, ya, ahora
3: escuchen.
1: Sí.
3: Escuchen.
11: El problema, buenas noches, Tropicana. El problema de los padres como caballo y como muchos acá, es que matriculan a sus hijos en una institución, no piden el manual de convivencia y pasa lo que pasa. Y primera vez que yo veo que un hombre se echa aminoácidos en el pelo, hasta el momento sé yo que son las mujeres. Pero bueno, como el caballo tiene sus 16 más allá que acá, entonces hay que respetar las normas. Así como ustedes exigen que hay que respetar las normas de convivencia en la calle, cuando una persona toca una guitarra afuera, tienes que respetar las normas dentro de una institución, que es llevar el jean, portar el uniforme, cortes de cabello adecuados. Entonces, ustedes hablan mucho.
3: ¿Qué?
1: Déjelo.
11: Punto de derecha, pero su pensamiento es que parece de izquierda.
3: En conclusión, que bueno, tengamos más colegios así.
0: Entonces ponemos
12: soldado caído.
1: Ahora sí, así me gusta.
0: Listo.
1: Ey, pero ven acá, me gustó ese tema de los aminoácidos. Resulta que hoy en día yo me hice mis aminoácidos y se me veía bacano el pelo. Es más, yo las fotos que me tomé en Bogotá tenía el aminoácido lindo, bello. Ra, ra, ra, ra.
0: Caballito de aminoácido con azahuín.
1: El aminoácido, ahí sí, sí.
0: Aminoácido.
1: O
0: tienes
1: ahí,
3: Alicia. ¿De dónde sacan los aminoácidos, caballito?
1: Ah, yo no sé.
0: Yo te explico.
1: Hay otra vaina que también se llama la queratina.
0: Los aminoácidos son los componentes fundamentales de las proteínas y son esenciales para la vida. Su función principal es construir y reparar los tejidos del cuerpo, músculos, piel, cabello. Pero también son clave para crear enzimas, hormonas y neurotransmisores que regulan casi todos los procesos vitales.
5: Correcto. Los aminoácidos vienen ramificados dentro del ribosoma, que yo estudié esa vaina. Vienen separados y dentro del ribosoma...
3: Vio, caballo, así es que me gusta un hombre inteligente.
5: Es donde se empiezan a juntar. ¿Qué pasa? El cuerpo produce aminoácidos y los necesita, pero estos productos que te venden ya vienen con los aminoácidos necesarios que el cuerpo de pronto no produce.
0: Hermano,
5: tanta
0: yo a usted lo invito a una vieja con viejas. Yo lo invito a una mesa con viejas y usted sale con un comentario de eso y me largo.
5: Mejor me
0: es que el ribosoma ni que nada,
5: me
0: hermano.
5: Todas para mí solo.
3: ¿Por qué? Me encanta.
0: Eso es puro comentario de peluquero. No. Me lo imaginé cogiéndole el pelo a la vieja por detrás. Mi amor, qué rico aminoácido. Ay, tienes el ribosoma grande.
5: No le va a gustar.
3: ¿Qué aminoácido te echaste? Sí, Marumita, soy contigo, me encanta.
5: Más bien, ¿qué aminoácido le puedo echar?
0: No. Malumas. Malumas tijeritas. No pueden creer esta vaina. Listo, ahora vamos con el tema de Karina. 10 minutos para Karina, Malumita.
3: Ay. En 10 minutos a mí no me va a sacar mi hijo. Tan poquito. Solo 10 minutos.
0: 10 minutos tiene.
3: Listo. Yo les voy a hablar de algo bien espectacular, muchachos. ¿Cómo les parece?
0: Los aminoácidos.
3: No, ¿cuáles aminoácidos? No, muchachos, ve, ¿cómo les parece?
1: A Karina le gusta es la pigmentación.
3: Venga, le zampo una pigmentada, mijo.
0: Qué peligro el caballito de pareja que se me gaste los tratamientos del pelo, dice Fer.
5: Que se gasta los aminoácidos con el osito. Claro.
3: Oye, el osito, ¿qué? ¿Cuánto gasta? Bueno, muchachos, vea cómo les parece.
1: Todavía.
3: Que se hizo viral. Bueno, ¿me va a dejar o no? Se hizo viral, muchachos, un video donde un hombre con unas muletas, ¿cierto? Un hombre con discapacidad, o sea, se ve que tiene solo una pierna, y empieza como a atacar a las personas, a los motociclistas y hasta los conductores que van pasando, empieza a pegarles con la muleta.
0: ¿Tiene el video por ahí?
3: Sí, sí, ya se los mando.
0: Gracias.
3: Entonces,
0: ¿y qué hacemos con
3: empieza...
0: el video?
3: Oigan, pues, no sé si ustedes vieron entonces el video, si no, se los voy a enviar. El hombre empieza como a pedirles, y a los que no les dan, entonces empieza a golpearlos. Entonces se bajó un man en una moto, ¿cierto? Parqueó su moto adelantico y se bajó con otro casco en la mano y empezó a golpearlo, como que, no, por Dios, aterrice, o sea...
0: ¿Cómo así? Si ¿usted está de acuerdo o no está o está en desacuerdo de qué?
3: No, ahí estoy.
0: Es que no le entendí muy bien la historia.
3: Estoy yo en desacuerdo de que se aprovechen a veces de una discapacidad para tener
0: ¿usted vio
3: con
0: el video,
3: la vida de
0: Karina?
3: Otras personas. Sí, yo vi el video.
0: El man está cogido del Transmilenio. El man está en plena carretera con las muletas. Le hace falta una pierna.
3: Sí.
0: Y cuando van pasando las motos, el man les pega con la
3: muleta.
5: En la cabeza.
3: Y yo digo,
0: y cuando va pasando un motociclista,
3: sí, como Freddy,
0: se alcanza a agachar y frena la moto. Imagínese donde ese man le hubiera metido un muletazo. Frena la moto el man y se baja. Y se va con toda, con el casco, yo me acuerdo, yo vi el video.
3: A golpearlo, pero vea, tenga.
0: Sacó el casco de atrás y le tiró el casco al man de la muleta. Y el man de la muleta se le fue a pegarle y le alcanzó a quitar una muleta y con la misma muleta le dio.
3: Horrible, entonces está en este momento en tendencia ese video y muchos dicen se aprovechan de la discapacidad para afectar a otras personas, para dañar vehículos, quizás para pedir dinero, pero no es la forma.
1: Joda, me le doy un muletazo a la moto, le quito la muleta y me voy corriendo.
0: Yo también, es que eso fue lo que hizo el man de la moto, el man de la moto se bajó y le dio durísimo.
3: Le rompió la muleta. Y lo dejó en el suelo.
0: Claro, le rompió la cabeza.
3: Le quitó la muleta y le empezó a pegar.
1: Sí. O sea, Tus derechos terminan donde comienzan los míos. Eso lo dijeron aquí en el que no me duermo y me parece genial.
0: Total.
3: Desde que uno vaya tranquilo en la moto, en el carro, en lo que sea, y usted ve a otra persona que le está pegando, sin usted haberle hecho nada, joda, como dice Caballo, yo también arranco.
0: ¿Y el video?
3: En la película... Ya se lo mando, sino que está con marca de agua de otra empresa.
1: Ok, listo, bien.
3: Qué jodita también, qué cosita con esos muchachos, no dejan.
1: Y entonces ya.
5: 10 minutos.
3: No les voy a mandar 10
0: nada. 10 minutos, vale, queda 5. Sí. No
3: que lo encuentre Malumita ya entonces, que lo encuentre ya. Están tan exigentes, pues también. Le voy
1: No, sino que la gente opine, ¿no?
3: No.
5: Escuchemos notas de voz.
1: Yo te estoy ayudando y no te dejas ayudar.
3: Escuchemos más bien, sí.
13: Buenas noches, Tropicana. Respecto al tema, yo sí estoy de acuerdo que le hayan dado su merecido.
0: Ahí está.
13: Porque donde le llegue a pegar a alguien que venga descuidado con niños, si cae, y de pronto lo atropella un carro, lo pise, ni Dios lo quiera, pues, o sea, no está bien. Sí estaba así, que le faltaba una piernita, pero no debe ser así. O sea, que se lo merecía.
1: Muy bien, me parece. Me parece.
3: ¿Le parece qué?
1: Lo que
3: estoy buscando
1: el señor.
3: Uno que no tenga marca de agua, muchachos. Que no, no podemos importa, sacarla. No podemos sacarlo. No podemos sacarlo así.
14: Sí, ¿cómo hago de falta en el programa, Malú?
1: Más oyentes.
14: Ah. Sí. Yo lo estoy dando sus 10 minutos cada uno.
3: Y claro, y usted le lavó las manos.
1: Me dice Francia Guerrero, me dice, caballito, yo con el mismo garrote le hubiese dado y me lo llevo. Está bien. A veces nosotros decimos que la gente es bastante agresiva, pero siempre en la calle hay un loco más loco que tú. Por eso hay que cogerla suave, con suave y su pitillo, como nosotros acá decimos en Barranquilla. Uh-huh. Entonces, la discapacidad no te puedes aprovechar de ella.
3: No, y hay gente que se aprovecha definitivamente, empiezan a dejarlo a uno ahí tirado y ahí sí el culpable es uno.
14: Bueno, entonces vamos.
15: Karina, buenas noches. Pues yo también estoy de acuerdo. Pa' un loco, otro más loco.
1: ¿Viste? Otro ahí está. Loco. Pa' un loco, otro más loco, Karina. Mira, lo bacano de todo esto es que también la gente ya no le está dando el lado al discapacitado. Ya estoy viendo los comentarios y están diciendo, está bueno que le haya pegado. Está bueno.
3: Es que pasa de ser lástima a la rabia.
14: Pero Karina porque estaba del lado del de las muletas.
3: No.
14: Sí,
3: qué pena,
14: usted
3: no,
14: dijo,
3: le
14: parece.
1: No. Cambiaste la versión ahora. Sí, ay, pobrecito, cambiaste la versión. No.
3: Sí, yo dije, me parece el colmo que se aprovechen de una discapacidad para empezar a joder a la gente.
14: Usted dijo, me parece el colmo que le peguen a alguien en muletas.
1: Sí, yo
14: sí, también. Sí, y ahora se pasó al otro.
3: Búsqueme la grabación, búsqueme donde claro, dije eso. Grabado,
1: el continuo grabado, no lo podemos escuchar ahora, pero no, mañana sí te lo vamos a poner.
14: Claro.
3: No, señor, yo no dije eso en ningún momento. A mí me hacen el favor y no me cambian la conversación, ¿listo?
14: Claro. Ella lo dijo.
3: Conchudo el man.
14: Voy a buscar aquí la grabación.
3: Conchudo. No, es que ya la estoy buscando, muchachos, por otro lado, si no la encuentro.
1: Ve preparándote porque en Medellín, ahí en Medellín pasó algo. Ahorita vamos a hablar de fútbol.
14: Bueno, atención a esto porque después dicen que yo me invento las cosas, que yo no sé qué. Entonces, ay, espere porque...
16: En YouTube se puede echar para atrás.
14: Sí.
3: No,
14: no,
3: pero
14: estoy,
3: no está.
14: Estoy haciendo eso porque tengo aquí la grabación en este momento.
17: Hola, soy Karina y dije que voy con el de las muletas.
14: Gracias, ahí está, tenemos la grabación. Ahí tenemos la grabación.
3: Por favor, y no me van
14: no
3: a
14: podemos hacer nada. No podemos hacer nada, no vale. podemos
3: Yo
14: hacer
3: no
14: nada.
3: Yo no estoy para jugar con pendejadas.
14: No podemos listo? Hacer nada, ahí
3: ya
14: está.
3: Ya les dije.
14: Vamos a repetir otra vez, por favor. ¿Qué dijo Karina?
17: Hola, soy Karina y dije que voy con el de las muletas.
14: Ay, gracias. Muy bien, ahí está. ¿Qué coste? Ustedes me pedían grabación, nosotros tenemos grabaciones. Maluma, gran productor, gracias.
3: No sean falsos.
14: Por poner.
3: Oiga, no encuentro uno así con el...
14: Dos horas, solo 10 minutos buscando el video. Sí, no, el único que trae las noticias con video soy yo, Maluma.
3: No
16: envíalo y yo de pronto le hago zoom o algo.
3: No da.
14: Y es bueno el video. Es bueno el video porque el man se está recostando contra un Transmilenio.
3: O sea,
14: y cuando pasan las motos es que levanta la muleta y pum, a pegarle a uno de los manes. Y el man de verdad uno sí coge y frenó y dijo, este gran hijo. Y se le devolvió, hermano, y sacó el casco que tenía en el baúlcito atrás de la moto y se lo mandó de una. Y el man se viene con la muleta a pegarle y ese man coge esa muleta de una y se la estalló. Pero bien hecho, y ahí lo dejó tirado en el piso. Bien hecho.
16: También el man mochito y se pone a pelear.
3: ¿O será que el man estaba bajo efectos de, no sé, eso?
14: Exacto, yo también creo. Yo también creo que el man estaba loco.
3: Para ponerse con
14: el man estaba loco. El man estaba loco. Sí.
1: Le voy a decir algo, muchachos. Ayer estábamos hablando de algo importante y es que hasta cuándo en nuestro país vamos a permitir la violencia con los niños, con las mujeres y demás. Resulta que ya van a mandar a la cárcel a los violadores de animales, a los que practican la zoofilia, con la burra, con el perro, con el gallo, con el que sea, lo van a meter a la cárcel. ¿Por qué no hacen lo mismo, pero ya? Una cadena perpetua con los violadores de niñas, abusadores. ¿Por qué razón no lo hacen, veo, Freddy? Es una vaina que yo no entiendo, Karina Uribe. ¿Por qué razón?
14: Porque estamos en la generación de cristal donde importa más su perrito.
1: Joda, qué barbaridad.
3: ¿Quién entiende esto? Sí, tienes razón, Freddy.
14: Sí, es verdad. Es mira, verdad, y no podemos hacerlo.
1: En Colombia, a quienes abusen sexualmente de animales podrían enfrentar penas de hasta 55 meses de cárcel, además de multas e inhabilidades para tener o trabajar con animales. ¿Y la cadena perpetua para cuándo?
3: No jodas.
14: Ay, son cosas que uno no entiende. 10 de la noche, 47 minutos, saludando a toda la gente que está en Tropical en Colombia. Así es que ahora sí lo odio. Caballo, desamarre la burra. Por favor, entréguela.
1: Ey, pero tú no sabes que hoy también estábamos hablando de esa vaina y la gente decía, ey, no vayas a decirle a los cachacos en el programa nacional porque van a mamando gallo. ¿Y que nos mamen gallo? ¿Cuál es el problema?
3: No, usted no maman gallo, usted maman...
1: La, claro. También sabrosa que es la burra.
14: Allá tienen el lema, una burra por la vida. Eso les encanta.
1: Es correcto.
14: Claro, claro.
1: Es correcto.
14: Sí, allá tienen el numeral, mi burra no es mi... Tu burra no es mi burra. Está bien.
1: Sí, sí, claro, sí, sí, claro, sí, claro, sí, claro, sí, sí.
3: Oye, vení, eso pollina. No tiene un montón de enfermedades.
1: Claro. ¿Quién dijo? Numeral. Eso no tiene ninguna enfermedad.
14: Compre burra no. Para que no se aburra. Claro, claro.
3: Me gusta de numeral. Me
14: claro,
3: gusta de
14: compre numeral. Burra para que no se aburra. Claro, claro, allá tiene una cantidad.
1: Bueno, entonces, eso es lo que está pasando.
14: Numeral, la burra es mía y no la presto.
1: Numeral, la burra es mía y nadie me la quita.
14: Ay, claro. Ay, claro. Numeral, lleva una burra en tu corazón. No, no, no.
1: Ay, ustedes quieren ver unos peladitos cómo hacen fila, pase, no es que
14: no eso no lo puedo poner. No,
1: pero se lo voy a pasar a ustedes, para que ustedes vean sí. La fila que hacen los peladitos cuando tienen al primer amor ahí. Sí. Tienen a la pollina y aquí, haciendo fila.
14: Aquí preguntan, caballito, y si usted le hace algo al osito, ¿también es maltrato?
1: Ey, barrojo el osito.
3: Eso sí, lo hace ella siempre.
14: Si Karina se mete con el caballito, ¿es zoofilia?
3: Sí, pero por eso yo no hago nada de eso.
14: ¿Sí? Sí, ahí hay maltrato animal.
1: O sea, Karina le gusta solo burro, de dos patas.
3: De tres piernas.
14: Yo sí creo de tres piernas. Bueno, 10 de la noche, 49 minutos, a que no me duermo de Tropicana, la más bacana, bacanísima. ¿Qué tal si nos vamos con... el humor?
3: ¡Freddy!
14: ¡Chiste! Vamos a reírnos, es jueves, vamos para fin de semana, es festivo, juega la selección Colombia, hay juega final de la Liga Betplay, sí, vamos a divertirnos, a pasarla bien. Bueno, chiste. ¿Por qué el hombre, atención a este chiste, por qué el hombre después de los 60 años es como un carro sin frenos?
16: ¿Por qué?
14: Vaya para él.

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0: Me duermo en la noche el próximo lunes, también los vamos a tener por acá. Se viene festivo, porque el próximo lunes es festivo. Nosotros estábamos por aquí, caballito, hablando de qué tiene que tener un beso para hacer un buen beso.
1: Papi, una garra en alga de padre y señor mío.
0: ¿Usted dónde pone las manos? Ah, esa es otra vaina. ¿Usted dónde pone las manos cuando da un beso?
1: Papi, el beso tiene que tener tacto, el beso tiene que tener... De primeras, lengua no. No.
0: ¿No? O sea, ¿de primerazo no tiene que tener lengua?
1: No. Solamente...
0: Labios y suavecito.
1: Labios, de pronto, una tocadita de mejilla.
0: Es que tiene que haber una señora de 60 años. Pero por favor, póngame la imagen del beso, Malumita, el videito del beso, mientras hablamos del beso.
2: Dale, voy.
0: A ver qué tiene que tener... Un buen beso. Ah, porque Malumita tenía ahí para cuadrado. Pero
1: bueno, entre otras cosas, el primer beso, para mí, no debe llevar ni lengua. De pronto sí una agarrada de nalga, bien chévere si no estás en un sitio público. Pero ya
0: lo puede poner Malumita
1: para lengua y ahorcar por aquí debe ser algo ya más privado, no sé.
0: O sea, un buen beso debe ser como el que estamos viendo en este momento en Tropicana, Colombia.
1: Oh, con ese ganas. Ya tiene... Ese viene siendo el beso sopotosiento. Ellos ya tienen rato de estarse besando.
0: Pero eso es un buen beso.
1: Sí, claro.
0: Claro, mira, eso es un buen beso.
1: Ella lo toma por la garganta, por la mejilla. Él también, mira que...
0: No, ya le llegó a la garganta. Ya le llegó a la garganta.
1: Sí, sí.
0: Pero sí, que sí. Chévere un buen beso, que tenga pasión, que tenga ganas.
1: Compañero, que usted se ponga paraguayo.
0: ¿Que me vaya para dónde?
3: Paraguay.
0: ¿Que me vaya para dónde?
1: Paraguay. Así tal cual, como dice Malumita.
0: ¿Qué? ¿Ustedes de qué están hablando? ¿Qué es eso?
2: Explica eso, caballo, porque lo has hecho en varios programas y no se ha entendido.
1: Ah, ok, listo, bien. Papi paraguayo, que te pongas así como carpe de circo.
0: Ah, ok.
1: Sí, que te pongas así como barre peaje. Como pate perro envenenado.
0: ¿Y qué tiene que tener un beso para hacer un mal beso?
1: Joder, que
0: mal aliento.
1: Que también sí, mal aliento.
0: Mal aliento, yo no puedo.
1: De pronto que tú no sepas mover los labios o que la hembra no sepa mover los labios.
0: Que sea baboso.
4: Que el beso sí. Que el beso que me aterrizan.
0: ¿Qué tiene que tener un beso para hacer un mal beso?
1: Uy, Juan, como tú ves a la pelada que se está limpiando la boca por aquí, papi, eso no va más.
0: Todo baboso, yo tampoco voy con eso.
4: Que tenga mal aliento, sí, va.
1: Y que no, cuando uno se huele así como a raro.
0: Uy, qué asco, no, caballo.
4: ¿Cómo se huele usted, caballo?
1: Joa, esa pelada tiene el aliento como más purito.
0: Pero todo el mundo está pensando en eso, en mal aliento. O sea,
4: no,
0: realmente.
4: Que empiece usted como Karina. A hacerle un estudio así.
1: ¿Sabe?
4: No.
1: Karina y Freddy, ¿sabe como cómo... usted le digan que tienen allí Bukele activado.
0: ¿Sabe cómo es un mal beso?
1: ¿Cómo?
0: Que sea largo y que usted no quiera. Y la persona siga y usted como que...
4: Pero es que venga, no, pero... uno sabe cuando la otra persona quiere y cuando no.
0: Pero igual pues... si llega su novio a besarla así apasionadamente, borracho. Y usted de pronto
1: bueno,
0: no
1: cuando
0: está
1: hay amor, el papi, mismo cuando nivel hay amor...
0: de, si usted no está en el mismo nivel de alcohol, usted dice, uy, este...
1: Frediciño, no. Ahí discrepo contigo, porque cuando hay amor, hasta los peitos de borracho, ellas,
4: no,
1: ay, qué rico,
0: pero,
4: gas,
1: ay, se
4: los
1: tragan.
0: Pero pilas, porque cuando la gente está borracha cambia y es mamona. Y todos
1: sí,
0: somos
1: también,
0: igual,
1: también.
0: Uy, todos somos igual.
1: Sí. O sea, somos más pesados que una bicicleta de concreto.
0: Claro. Bueno. Ahí estábamos hablando 11 de la noche, 9 minutos. Tengo el video
4: amor,
0: de lo que estábamos hablando del man en muletas. Claro que sí, pero por supuesto aquí tenemos periodismo de inmersión. El video del hombre, para que vayan y lo miren a través de Tropicana Colombia, a través de TikTok, a través de YouTube también, en nuestro canal de YouTube Tropicana Colombia. Se ve el hombre y lo vamos a describir. Hombre en muletas que le pega a un motociclista. Y el motero, hermano, reaccionó como todo el mundo. Se bajó, le dio con el casco y atención a esto. Vamos a rodar el video, Malumita, lo que ustedes están viendo en este momento en Tropicana, Colombia, a través de YouTube. Ahí está el man. Vea, y el man se ve que está agarrado de un bus de Transmilenio. El man agarrado de un bus de Transmilenio. Ahí está pasando la primera moto y el man con la muleta a pegarle. pero esa moto no le pone cuidado y sigue derecho.
1: Papi, pero ese man estaba como que estaba embalado, ¿qué?
0: Sí, el man estaba como en su viaje, hermano. Ve, ahí pasa otra moto, no le hace nada, porque están pasando las motos ahí como en un trancón. Y ahí pasa otra moto que tiene a alguien atrás, y el man va...
4: Parrillero.
0: Parrillero, sí, sí, sí. Y ahí pasa y no pasa nada. Hay un bus del CID, porque eso se ve que es en Bogotá, y se le hace al frente, y el man no deja que el bus avance. O sea, desde ahí ya estamos mal. Y sigue en muletas. Tiene dos muletas porque le hace falta una pierna. Y ahí es
4: donde empieza
0: cuando cuando golpea al man de la moto. El man de la moto sí se baja, saca el casco de la cazuelita atrás. Pueden ver el video en Tropicana Colombia en TikTok. Y el man de la muleta se le va. Y vea, vea, ¡pum! Le manda el casco, hermano, con todo.
1: Y lo tumbó.
0: Y le quita la muleta.
1: Y se estaba...
4: Vio.
0: En el piso, ¿cómo le da con la muleta en este momento?
4: Para que aterrice.
1: Pa' un hermano, loco, otro loco.
0: Le dio durísimo.
4: Pero vale, muchachos,
1: La torre de control.
4: Tiene que tener, o estaba abajo de alguna sustancia, ¿cierto?
0: Devuélvalo, Malumita, para todos los que lo quieren ver en Tropicana Colombia. Mira. Todos los que lo quieren ver en Tropicana Colombia, ahí lo estamos chequeando. ¿Cómo lo ve, caballito, ese man?
1: Pero mira que él se cae ahí, intenta levantarse, tita.
0: Ese man iba en un viaje, se lo puedo jurar. Ese man iba en otro planeta.
4: Se quería montar al viaje del bus.
0: Estaba fuera del planeta, además.
1: No, el man tenía un viaje y no era de concreto precisamente.
0: Pero ¿por qué la coge contra las motos? Vaya a ver el video en Tropicana Colombia.
1: Al Transmilenio, ¿por qué no le pegó? Sino a las motos.
0: Solo la coge con las motos.
4: Por eso, raro.
2: Él pensará que son como diablitos volando.
0: ¿Qué diablitos volando?
4: elefantes en moto.
0: Ahora yo le pregunto, por decir una persona como Karina va ahí en su moto, ¿qué hace? Una mujer.
4: Yo le tiro la moto también.
0: ¿Usted le tira la moto por encima de una?
4: Claro.
0: Caballito sí se baja de una y va encendiendo al man.
4: Si me va a tumbar a mí yo sin tener nada que ver, sin hacerle nada al man, ¿cómo así?
0: Dice, él no se cayó, primero se le tiró a la moto y por eso estaba en el piso. Falta una parte del video, dice por acá Oscar Andrés, de pronto sí, se le tiró a una moto y se cayó. Pero lo que nosotros mostramos es cómo el man de la otra moto, de la moto amarilla que está bajando en este momento, el man sin miedo ahí saca un casco y, hermano, hágale a ver cómo fue.
1: Papi, ¿y ese man cuádrate que voy para esa.
0: Ese man queda con una sola muleta en la mano.
1: Cuando el man le tira el primer muletazo, él queda desprotegido. Mira, ven,
4: el muletazo. Dice que el muletazo.
1: Mira. Amor,
4: ya no es que periodizazo, sino muletazo.
1: Parece piñate peladito.
0: Claro, y por ahí el de la moto se acababa de agarrar por ahí con la novia y todo emputado. Y va este man y le prego un muletazo.
2: Mira, ahí el cojito, que no tiene pierna, perdón, se agacha para coger
1: cojito,
2: la muleta.
1: ¿Cuál cojito?
2: El mocho.
1: El mocho se agacha
2: para coger la muleta y ahí es cuando
0: el otro aprovecha y ¡pum, hermano! Le da su cocotazo.
4: Le digo, pues, yo moviste. Tuvo que haber doblado esa muleta.
1: Esos juegos son pesados.
4: Y él está con... Ay, no.
0: Pero que tenía que tener ese man en la cabeza para pegarle a los moteros.
1: Le sacó sangre.
0: Claro, le rompió la cabeza. Lo descalabró.
1: Papi, le abrieron el ayote, sí, señor.
0: Ese man terminó sin mulete y descalabrado. Porque si usted se da cuenta en el video de lo duro que le da ese man... Rompió la muleta, hermano, rompió.
1: Papi, ¿y quién será que le pague esa incapacidad, Chomo?
4: No.
0: Dice Silvio, me encanta vivir en Bogotá. La transición entre Bogotá y la muerte.
1: ¿Quién le paga esos días de incapacidad al propio Mocho?
4: Creo que Bogotá es ciudad gótica.
2: Bogotá es la propia ciudad
4: gótica. Oiga, pero no, últimamente en Bogotá yo creo que ha pasado tanta vaina que...
0: Por ahí el man era un gota a gota y no le pagaron. Y usted, ahora aquí me desquito de la vuelta.
2: Era media gota.
4: Posiblemente cosas se han visto en este territorio.
0: Claro, pasa.
4: Eso sí, da mucha rabia que uno estar transitando común y corriente, que llegue otro y empiece a pegarle a usted sin tener nada que ver. Como dice Caballo, joda.
0: Complicado, ¿no? Bueno, yo, ese video, bueno, es uno de los que ahí está el video de la noticia que habíamos dicho. ¿Qué pasó? ¿Qué han dicho?
3: Vea, Tropicana, buenas noches, mis hermanitos, ¿cómo están? Karina, mi amor, mando un besote. Ey, la verdad, caballito, mi hermano Freddy. No, Joaquín, es que chiquito que pega, chiquito que recibe. Vea, mujer que pega, mujer que recibe. No joda. Y si ese mocho pegó, recibió golpe, ya no vuelva a pegar más. Y menos los boteros. Eso tenlo por seguro.
4: No, pero por Dios, o sea, ¿qué es esa golpiza?
0: Es que es absurdo.
4: El man tiene una discapacidad, no.
0: No, golpea, el man anda en su viaje, es gente que está muy rayada, digo, la pues, cabeza.
4: Brinca muy bien así, le cuento, pues, no.
0: Oye, es que, imagina usted estar incapacitado, no tener una pierna y pegarle a alguien con la muleta y que esa muleta le caiga y coja al man con la otra muleta y le dé a uno con la muleta que es de uno.
2: Y te la rompa. No,
0: dirán, atrás del hecho, la destrozó.
4: Dirán que nos estamos burlando del man, pero es que no es así. O sea, es que da mucha rabia.
0: No, pero es que ¿cómo le va a pegar una moto de la nada?
4: Usted imagina que, vea, póngale lo siguiente: se cae el de la moto. El del bus arranca pensando que no hay nadie en el suelo. Pisa el de la moto. Ay, no.
0: Vamos a poner el otro porque hay un video que le está dando la vuelta a toda Colombia.
4: A ver.
0: El desplante de James Rodríguez hija del presidente.
4: No, es que dime una foto.
0: Cuando estaban pasando, el presidente Gustavo Petro estaba saludando a los jugadores de la Selección Colombia. Si quiere lo puede poner, Malomita, no hay ningún problema. Yo lo voy describiendo por acá. Y le estaba entregando su sombrero volteado. ¿Volteado es que se dice o volteado?
4: Volteado.
1: ¿Y qué volteado? Karina, por favor.
0: Volteado. Y la que está al lado del presidente es la hija. Todos pasan y le dan la mano a la hija de Petro. Y en el video se ve el desplante donde James Rodríguez no le da la mano a la hija. No, busquen ustedes, por favor.
4: Ella le dice, deme una foto, James, y él dice, y siguió.
0: Y tampoco. Ahí está,
2: no, pero él sí le da la mano.
0: A ver, ¿sí le da, sí, para sí, usted sí. le da la mano?
2: Sí.
0: A ver, póngalo. Todo el mundo en Tropicana Colombia,
4: es que no
0: ¿qué opine?
2: Mira, ahí viene James detrás de John Arias. Esta es la mano de la niña y James sí le da la mano, mira.
0: ¿Dónde? James ahí ya había pasado.
2: No, James está detrás.
0: Ahí está.
2: Le da la mano, mira.
0: ¿Sí?
4: Sí le da la mano, mira. Lo que ahí, no le da es la foto. Ella le dice,
0: muestre,
4: foto.
0: Dele play a la vuelta. Pero es que vea, y hasta ahora está llegando la mano de
2: James. No, ya había pasado, es que la mano no
0: le está. ¿Le pongo el audio?
4: Ahí
0: yo tengo el audio. Ahí lo tengo.
4: Que en el audio ella dice, me da
5: del departamento de...
4: Vea, James, no, ¿te puedo pedir una foto? Dice, James, ¿te puedo pedir una foto?
2: Pero él sí le da la mano al principio, mira. La tiene acá en la parte.
5: Del departamento de Córdoba. ¿Sí escuchó? James, patrimonio e identidad.
0: No sé.
1: ¿Y qué dijo James?
0: Eso es una psicofonía.
4: Dice así, léale James, los labios a la muchacha.
0: No, James le dijo ahorita que estemos sentados. Uy, no sean así.
2: James, ¿te puedo pedir una foto? Y él como que le asiente con la cabeza, pero no le presta mucha atención.
0: Pues obvio, están pasando todos, que esperaba que parara toda la fila para una foto.
4: Sí. Sí, ahí sí veo muy mal a James. Ahí sí lo veo mal.
2: Pero mira que ahí sí se ve que le da la mano. Ahí está.
4: Pero ahí sí lo veo mal.
0: ¿Será que sí le da la mano?
2: Sí, claro, mira ahí.
1: Mira, entonces resulta que el presidente, el presidente publicó una foto con la hija. La acaba de publicar. No sé si ustedes pueden ahí buscar y le den el contexto.
0: Lo voy a buscar.
1: Pero hay algo que sí le voy a contar y es que, hey, le está dando la mano. Mira, o sea, el movimiento de la mano. Otra cosa. Que los jugadores estaban súper aburridos, que no sé qué, que no querían pasar por ahí. Oye, yo no sé por qué le echan tanta leña al fuego. O sea, ya.
0: Me perdona la vaina, caballito, pero los manes sí estaban aburridos.
1: O sea.
0: Porque sí, el único que sonríe en la foto era el presi.
1: O sea, lo bacano sería enfocarnos en otra cosa. Ya yo quiero que pase esta vaina en las elecciones y enfocarnos en el fútbol. Porque estamos enemigos todos.
0: No, esa foto sí es viral. Yo la tenía por acá. La voy a buscar aquí.
4: Normal, todos tenemos derecho a pasar serios también.
0: Ya las voy a pasar aquí a Malumita.
1: Pero
4: James,
1: no.
4: Una foto.
1: O sea,
4: James, ¿me puede dar una foto?
1: Se están enfocando en unas cosas que son unas bobadas.
0: Pero pues de que estaban serios. Es que cada quien lo tome como quiera. Pues,
4: normal.
0: Pero yo en una foto sonrío. Yo en una foto sonrío.
4: Pero qué pereza uno pasar por todos lados.
0: Ahora hay la noticia de que la selección Colombia no le recibió la bandera Petro, ¿no?
1: Sí, sí se la recibió. Hay videos.
0: ¿Sí se la recibió?
1: Sí, claro.
0: A ver,
1: claro.
0: Yo ya le pasé. Ah, no, no le he pasado la vaina, ya la descargué por ahí.
1: Mira,
0: acá.
1: Yo lo único que puedo decir, y es algo súper corto, decir? Es que cuando tú eres una figura pública, tú te debes al público. Esas personas que te aplauden, esas personas que te siguen y que te consumen, esas personas, si de pronto te requieren para una foto, sabemos que tú tienes muchos compromisos, miles de compromisos, y estás a veces cansado. Pero tú te debes a ellos. Entonces tú eres una persona pública. Karina, me regalas una foto.
0: Listo, ahí se las pasé, Manubita. Las vamos a poner atención en Tropicana Colombia. Tropicana Colombia. Yo también lo digo. Es que yo no lo digo por malo. Pero yo digo, hermano, pero esa gente tiene la cara de que no quería estar ahí. Qué pena y me perdonan, pero mírele la cara a los jugadores de la Selección Colombia y opinen
2: vamos ustedes si uno por uno.
0: En Tropicana Colombia. Sí, por favor, va poniéndole una acá.
4: Como,
0: empecemos.
4: Les voy a decir algo, así parecen como extraditados.
0: Atención, como sí, por eso. Empecemos por la cara de mi Prezi. Mi querido Prezi, póngalo ahí, póngale zoom, por favor, si
4: lindo.
0: Puede.
4: Lindo.
2: Ya ese es el máximo que
0: da. Ah, ese es el máximo que da. Él sí está sonriendo, sí, sí. El que está atrás es Montero,
2: este es
0: ¿no?
2: Castaño, acá.
0: Este es Luchito. Por favor, es que todo el mundo.
2: En horizontal se ve completo, en vertical se corta un poquito.
0: Tropicana Colombia, Tropicana Colombia.
2: El altote es Montero.
0: Montero.
2: No se ve muy...
0: Él sí medio sonríe.
2: Pero en la foto quedó sin sonreír.
0: Pues ahí como que levanta la cara y como que, ¿por qué me tocó tan atrás? Pero es más alto.
2: Luchito, recordemos que al papá de Luchito, pues lo secuestraron, creo que el año pasado, ¿no? Entonces, pues.
0: Pero igual lo liberaron y todo, ¿qué tiene que ver?
2: Sí, sí, sí.
0: ¿Por eso?
2: No, de pronto.
0: Pero él agachó la cabeza, vean la foto.
2: A la foto.
0: Todo el mundo en Tropicana Colombia estamos mostrando la foto que se tomó hoy el presidente Gustavo Petro con los jugadores de la Selección Colombia. Estamos sacando. Ustedes también ayúdenos con las conclusiones de lo que vean. Cari y Caballo también cómo ven la vaina.
4: Pero es que
2: este es el Cucho, también pues bastante serio.
0: ¿Ese es el Cucho Hernández?
2: Cucho Hernández, sí.
0: Ok, el que estamos viendo. Sí, está serio.
2: Portilla, Juan Camilo Portilla.
0: ¿Quién es el que tiene cara como de...
4: lindo.
2: Este.
0: El de atrás, ese que tiene cara teatrón. ¿Sí o no, caballo? El man de atrás tiene cara teatrón.
1: El que está en la parte derecha
4: está
1: de Petro.
4: Está lindo, muy lindo.
2: Este o el tatuado.
0: El de atrás.
4: El de atrás, está
0: lindo. El que está mirando a otro hombre.
2: Ese es Portilla, la juega en Argentina.
0: ¡Ay! Pues casi se desportilla. Porque, no, quedó con una cara muy... Ese que está adelante con los tatuajes.
1: Ese mancito lo conejo yo.
0: Que donde lo vea Bukele se lo lleva por la casa.
2: Este es Gustavo Puerta.
4: Amor, entonces a usted también se lo van a llevar.
0: No, obvio. Nada. ¿Ese quién es?
2: Gustavo Puerta.
0: Es negrito de al lado.
4: La puerta que me machaque.
0: Ese negrito de al lado.
2: Este es Carlos Andrés
4: Gómez.
2: Ese negrito
4: que va caminando, lindo.
2: Carlos Andrés Gómez,
0: no, ese no lo conozco. El de atrás de foto de gafas de colegio.
2: Ese Karina debe conocerlo.
0: ¿Quién es?
1: El coleto de Richard Ríos.
0: Ese es Richard Ríos. Ese
4: pero
0: Richard
4: ahí Ríos. Se ve muy mañé.
0: Pero ahí se ve muy, muy nerdo.
4: Se ve coleto.
0: Todo el mundo en Tropicana Colombia, en el TikTok y en YouTube, estamos viendo la foto. Si quiere ir a verla con nosotros. Y le da tac-tacito.
2: Luego viene Santiago Arias, John Córdoba, Camilo Vargas y Hamilton.
0: Hábleme de la cara de Santiago Arias.
4: Ya está viejito.
0: Hábleme de la cara de Santiago Arias. Está viendo algo como...
4: Como que, ay, qué pereza está.
0: Como que me faltó el desodorante en la maleta.
4: Y el de atrás es explíqueme,
0: el de atrás es Ricardo... ¿qué? Ricky Martin.
4: No, pero se cree Saiyajin. ¿Qué se cree atrás, el joven?
0: El de atrás es el arquero, ¿no?
2: Camilo Vargas.
4: Sí, pero...
0: ¿Cómo se llama?
2: Camilo Vargas.
0: Pero
4: Camilo,
0: señor,
4: se está creyendo ahí que es
0: el Saiyajin. Modelo. Pero si ve que nadie sonríe en la foto.
2: Acá tenemos el otro lado de la foto. Ya lo vamos a mostrar. Ver. Aquí podemos ver a otros jugadores.
0: David, a ver, a mí no me ha llegado todavía aquí en Tropicana Colombia. Ahí sí sale ya la hija de Petro. Otra que sonríe. Ella sí está sonriendo.
4: Benny, pero todos sí estaban muy...
0: Pero, ¿en serio?
4: Ay, este de atrás se me olvida el nombre. Este de atrás se me olvida el nombre. No, más para allá.
2: ¿Este?
4: Ese, no. Detrás de Quintero.
2: Este.
4: Se ve como asustado. ¿Qué le pasa, amor?
0: El negrito.
2: El moreno.
4: No, ese.
2: El de barba.
4: No.
0: No, el de al lado, el negrito. Ese, el guarda seguridad de Teatrona.
4: Que no, ese. El que ya, el negrito, no, el que está al lado de la señora.
2: Este de gafas.
0: El que está atrás de Juan Fernando.
2: Ah, detrás de la señora.
0: Es el negrito. No, el de al lado, tan pendejo.
4: Ese.
2: Ese es Lucumí.
4: Oiga, Lucumí, qué susto, le digo, pues tan berraco.
0: Lucumí.
4: En serio. Y James, hábleme de James, el niño perdido, véalo.
2: Venga, pero está posando, está saliendo en la foto.
0: Pero explíqueme quién es esa señora con ese chaleco tan particular, color manzana. Ese chaleco combina con la camiseta del caballo.
1: ¡Ey!
0: Ese, que es como una bata, ¿qué es eso ahí?
1: Pues ahí no parece Hello Kitty, eso es moda, ¿ves?
4: Venga, pero yo sí los noto a todos muy raros.
0: Ah, bueno, yo le dije, es que no es por mandarle la mala, es que todos están con...
4: Sí tiene mucho que ver.
0: Todos están... Mire la cara a James. James casi ni sale en la foto por estar por allá atrás.
4: El que está atrás de James es el que hubo humor.
0: ¿Quién es ese negro?
2: Oye.
4: No, el de allá
2: atrás. Davinson.
1: Oiga, ese es no Lerma.
2: ¿Cuál?
0: Lerma, de atrás a atrás.
2: Este.
4: No, al otro lado. No. Al lado de James.
2: Por eso, este que me dice.
0: Davinson. Y el, no, el del apro es Davinson. Mojica. Pero el de atrás. El del apro es Mojica.
2: El del apro es Mojica. Que no se ve, se le ve el pelo.
0: El otro es como uno de los de Guayacán, ¿no es?
4: De Grupo Niche.
0: Eso sí, es como un corista de Son de Cali.
2: Este.
0: Creo.
4: Oiga, pero venga, no hay.
0: Explíqueme la frente de David Ospina. Explíqueme la frente. Hermano.
2: Usted no, experiencia.
0: Usted no se acuerda que veo un mal.
4: Está igual que Freddy.
1: No, a la frente. Ey, la frente de David Ospina se parece a la gasolina en Colombia. Cada vez más cara, más cara.
4: No, está parecida a la de Freddy, vea. Mire la de Freddy, véala. ¡Ojo!
0: Esther Ibera, yo tengo. Ay, voy a buscar la foto por aquí, a ver si.
4: Venga, pero esos manes, ¿será que les hicieron algo? ¿Qué? Porque están muy serios en la foto.
1: Bueno, yo creo que sí, ellos se pusieron de acuerdo para hacerse sentir, hacerse notar, porque habían dicho que muchos no estaban de acuerdo con, bueno, con lo que ha hecho el presidente, o sea, con su gobierno.
4: Oiga, no, hay oyentes que están diciendo que nos referimos a Lucumí por el color. Nunca, nunca.
0: No.
4: Nos referimos es a las caras, a los gestos que están haciendo todos. Porque todos tienen gestos diferentes. O sea, todos están como aburridos, todos están como serios, todos están como... O sea, nunca nos estamos refiriendo a ellos por el color. Nunca. Es más que rico negro.
1: Karina, no digas mentiras. Sí te estás refiriendo a ellos por el color.
4: No, mi amor.
1: Karina, tú dijiste, tú dijiste.
0: No haya como quedar bien delante de todo el mundo, Karina.
4: No, le voy a decir la verdad. Aquí sí hay un negrito en mi vida.
0: Espérese, a ver si puedo hacer captura de pantalla para que usted coloque la foto del man que me estoy refiriendo, que se parece a David Ospina.
2: Aquí Jimmy menciona también el episodio que tuvo el bus de la Selección Colombia con el hace dos días.
0: De ahí le mandé la foto del man que se parece a David Ospina. 11 de la noche, 29 minutos. Colóquela ahí a través de Tropicana Colombia y dígame si no. Esa es la misma cara del man de David Ospina. Es la misma frente.
1: Muestra, a ver.
0: ¿Usted se ha visto esa película del man que cambia mujer por unos aretes mágicos?
2: Sí.
0: Ahí está, esa es la cara de David Ospina. Ay, Dios mío.
4: Pero bueno. Oiga, no, sí me parece fuerte lo que están diciendo ahí en Tropicana Colombia. No nos estamos refiriendo, muchachos. De verdad, a nada que tenga que ver con el color, con es a la reacción que están haciendo los.
0: ¿Pero muchachos? ¿Quién está diciendo? ¿Qué están diciendo qué?
4: Un montón de oyentes.
0: ¿Dónde? Pero que venga, que yo sí frenteo, ¿no? Yo me salgo con una muleta.
4: Lea, en Tropicana Colombia dicen que estamos tratando con racismo, que no sé
0: qué.
4: Racismo,
0: ¿en dónde? Racismo. Yo no leo nada. El día del partido de despedida, camino al estadio, pararon y busca a la selección y les pusieron panfletos, dice. Mire, por acá.
4: Que nos estamos burlando que por el color de los jugadores. Nunca, muchachos, nunca.
0: ¿Pero qué tiene que ver el color de qué jugador?
4: Que de Mojica, que...
0: ¿Pero
4: de
0: en dónde? No. Es que yo no veo los comentarios.
4: Ahí está.
0: Pero todos sí están raros, como si no quisieran estar ahí. A ver qué dice. Ojalá Cristiano Ronaldo les dé su dosis de humildad a esos agrandados.
1: Hey, yo estaba por preguntarles ahora que estábamos viendo la nómina y estábamos preguntando por los nombres. ¿Será que la Selección Colombia sí va a dar pelea?
2: Nah.
0: Yo digo que no. Vea, según un estudio.
4: Venga, muchachos, espere, salió un vidente a decir.
1: Hombre, que vidente y que vidente. No, si salió un vidente hace 3 días que Junior iba a perder al Nacional y le zampamos 3.
4: Oigan. Dijeron que llegaban a la final Colombia y Brasil.
2: ¿Qué van a llegar?
0: ¿Qué van a llegar, Karina? ¿Usted quién le está creyendo?
4: Colombia y Brasil.
0: Vea, salió una vaina que hace las estadísticas de las finales y de los de cada equipo, como las estadísticas de dónde van a llegar.
4: Las varitas.
0: Tiene un 2% de posibilidad de llegar a una final Colombia a un campeonato del
2: mundo. Bueno, hay esperanza.
4: Vean, es más, la esperanza es lo último que se pierde. ¿Y cuántos países con ganas de al menos estar ahí?
1: Yo le creo más al pulpo Paul que es evidente.
0: Claro, claro.
4: Pero no es la de las varitas.
0: Es que hay que creerlo. Vea, empezando, Portugal nos va a meter una cachetada y nos va a bajar del bus de una.
2: 4-0, digo yo que queda Portugal.
4: O puede que no.
0: A nosotros ganar los dos primeros partidos. Karina, ¿cómo hay que puede que no? ¿Usted vio el partido de Croacia y vio el partido de Francia?
1: Sí, ese Vitiño está jugando demasiado.
0: ¿Usted vio que casi nos empata la que no va a ir, que es Costa Rica?
2: Costa Rica.
0: Casi nos empata.
1: Freddy, Vitiña, Nuno Méndez, el que, bueno, la columna vertebral. Bruno Fernández. El Paris Saint-Germain es portuguesa. Bruno Fernández.
0: No, es un nivel grande, un equipazo. Claro. Además de que muchos le apuestan a que Portugal llega a la final, ¿no?
2: Sí, muchos
0: están diciendo que tiene que equipo para la final.
1: Freddy, pero yo creo que el campeón va a ser.
4: Yo confío en Colombia, que
1: Francia.
4: No esté de pronto lista para el Mundial, puede que pasen cosas. Recuerden que todo esto es un juego, así como Nacional y Junior.
0: Y les voy diciendo, por si no sabían, esta es la última vez que van a ver a esa selección en un Mundial. Y a esa selección verdad. Así reunida. Ya todo cambia a partir del Mundial. Entonces no esperen que otra vez Néstor Lorenzo, ahorita se le acaba el contrato después de jugar los 3 partidos que
1: supuestamente
0: tiene.
1: Se va a ir que para Boca Junior.
0: Para Boca Junior, dice, sí.
4: Que la única que va a ir al Mundial es Shakira.
0: Ya James Rodríguez, este es su último baile, también va para afuera después del Mundial.
1: No todos, Davinson Sánchez, Jerry Mina,
0: David Ospina también.
1: Sí,
0: ya la selección como tal ya...
1: Papi, nosotros tenemos ahí un asilo, ¿no?
4: Como dicen los oyentes, no hay nada escrito, el fútbol es un juego, muchachos. Como
0: no, si hay cosas que también se pueden pronosticar. No, como el 3-0 que le metió Junior a Nacional.
4: Mi amor, el lunes remontamos, listo.
0: Karina, ¿realmente usted cree que Nacional puede remontar eso?
4: Sí.
0: Caballo la mira. ¡Ay, caballo!
1: El papá de Nacional se llama Deportes Tolima.
0: Y el
1: y al
0: papá
1: Tolima
0: de
1: lo
0: Deportes
1: cogimos
0: Tolima
1: y le pegamos su baile
0: Junior.
1: Para que sea en serio.
0: ¿Y el qué? Están hablando los dos ahí. Deje de escuchar, Maluma. ¿Qué dijo Maluma?
2: Que el papá de Deportes Tolima se llama Junior.
1: Es
4: en
1: verdad.
4: Casa tienen que remontar y ya.
0: ¿Usted sabía que salió un comunicado de la gente que vende la boletería en Nacional diciendo que el que no quiera ir al partido se le devuelve el dinero?
1: De verdad.
0: Que no se preocupe, sí. Que porque es muy difícil remontar el marcador y de pronto la gente no le tiene fe y le puede devolver su entrada.
1: Pero me dijeron que ya la boletería estaba agotada.
0: Sí, la boletería está agotada, o sea, está sold out. Pero dejaron abierta la posibilidad de amigos, está muy difícil remontarlo y si usted de pronto no quiere ir al estadio.
4: Pero no imposible.
0: Le devolvemos el dinero de lo que compró en la boletería.
4: Ya, esperemos bueno, a ver qué pasa.
1: Desde ya, como eso es el lunes y ese es el día que nosotros nos vamos a volver a escuchar y a ver. ¿Qué vamos a hacer? ¿Qué hay
0: yo
1: que
0: no
1: hacer?
0: Yo no sé. Háganme el favor entre que el caballo dijo. Yo, ¿qué fue lo que dijo usted? ¿Me rapo si el Junior pierde?
1: Mira, resulta...
0: si ¿usted Junior, dijo?
1: Es No.
4: Hay
1: no,
4: algo.
1: No, porque, mira, ay, ¿tú crees, Karina, que yo me voy a quitar este pelo y tú y que no? Yo no puedo venir en traje de baño
0: bikini,
1: porque no.
0: Sí.
1: Ahí, pues eso tiene que ser una vaina dando y dando, algo que sea de valor.
2: Claro, confía en el Junior, caballito, confía en el equipo.
1: Claro, y es que yo estoy confiando en Junior, por eso estoy diciendo que si me toca raparme, yo me rapo, pero Karina, que me dé una propuesta de valor. Por ejemplo, si ella me dice que se va a venir con las Karinas al día, yo voy para eso.
4: No, es que ya usted quiere otro tipo de cosas, ¿no, mi amor?
1: No, señorita, Freddy fue el que dijo que usted se llevara... El traje de baño y se lo pusiera en la cabina.
0: Probabilidad, caballito.
4: ¿Cómo que me lo ponga en la cabina?
0: Probabilidad, caballito, de que pierda Junior. Joda. Yo digo del 10%, hermano.
1: Joda, yo le pongo el 10% Junior perdiendo 1-0 y somos campeones.
0: Sí, yo digo probabilidad. Tiene que, o sea, después de que le metan un gol, todo Junior va para atrás. O sea, se lo juro. Y si yo fuera entrenador del Junior, le digo, hermano, vamos a hacer todo el show que podamos. Al que toquen, tírense, se tira todos al piso, sí.
4: Haga tiempo.
0: Claro, claro, de una. El arquero, no sé, o sea, todo lo que puedan hacer.
1: A mí lo que me da risa, ojo, que también es la cuota de suerte. Junior tuvo suerte porque Dairo Moreno, ese man es un especialista en tiros desde el punto pela. Rodallega igual. Pero a mí lo que me da risa es que los hinchas del Santa Fe decían que venga Junior para cogerlo y enyardarlo, porque ya nos habían ganado. Entonces le tocó Junior y la vaina no le salió como esperaba. Entonces Nacional, que nos toque Junior, que la primera vez allá los cogimos y también los enganchamos 4-0.
0: Es que es sencillo. Junior hizo lo que tenía que hacer, ya.
4: Bueno, ya.
0: Claro. Nacional no la tiene. Además, estaba viendo por ahí, Morelos salió a criticar el arbitraje, que estaba muy mal el arbitraje de las finales.
1: Ey, a mí me parece Morelos, con todo el respeto, que es demasiado agrandado, de verdad. O sea, un jugador que...
0: Ese es uno de los que más gana en la plantilla de Nacional, ¿no?
1: Pero... O sea, sea sincero, Freddy, sea sincero. ¿Morelo consiguió cosas importantes en Europa?
0: No, nada.
1: Por ejemplo, Carlos Bacca.
0: Claro.
1: Jugó en los mejores equipos de Europa. Goleador la selección. De la Europa League.
0: Claro.
1: Campeón,
4: bueno,
1: de Europa,
4: entonces,
1: League.
4: Los expertos, pues, en fútbol aquí ya, entonces.
1: No, no, pero es que
0: pues Morelo... Pues es que es analizando lo que hicieron. Sí, sí, sí. Claro. O sea... Además, vea, están diciendo, uno de los grandes fracasos que tendría Nacional sería perder la final el lunes.
4: Sí, total.
0: Y sería fracaso en todo el semestre, porque no hizo nada.
1: Es correcto.
0: Y el que queda segundo es como igual que el que queda de 20, o sea.
1: No, y también sería fracaso para Junior perder la final. O sea, sería un fracaso para los dos equipos.
0: Sería tenaz, catastrófico para Junior después de ese marcador perder la final.
4: Eso va a pasar. Eso va a pasar y lo declaro hoy aquí en Tropical.
2: Y si no,
0: lo decreto.
2: Y si no, ¿cuál es el reto?
0: Yo no sé. Yo no sé todavía. Entre ellos dos está ahí.
1: Yo acepto el reto de raparme. Me rapo en vivo. Yeah. Me rapo en vivo.
0: Uy, eso está bueno, está bueno.
1: Pero entonces ahora sale Karina. No, es que no puedo traer el vestido de baño porque esto, porque lo otro. Entonces no aguanta.
4: No aguanta.
1: Entonces lo que yo sí puedo hacer es que si Junior no queda campeón, yo me pongo la camisa de Nacional. Y si Junior queda campeón, Karina se pone la camisa de Junior. ¿Ya?
4: No, muy sencillo.
0: Pregunta, ¿a qué horas es ese partido?
1: Papi, 7:30 p.m.
0: 7:30. Uy, nos vamos a encontrar aquí con ese, sí, uy, por ese eso, partido.
1: Igualito que la... Ah, bueno, eso también les iba a contar. Si Junior es campeón, esta vaina va a ser un carnaval.
4: Esto y acá
1: va a ser
4: también,
1: un carnaval
4: si
1: de padre
4: Nacional.
1: Y señor mío, que yo ni les cuento. Ya,
4: si la Nacional, bueno, es lo mismo.
1: Entre otras cosas, también les voy a decir que se están preparando unos estadios virtuales para que la gente vaya a meterse sus frías y a ver el partido de Junior.
4: Acá también.
0: Es que por eso también decía la gente
4: acá también.
0: Que por eso estaban regresando el dinero de las boletas, porque pues obviamente fue un marcador muy abultado, y el hecho de perder en casa, perder contra el Junior...
4: Puede generarse un partido aburrido.
0: Sí, realmente sí. Sí, realmente es que perdí, es que pues madre, 3-0.
4: Bueno, ya.
0: En estas finales hay gol visitante, no.
2: No,
0: es igual.
2: No, aquí no.
0: Y si empata, se van de una a penaltis.
2: Sí,
0: sí, creo, correcto, que no hay tiempo extra,
2: no,
0: ni
2: no
0: nada.
2: Tiempo extra,
0: pa' penaltis de una. Bueno.
1: Ah, no, mentira, me están diciendo que a las 5 de la tarde, Freddy, me equivoqué. 5 de la tarde.
0: 5 de la tarde, sí, es que sí. Yo estoy viendo acá la vaina y no me aparece.
1: Te la tiro acá. Plena, Freddy, que yo no sé si venga, si yo no eres campeón. No cuenten conmigo si saben contar.
0: Uy, claro, porque el lunes festivo y haciendo que no me duermo.
1: Freddy,
0: uy,
1: no, imagínate, ponte en mis zapatos, si Millonarios jugara con X equipo y fuera campeón.
0: Sí, hermano.
4: O si lo eliminan, si viene a hacer programa.
1: Karina, ya.
0: Debíamos decir, el que gane, que no venga. Y listo.
4: Sí.
0: Ay, Karina, sí.
2: O el que gane, que transmita en las calles con la gente.
4: Sí, el que gana tiene que ir para la calle a transmitir.
0: Dice que si gana, el caballito se va a poner el osito. Claro, no. Obligado.
1: Esa sí se las cuento, que tengo que hacer la logística como es. Hasta aquí mismo, aquí en la esquina, un mujererío que se va a poner, papi, eso.
0: En serio.
4: No, si va a ser como el otro día, no, pues.
1: No. Lo si que pasa es que además, hoy día, jueves, si tú me mandas para la calle a esta hora, ahí donde estaba yo, ahorita dónde estaba yo. Piqué un montón de mujeres. Y tengo unos videos, Freddy, que si yo te los muestro se te sale la baba.
0: No. Esto va a estar muy bueno el próximo lunes, para que no se lo pierda, que no me duermo desde las 8 de la noche en Tropicana. Finalísima, Junior lleva la ventaja entre Nacional, pero Nacional también tiene su ventaja porque está de local. ¿Qué ha pasado y qué ha remontado? Sí ha pasado. Pero
4: que sea posible, sí.
0: Sí, es mira, posible, ya pasó una todo vez. Es posible. Obvio,
1: ya pasó una vez en
0: posible.
1: El Atanasio Girardot, Junior ganó 3-0 y fueron ahí al Atanasio y Nacional le hizo 5 goles, después Junior hizo 2, una vaina así, pero en esa oportunidad el arquero Fernández, qué tanga, qué colador, ese man no se cogía ni el apellido.
0: Horrible. Eso sí es verdad.
1: Los 3 primeros goles fueron del arquero y que este man, ¿qué?
0: Yo digo que ese partido y esa final se va a definir en los primeros 10 minutos de juego.
1: Es correcto. Sí.
0: Ahí es donde se va a ver qué va a pasar.
1: Donde Junior resista, llóralo.
0: Sí, donde no pase el primer gol o donde jueguen de tú a tú, así va a ser toda la final.
4: O donde hagan en el primer tiempo
0: un gol
4: o 2 golcitos, sí. Se va poniendo interesante.
0: No, pues no creo que. Bueno, en el primer tiempo sí, 2 goles y donde lo hagan. Esa final sería un hit donde empatara Nacional y se fueran a penalti y ganara Junior.
4: Ay, María, o ganara Nacional.
0: No, donde fuera. Uy, donde gane Nacional, mejor dicho.
4: Donde gane Nacional, vea, muchachos, les juro pues que vea.
1: Dios mío. Bueno, eso no, sí, no, le voy a contar. No. La gente en Barranquilla tiene el nervio que es normal de una final.
0: Obvio.
1: La
0: obvio.
1: Gente tiene el nervio. Porque saben que Nacional no es una perita en dulce, Nacional es un tremendo equipo, es un equipazo. Pero lo que sí la gente dice es que estos manes tienen la experiencia de haber jugado finales y que con el equipo que tienen, sí, les alcanza para ser bicampeón, tricampeón aquí en Colombia.
0: Es que yo le digo una vaina, Junior no tiene que hacer nada. Es que de verdad, Junior no tiene que hacer nada. Nada, Junior no, tiene que listo. Estar ahí esperando. Cuidando. Y mande todo para arriba. ¿Sí?
4: Barrera, sí.
0: Sí, ya. El que tiene que coger y hacer y esforzarse, el que tiene la presión es Nacional.
1: Rediseño. ¿Y qué tal está que bueno. Nacional en ese ir, deje la puerta de atrás descuidada?
2: Claro, puro contra.
0: Claro, y le puede meter otro Junior y ahí si es que.
2: Así fue el torneo pasado contra Tolima. Acuérdate. Enamorado corrió, un par de carreras y metió los goles.
1: Es correcto que Yara le hizo el pase.
0: Pero me acuerdo.
1: Sí, claro, ya me acuerdo.
0: Me acuerdo unos meses atrás cuando el caballo decía: ¡ah! Ese Junior nos tiene así, que no va, que no hace.
4: ¿Sabes yo que sí me acuerdo unos meses atrás?
0: ¿Qué?
4: De cuando los de Millonarios y el.
0: Del gol que le hizo Millonarios a Nacional.
4: ¡Gol! ¡Ay! ¡Vamos para la final! ¡Ay, no! Eso.
0: Espere, vamos a hacer una cosa. Vamos a enumerar.
4: ¿Qué?
0: Las cosas que hizo su equipo en este semestre.
2: Del 1 al 3.
0: No.
4: Llegó a la final, cosa que no hizo Millonarios. Ya, así sea perderla, pero llegó.
0: Nosotros metimos un balón por allá encima y colgamos a Dios Pino. Lo sacamos de la Sudamericana.
4: ¿Y de qué le sirvió?
2: Retiraron a Ospina.
0: Claro. Junior va ganando 3-0 una final. Estamos las cosas positivas.
4: Y con Nacional, no con Millonarios.
0: Nacional, ¿qué hizo usted? ¿Me recuerda Nacional que hizo usted? Nuestro?
2: Yo lo vi una vez, pero perdió.
4: Sea como sea, está en la final.
0: Pero la final del segundo para abajo todos pierden.
4: Ganas de los de Millonarios.
0: Del segundo para abajo todos pierden. No. ¿Tú qué opinas, caballito?
1: Es correcto.
0: Es correcto.
1: Es correcto.
0: Y es de verdad el segundo Pau.
1: Sí, sí,
0: todos
1: sí.
0: pierden.
4: Eso les voy a decir, vea, tengo tres en contra. Oiga, donde gane Nacional, se las van a ver.
2: Lady se rapa también.
0: De una, yo sí no tengo miedo a eso. ¿Sí? De dos sí lo hago sin pena.
1: Bueno, esperemos que es lo que va a pasar. Este lunes, esperemos que va a pasar este lunes.
0: Este lunes.
1: Pero el partido está súper bacano, está súper entretenido. Yo sé que la gente en Colombia se va a sentar con sus politas a verse el encuentro porque está prometedor.
0: Dice Thor por acá, hagamos soldado caído. ¡Soldado
1: caído! En cuatro minuticos.
4: Vea el soldado caído ahí, se llama caballo.
0: Yo no diría eso, yo no diría eso en este momento. Yo no sé.
4: Ustedes no tienen por qué asegurar tampoco nada. Es un juego y listo.
0: Dicen por acá, ¿de qué le sirvió a Millonarios quedar eliminado? No, es que Millonarios este semestre no hizo nada. Nada, fracaso total para Millonarios.
4: Entonces,
0: y la cantidad de plata que gastó con Falcao, nada que ver.
4: Entonces.
0: ¿Qué?
4: Tanto que usted alega y tanto que dice.
0: Pero sacamos a Nacional de la Sudamericana, eso era lo que teníamos que hacer. Esa es la gran victoria Millonarios todo este semestre.
4: Ya,
0: no hizo nada más.
4: Pero
0: si usted se pone a ver lo que hizo Millonarios este semestre con Nacional a la par.
1: Freddy.
0: ¿No hicieron nada?
4: No, porque si ganan, paila.
0: Pues estoy en la suposición de que gane Junior. Si gana la final nacional, pues salva el semestre, súper bien. Queda lo que le tiene que apostar. Porque, no, mentira, Millonario también salió de la Sudamericana. Sí, no hicieron nada, nada. El gran campeón, Junior. Y ese sí lo aplaudo porque va de bicampeón, que no es cualquier cosa.
4: Va muy bien. Esperemos.
0: Bicampeonato, porque campeones del semestre pasado y ahora de este. Eso es level.
4: Bueno,
0: eso es level. Bueno, nos vamos despidiendo, 11:47.
4: Cosas que hay en un estadio.
0: No, Karen, no se los va a poner. Juegue usted con Maluma.
4: Ey, no, ¿qué es eso tan aburrido? Es que preda.
0: ¡Uy! ¡Uy, Maluma! Y de frente.
4: Malú.
0: Uy, Maluma.
4: ¿Cómo estás?
0: Uy, Maluma.
2: Pues recibiendo tu mensaje, ¿cómo así que
0: aburrido?
1: Uy, ya ha sido más bombero.
4: Malú, pueden perder el lunes.
2: Bueno, apostemos tú y yo entonces.
0: ¡Uy!
4: Usted y yo sí podemos apostar. ¿Qué quieres apostar?
0: Que ella se venga a bikini si no gana Nacional.
2: Te lo escribo ahorita por el interno.
4: Listo, mi amor.
0: Y ya. Si algo usted quita la barba, si pierde mi
2: corazón. ¡Uy, uy, uy!
4: No, Malú, me está sin barba, no.
2: Yo me rapo.
0: No, quita la barba. Y ella en bikini.
2: Joda,
1: listo. Aguanta.
0: Y tiene a Maluma sin barba y al caballito rapado.
2: No, mentira, no, yo no entro para eso.
0: ¿Y usted viene en bikini?
2: Lo más valioso que yo tengo es la barba.
0: En bikini, Karina. ¿Qué dice? ¿Confía en su equipo? ¡Ay, Morelos!
4: Es que ya ustedes tengo 80% de probabilidad negativa.
0: Pues es que...
1: ¿Ustedes se acuerdan de Iván Renato Valenciano?
2: Claro.
0: Sí, claro.
1: El man dijo que padece cáncer, está luchando con un cáncer.
0: ¿En serio? Ah. Goleador de la Selección Colombia.
1: Que está en un tratamiento severo en los Estados Unidos. Y
0: ¿cuántos años tiene él?
1: No, ya Valenciano tiene que estar en los 50.
0: Claro, ya.
4: Más yo. 56, yo creo.
0: A ver, sí, vamos sí. A googlear aquí. Iván René Valenciano.
1: 50 rueditas.
0: Y 54 años.
4: Cáncer. 54, o sea, yo le ponía por ahí 56.
0: Él se hizo como el balón gástrico, ¿cierto? Porque él bajó de peso y todo.
4: Oigan, y eso es muy delicado.
1: Demasiado delicado. Un cáncer es demasiado delicado. Así que bueno, esperamos que tenga pronta recuperación y que salga súper exitoso.
0: Me despido de ustedes en 10 segunditos. Chao, mi querido caballo. Chao, Cari. Cuídense,
4: picos madre. Para todos. Picos para todos.
1: Chao.
4: Nos vemos en redes. Chao.
1: Picos, chupos, pellizcos, mordiscos. Nos vemos
4: el lunes.

De Tropicana en esta última hora, acompañándolos como siempre de 8 a 12 de la noche, ya para cerrar esta semana, para que ustedes se vayan a descansar también pensando en lo que se viene este fin de semana, que va a ser muy chévere porque pues se viene partido de Colombia, por si usted de pronto se acaba de conectar y dice, uy, ¿qué hay para este fin de semana? Partido de Colombia el domingo, la final de la Liga Betplay el próximo lunes, a que no

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Yo creo en muchas cosas que no he visto, y ustedes también, lo sé. No se puede negar la existencia de algo palpado, por más etéreo que sea. No hace falta exhibir una prueba de decencia de aquello que es tan verdadero. El único gesto es creer o no. Algunas veces hasta creer llorando. Se trata de un tema incompleto porque le falta respuesta. Respuesta que alguno de ustedes quizás le pueda dar. Es un tema en Technicolor para hacer algo útil del amor.

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2: Ya son las 6 de la mañana en punto. 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

0: se vaya. 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En Tropicana, 6 de la mañana, 4 minutos.
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Son las 6 de la mañana, 5 minutos. 6, 5 minutos. Yo tengo aromática en la mano. ¿Usted qué tiene? ¿Cafecito, agua de panela, chocolate? Envíeme la foto del pocillo viejo con el que usted se activa en la mañana con su bebida favorita. ¡Salud! Bienvenidos al inicio de la mañana con Tropicana 104.7 FM. Estamos desde la capital del departamento del Quindío, en el bellísimo paisaje cultural cafetero, enclavados en el país más lindo de la tierra. Si lo hacemos lindo, si no, no, eso depende de nosotros también. O sea, el país ya es lindo, sí o no, montañas, ríos, animales, pero a veces la gente lo tira. Entonces, pues, no podemos. Tenemos que ser también lindos nosotros para que esta vaina sea linda igual. A esta hora les saluda su DJ Vito. Bienvenidos al viernes 5 de junio del 2026. Sí, es viernes. Sí, es puente. Sí, fin de semana larguito. Sí, esperamos turistas. Sí, claro, claro, todo eso viene. Bacanísimo. Así que, pues, nada, ya estamos aquí juntos. El WhatsApp de Tropicana está activo, 324-281-5565. Se lo voy a repetir, 324-281-5565. Repórtese ahora, envíeme la foto del pocillo viejo donde usted se levanta a tomar cafecito, agua de panela, chocolate, aromática, agüita. Yo qué sé lo que usted se zampa en la mañana. Lo que sí sé es que lo acompaña, lo endulza, lo adereza con Tropicana, la más bacana. 6 de la mañana, 6 minutos, 6 con 6. A esta hora tenemos 16 grados centígrados sobre la capital de Armenia, del Quindío, perdón. Tenemos una probabilidad de precipitaciones del 55%. La mañana amaneció un poquito fría. Abríguese, por favor. Póngase la chaqueta de por Dios. Lleve el paraguas. Uno nunca sabe en Armenia. El pronóstico indica una temperatura máxima de 20 grados y una mínima de 16. Parece que el viernes viene friongo. Parece, porque en cualquier momento, ¡puf!, el sol se asoma y se nos tira el pronóstico. Pero bueno, pues eso puede pasar. Son las 6 de la mañana, 7 minutos, 6 con 7. Bienvenido, buen día. Sonrisa, por favor, de oreja a oreja. Si es tan amable, acuérdese que el simple hecho de levantarse, tomar aire, abrir los ojos, sentir el viento en la cara, poder tomarse un cafecito, eso quiere decir que usted está vivo. Y el simple hecho de estar vivo debe darnos un motivo enorme para decir gracias. ¿A quién? No sé. Usted verá quién le agradece, a la vida, a su Dios, al de allá, al de acá. Aquí respetamos todos los credos. Habrá gente que no le agradece a nadie porque no cree en nadie. No pasa nada, lo respetamos también. Pero agradezca. Agradezcase a usted mismo. Yo qué sé. Damas y caballeros, viernes para más señas. Puente a bordo, 5 de junio del 2026. Y aquí estamos juntos una vez más, iniciando la mañana. Ya estamos también en nuestro enlace por internet. Acuérdense, si ustedes entran a nuestro WhatsApp, ahí van a encontrar, ya les estoy poniendo en este preciso momento, un enlace para que al entrar en ese enlace escuchen Tropicana Armenia de una en el computador, en el celular, en la tablet, donde quieran. Porque mucha gente empieza a moverse y no puede llevarse el equipo de sonido o el parlante de la casa o bueno, qué sé yo, o empieza a moverse de un lado para otro, no sé. Entonces, para que usted no se pierda de Tropicana, la más bacana, le ponemos ese enlace ahí en nuestros estados del WhatsApp Tropicana y ya ingresa. Toca ahí, pincha ahí y se va derechito al sonido en internet de Tropicana, la más bacana, desde Armenia, Quindío. Ahí se los estoy poniendo. Tina, ahí vamos a ver qué color. Me salió un color ahí como curúa, se lo voy a dejar. Dejémosle ese mismo color y le ponemos un mensaje bonito. Escucha Tropicana Armenia todo el tiempo. ¡Tan! ¡Se fue! Escúchenos por internet. Son las 6 de la mañana, 9 minutos. En instantes, Vanessa Porras. Todas las voces, toda la información en instantes. Ustedes también conectados, porque les recuerdo, el programa se llama ¿Cómo amaneció Armenia? Yo estoy aquí encerradito en cabina. Yo no me doy cuenta cómo está amaneciendo Armenia. Ustedes sí. Usted que va en el taxi, usted que va en la buseta. Por ejemplo, ahorita había un accidente de moto, se cayó un motociclista. No sé cómo se cayó, creo que solo. Un señor aquí al frente de la gobernación se cayó en la bicicleta. Llevo dos accidentes hoy, por favor, no más. Por favor, no más. Pero usted nos puede contar ahí en el WhatsApp Tropicana con mensaje de voz, con video, nos escribe lo que usted considere que es importante, que es relevante para enterarnos y para informarnos en el inicio de la mañana. Entonces, 324-281-5565. Hágale pues. 6 de la mañana, 10 minutos, 6 con 10. Muy buenos días.

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1: Así es, aquí les informamos el Pico y Placa para hoy viernes 5 de junio. Le hablo a la gente que está en Armenia, porque de pronto usted me escucha por fuera, por internet, o está en otra ciudad donde tiene la señal de Tropicana. Armenia, pues no, este es el Pico y Placa para Armenia, hoy viernes. Perfecto, hoy viernes 5 de junio. Pilas, placas terminadas en 3 o 4 para vehículos particulares y motocicletas. Repito, vehículos particulares y motocicletas, placas terminadas en 3 o en 4. 3 o 4, restricción que va de 7 de la mañana a 7 de la noche y que cobija todo el perímetro, toda el área urbana de Armenia, Quindío. Si usted tiene moto, si tiene carro particular, su placa termina en 3 o termina en 4, pues déjela en casa de 7 de la mañana a 7 de la noche. Pilas. Y los taxis con restricción de movilidad serán los taxis cuyo lateral termina en 5. 5 para los taxis también todo el día. Ahí está la información. No se vaya a hacer sacar una multa. No se vaya a zampar un comparendo. No vale la pena. Pidas, pues. Ok. Seguimos juntos. Iniciamos la mañana del viernes. ¿Cómo amaneció Armenia en Tropicana? La más bacana.
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1: 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En Tropicana, 6 de la mañana, 12 minutos.
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1: Son las 6 de la mañana, 14 minutos, 6:14. Adivine qué hora es. 6 de la mañana, 14 minutos. Seguimos en cómo amaneció Armenia. Y esta mañana, de azul y negro, de cabello negro profundo, la niña Vanessa Porras. Señorita Vanessa, buenos días, bienvenida, ¿cómo vas?
2: Muy buenos días, Vito. En este viernes, inicio de puente festivo y inicio de estos festivos que se vienen ya en el mes de junio.
1: Uy, sí.
2: Y para completar, Vito, si no fuera suficiente, hay otro festivo en el mes de julio.
1: No, eso está buenísimo, sobre todo los
2: que... Un nuevo festivo.
1: A mí me gusta trabajar los festivos. No, es decir, más allá de que uno gana más plata, porque los festivos los pagan chévere. ¿Para qué hablamos carreta?
2: Eso lo motiva.
1: Eso es una motivación. Es que yo me la gozo mucho acá en los festivos, porque está más tranquila la cosa. El programa, uno apunta al especial. Este lunes tenemos un especial, por ejemplo, en la tarde. No se lo pierdan. Va a estar muy bacano. Y los invitamos. Entonces uno viene y se las olla rico.
2: Sí, y bueno, hay un nuevo festivo precisamente en el mes de julio. Estábamos con el 20 de julio, que eso pues obviamente sí o sí va, pero hay una nueva fecha. Entonces, bueno, si usted de pronto no alcanzó a disfrutar, pues bueno, imagine dos festivos ya en el mes de julio. Ahí vamos avanzando.
1: Ahí vamos.
2: Hay unos meses en los que ni un festivo parece.
1: Es correcto, entonces equilibra una con otra. La vida equilibra una con otra.
2: Pero hay países que envidian mucho Colombia, porque... somos de los países que más festivos
1: claro,
2: tienen.
1: Claro, claro. Y es una realidad. Es un hecho. Tal, no es un invento.
2: No,
1: pues.
2: No. Señores, es que yo no me invento
1: no
2: nada.
1: Es
2: ¿qué?
1: Ay, voy a hablar de los festivos inventados. No, es eso.
2: No, señor, es la realidad.
1: Es correcto.
2: ¿Y entramos en materia?
1: Entramos en materia a las 6 de la mañana, 16 minutos. Información es lo que hay. Y ustedes se enteran aquí en Tropicana, la más bacana. Cuéntanoslo todo, niña Vanessa.
2: Bueno, vamos a iniciar con el tema de movilidad. Vea, Vito. Yo no entiendo cómo se da el proceso, pero se da, y en muchas oportunidades en pleno festivo se dan estos cierres que uno no entiende, y de tantas horas y en puntos tan clave y tan importante, corredores viales tan importantes, nacionales. A ver, le explico. Una competencia ciclística que pues se está realizando diferentes etapas,
1: sí,
2: y cogió el Kid D.
1: Es la Vuelta a Colombia Femenina, entonces
2: sí,
1: cobija varias zonas del país y obvio, este fin de semana está pasando por nuestras carreteras.
2: Bueno, hoy ¿cuál es el tema puntual? La vía, la línea, hacia el alto de la línea entre Quindío y Tolima. Y resulta que ya empezó el cierre, porque
1: ya.
2: Es 6 de la mañana, hasta las 2 de la tarde.
1: Bendito.
2: Hasta las dos. Pero le digo, Vito, o sea, uno entiende el tema del deporte.
1: Claro, claro. Y es una competencia
2: impacto.
1: Bonita, chévere. Pero,
2: sino que
1: pero,
2: el impacto y en pleno festivo.
1: Claro, un puente. Y es una vía de estas que es muy transitada a los festivos.
2: Vito, es de los corredores más importantes en materia de movilidad.
1: Sí, es cierto.
2: No solo en tema de turismo, sino pues que pues de carga. Y
1: claro, todo.
2: Pero bueno, no hay nada que hacer. Hoy se está llevando a cabo, o sea, hoy y mañana habrán cierres en vías nacionales importantes del departamento del Quindío. Entonces, se prevé entonces a las 2 de la tarde, hoy, en la vía de la línea, ¿sí? Porque es la cuarta etapa y bueno, se va a llevar a cabo porque va a girar dos variantes y Ibagué, Cajamarca, alto de la línea.
1: Sí, claro.
2: Esa y es entonces, una... ¿qué hace la Policía de Carreteras del Quindío? Desde Versalles. Que es el inicio de la línea en el municipio de Calarcá, lo que nos corresponde.
1: Corre,
2: como tal en el departamento.
1: Hay que cerrar ahí, porque ellas vienen subiendo.
2: Y es un tema de seguridad para los deportistas, usuarios de la vía.
1: Claro, la caravana, porque eso viene más carros, esto mueve hartas cosas.
2: No, y Vito, pues es el protocolo, es lo que toca y pues ya hay que asumirlo, no hay nada que hacer. Entonces usted, querido oyente, que dice, bendito Dios, yo que iba a usar esta vía, ¿qué hago?
1: Espere, le toca esperar.
2: Pues puede esperar o usar la ruta alterna por Manizales.
1: Tiene alto que dar la vuelta, claro.
2: Sí, tiene pero pues si se tiene esa opción, se puede hacer.
1: Ahora, está la otra opción que también es subiendo por Murillo. Pero por Murillo hay pico y placa que aplica para los, porque esa ruta es muy ecológica. Y hay un pico y placa. Entonces,
2: es hermoso.
1: Es impresionante. En vez de usted ir hasta Mariquita y subir ahí letras, se puede desviar en Armero y ahí toma y sube por Murillo. Es un poquito más. Es decir, esas ambas son largas y son subidas fuertes.
2: Sino que
1: pero si, pues, pronto, si quiere darle, hágale.
2: Si no, y si no puede esperar y bueno, pues toca hacerle.
1: Eso sí,
2: porque,
1: consulte por favor el tema del pico y placa, porque sí hay un pico y placa.
2: Pues ante la alta afluencia de turistas, o sea, es que claro, esa zona es hermosa.
1: Sí, y la gente iba a hacer daños, entonces a raíz de eso,
2: sí, claro,
1: pues empezaron a mover el tema.
2: Y así tiene que ser, toca restricción, porque qué más si la gente no aprende.
1: ¿Quién los
2: la
1: manda?
2: Buena.
1: Sí, ¿quién los manda?
2: Ahora bien, Vito, mañana sábado 6 de junio habrá cierre, entonces ya es en el tema autopistas del café.
1: Perfecto.
2: En la vía que conecta Armenia con Pereira.
1: Menos mal, no tengo que ir a hacer nada a Pereira mañana.
2: Bueno, los que tenemos alguna situación
1: sí,
2: allí.
1: Ah, o sea. Ah,
2: no, pero no, Valle de Cocoro, Saleto, porque es que también todo eso va a estar complejo. Claro. Entonces, a ver, será también desde las 6 de la mañana, Vito. Y se prevé, porque es que una cosa es lo que se prueba y otra cosa es lo que ocurra, ¿cierto?
1: Sí,
2: que
1: total.
2: Después de las 11 eso ya esté listo.
1: Pero te digo,
2: ya esté despejado.
1: Te digo algo, estas nenas, señor, estas ciclistas, estas deportistas son muy pro. Y ellas casi siempre hacen el tiempo más ágil, es decir, les rinde mucho. De verdad que son...
2: Entonces rápido se puede estar dando.
1: Yo creería que sí, porque ellas son deportistas de alto rendimiento, es decir, no son Pepito Pérez o Vito en la bicicleta, no. Son deportistas de alto rendimiento y eso implica que son muy, muy sólidas y que se mueven bien. Es decir, yo les puedo casi que apostar que el cierre dura menos, Vanessa, por lo que te digo. Porque el
2: bueno,
1: nivel
2: eso
1: de
2: esperamos
1: es
2: en,
1: de
2: este,
1: un
2: en este punto, porque también es muy importante. Autopistas del
1: claro,
2: café es clave también.
1: ¿Cuál es la etapa?
2: Cuarta y quinta.
1: Ok.
2: Sí, señor. Pero entonces, ahora bien, Vito, como Armenia tiene que ver, pues la Secretaría de Tránsito va a disponer de los cierres, ¿cierto?
1: Claro,
2: porque
1: claro,
2: es en conjunto con Policía de Carreteras, Carrera 19 Norte, Ordenador Vázquez Coto, Pistas del Café y el Corredor Vial en sentido hacia Pereira. Pues inicialmente vamos a escuchar a la mayor Sara Novoa, jefe de la Seccional de Tránsito y Transporte del Quindío, puntualmente lo que... Es lo que le compete a cada uno, ¿cierto?
1: Correcto.
2: Es un tema nacional, la vía, la línea y autopistas del café. Aquí escuchamos a la mayor.
1: Son las 6:21 minutos en Tropicana.
3: La Seccional de Tránsito y Transporte del Quindío informa a la comunidad y a todos los actores viales que con motivo del desarrollo de la Vuelta a Colombia Femenina se realizarán cierres temporales en diferentes corredores viales del departamento para garantizar la seguridad de los deportistas, equipos de apoyo y usuarios de la vía. Para el día viernes 5 de junio, con ocasión de la cuarta etapa de la competencia, que parte desde el departamento del Tolima y tiene llegada al Alto de la Línea, se efectuará el cierre total de la vía en el sector de Versalles desde las 6 de la mañana y hasta las 2 de la tarde. Para el día sábado 6 de junio, debido al desarrollo de la quinta etapa, se realizarán cierres viales a partir de las 7 de la mañana desde la carrera 19 con calle 33 Norte de Armenia, en sentido hacia la ciudad de Pereira. Se recomienda a los viajeros programar sus desplazamientos con anticipación y utilizar rutas alternas.
1: Vanessa, para que no empiecen a preguntar.
4: Después no digan que no le avisamos.
1: No, es que ahí está la información, lo venimos hablando desde ayer, Vanessa nos ha hecho el énfasis. Va a haber cierres viales este fin de semana. Si tiene dudas, vaya a las páginas oficiales, ingrese. Ahí
2: o
1: está.
2: Ya le paso también la información.
1: Perfecto, regálanos.
2: Por si alguien ahí mismo le manda. Lo que pasa
1: bien,
2: es que es clave para que lo tengan en cuenta, que se van a dar estos cierres. Hoy y mañana. Entonces, hoy Alto de la Línea y mañana Autopista de
1: Ahora
2: Café.
1: Empieza. ¿Cuándo es que van a cerrar? Hoy, mañana. Oyentes de Tropicana, yo sé que están embolatados, saliendo y tal, y se les quemó el agua. Bueno, yo qué sé, el café no les subió y lo que sea, pero es hoy, mañana. Cierres en la línea mañana.
2: No, en la línea hoy.
1: Perdón, sí.
2: ¿Vio?
1: ¿Sí ve? ¿Sí
2: no,
1: ve?
2: Señor,
1: después
2: póngale.
1: Después no digan que no le avisamos, Vito.
2: Hoy así alto en la línea y mañana otro. No, usaga mejor y no repite.
1: Yo me quedo callado más bien y más bien seguimos oyendo a los protagonistas.
2: Bueno, pues precisamente con la vía Armenia, ¿cierto? Que es lo que también pues genera esta situación. El secretario de Tránsito de la ciudad, Daniel Jaime Castaño, se refiere a la restricción que se va a generar el día de mañana. ¿Y por qué es tan importante, Vito? Porque mañana es un día en los que no hay pico y placa.
1: Claro, mañana sale más,
2: o sea, particulares
1: en su carro,
2: y motos. Y,
1: sí.
2: Y si ya por lo general es complejo, pues
1: claro,
2: ahí les dejo. Pero escuchemos al secretario.
1: Le salió en verso. Si por lo general es complejo, ahí les dejo. ¿Cómo la ven? La poetisa de la noticia. Son las 6:24.
5: Este sábado 6 de junio tendremos la salida de una de las etapas de la Vuelta a Colombia Femenina desde acá a la ciudad de Armenia, más exactamente en el punto de la carrera 19 con calle 33 Norte, donde está ubicado Parma Todo. saldrá de allí esta etapa, suben a la glorieta Vázquez Cobo, perdón, Oro Negro, y ya salen hacia Autopistas del Café. El cierre se dará hacia las 6 de la mañana, está autorizado hasta las 10 de la mañana, pero si el grupo sale antes de esa hora, pues se irá habilitando las vías. El cierre, se aclara, se va a realizar en la calzada del sentido sur-norte. Invitamos entonces a las personas a que utilicen vías alternas o programen sus viajes por esta contingencia vial que se tendrá en la ciudad.
1: Son las 6 de la mañana, 25 minutos en Tropicana.
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1: 6 de la mañana con 25 minutos. Vanessa de la Porres y quien les habla, su DJ Vito, en las mañanas más bacanas de Tropicana con la información. Repórtense, 324-281-5565. Cuéntenos cómo está amaneciendo Armenia, su pedacito de Armenia, cómo amaneció. 324-281-5565. Señorita de la Porres, ¿qué más tenemos para contar esta mañana?
2: No, Vito, importante que pues se nos queda el tema de que hoy se conmemora el Día del Medio Ambiente. Entonces se va a realizar la marcha carnaval.
1: Día importantísimo.
2: La marcha carnaval. ¿Qué es lo que pasa? Esta marcha ya cumple 10 años de realizarse en el departamento del Quindío. ¿Pero qué pasa? Pues que van a haber cierres hoy. Hoy.
1: Claro.
2: Esto es para que lo tengan muy en cuenta.
1: Ahora.
2: Porque va a salir desde el parque El Bosque.
1: Ok. Ahora, eso pasa en todo Colombia. No se asusten. Ay, es que en Armin... No, en Ibagué también hay marcha carnaval, en las ciudades hay... Entonces, es una celebra... A ver, en días como hoy, de verdad... poquitico de tolerancia, Vanessa, porque es que estamos celebrando nuestro medio ambiente, que lo acabamos cada día, a ver si por medio de estas marchas al menos nos concientizamos un poquito.
2: No, y son muy significativas, pero el tema puntual también es que la autoridad va a estar muy atenta porque,
1: claro,
2: porque es que, Vito, estamos en un momento electoral muy complejo,
1: sí,
2: y pues sí, la idea es no prestarse para ese tipo de situaciones.
1: Llamado de una, nada, esto es por el medio ambiente. Aquí no le metan política, que todos vivimos en el mismo planeta, sean del color que sean. Entonces, pilas, carajo.
2: Sí, señor. Entonces, la salida va a ser a las 9 de la mañana, Vito, desde el Parque El Bosque.
1: Sí.
2: Y iniciará entonces este recorrido hacia el Parque Valencia, calle 19. Llegarán hasta esa carrera 19, van a bajar hasta el sector de La Cejita.
1: Uh-huh.
2: Y allí en la glorieta, en el vagón de la locomotora, van a hacer una siembra de árbol, continuarán por la 26 hasta la carrera 14 para llegar finalmente hasta la Plaza de Bolívar de la ciudad.
1: Correcto.
2: Decir, mira todo lo que se va a generar de cierre y demás respecto a que mientras va pasando la marcha. El llamado es a transitar por esta zona, utilizar vías alternas, ser muy pacientes, entendiendo pues que se está dando esta marcha.
1: ¿A qué horas arranca, Vanessa?
2: 9 de la mañana.
1: Y
2: se aspira que antes del mediodía
1: pueda
2: haber normalidad vial. Pero entonces no se preocupen.
1: Caminar 3 horas.
2: Porque mire, en estos días, Vito, circulaba a través de redes sociales el tema de que había un trancón, que qué pasaba. Y les tengo el chisme.
1: ¡Ave María!
2: Pues resulta que...
1: ¡Qué agua tan fría!
2: El presidente Gustavo Petro iba a trasladarse hacia Caldas, pero hubo una situación con el aeropuerto de Pereira y terminó aterrizando aquí en Armenia.
1: Ah,
2: y mientras
1: tú
2: lo desplazaban hacia Caldas, porque se fue por carretera...
1: Sí, claro, hubo que desplazar todo, desplegar
2: usted
1: todo.
2: Usted sabe que cuando transita presidente, cierran vías.
1: De una.
2: Entonces eso es parte del protocolo.
1: Claro,
2: eso pasó
1: la seguridad.
2: Porque la gente sí estaba, venga, pero porque qué pasó, qué tanto Hola. Cierre, qué tanto trancón.
1: ¿Los presidentes pagan peaje o no? ¿O le cobrarían a 700?
2: Es lo que nos compete. Pues bueno, Vito, hablando de redes sociales, ay, que es que de verdad.
1: Ay, bendito.
2: De verdad que... No, y los portales que se prestan para este tipo de situaciones. Resulta que ayer, a través de redes sociales, y empezó a circular una información de y generando angustias, o sobre
1: alarma,
2: tanto
1: alarma.
2: Innecesario.
1: Sí, no.
2: De un carro bomba, porque
1: no.
2: Es casi tal cual, que un carro bomba en inmediaciones del Aeropuerto Internacional no. Edén. Y además de eso, Vito, y que el protocolo, y un tema ahí tan complejo, porque, mire, ahorita muchos portales, incluso medios, están pues volcados al tema de like.
1: Claro, ¿cierto? Claro.
2: De
1: que entre más interacciones tengan, entonces eso les genera. No,
2: sí,
1: no,
2: y
1: no,
2: el
1: no,
2: carro bomba, claro. Decir usted carro bomba, eso genera y llama y van a dar clic. Y se nos olvida un poco la responsabilidad
1: claro, no,
2: que
1: no.
2: hay como periodistas
1: sí.
2: de esperar la información oficial y de dar a conocer,
1: claro,
2: la información.
1: Claro, dar la noticia como es y lo que es, pero yo, a ver, no dejo de llamar la atención a estos portales, pseudo periodistas, aquí no vamos a decir nombres, la gente sabrá y ellos sabrán. Eso no se hace, muchachos, muchachas. Sean serios, sean responsables. Pero usted oyente querido, deje de ser tan... Es que esa palabra es muy fea. Útil y empieza a replicar y... No, venga, bájele a la espuma, respire profundo y contraste. Claro. O sea, hablar de un carro bomba en inmediación de... Eso es una cosa bomba, válganme la expresión. Primero verifiquen. No, deje de replicar y replicar. Oyentes, en serio, el WhatsApp, las redes sociales, eso es una bacanísimo, rico usted ahí, pero para estas cosas hay que ser más serio, Vanessa.
2: Pero no lo son, y se generó una alarma, y eso sí que se viraliza, eso
1: facilito.
2: Llegó por toda. Lo que pasa, Vito, es que, bueno, ¿cuál fue la situación? Que hubo un carro abandonado, uh-huh, ¿sí? En inmediaciones ahí del aeropuerto Leder, y llamó la atención pues de la autoridad.
1: Claro.
2: Porque, pues igual ellos están pendientes. Llegan allí, no hay nadie.
1: Sí, el carro ahí.
2: El carro ahí abandonado. Hacen el tema protocolario.
1: Eso.
2: Van con el canino, uh-huh, revisan, pues, porque también hay, claro, que hacer el tema preventivo. No,
1: y hay que hacerlo. Ahora, si usted ve el carro abandonado, avísele a la policía, pero no empieza a tomar fotos y el carro abandonado. No, sí, no.
2: Generando alarma y, claro, bueno, y un tema ahí.
1: Por favor, oyentes queridos, sí, con todo
2: y
1: cariño.
2: Y resulta que todo terminó siendo un carro abandonado, uh-huh, la persona... Es que yo no sé de verdad qué nos falta.
1: Uno que
2: no
1: otro.
2: No sé, sí, qué no, hay en la cabeza.
1: Sí, sí, de
2: la gente le importa nada y es solo la persona. Pues resulta que el teniente coronel Jorge Armando Martínez, comandante operativo de seguridad ciudadana, pues habla sobre esta situación y hace un llamado muy puntual, Vito. Por favor, verifique, claro, la información antes de, claro, compartirla. Y además que fue descartada cualquier tema, solo se hace de manera protocolaria, Vito, uh-huh, preventiva.
1: Claro, y está bien, la autoridad va a ir, también, va a mirar.
2: No,
1: y si hubiera pasado algo, seguramente ellos mismos se hubieran informado. A los que tienen que informarle, no a través de redes sociales.
2: Uh-huh. Es que es un tema muy complejo, pero aquí escuchamos como la claridad sobre, carajo, este tema.
1: Sí será mayor de... Mentiras. Mayor de edad, no, mayor sí es, claro. Son las 6:31.
6: La Policía Nacional se permite informar a la opinión pública que, frente a la información que circula en algunos medios digitales y redes sociales sobre un presunto vehículo con explosivo en mediaciones del Aeropuerto Internacional de Edén, dicha versión no corresponde a información oficial. Es importante precisar que unidades de la Policía Nacional realizaron un procedimiento preventivo y de verificación sobre un vehículo que se encontraba estacionado alrededor de la terminal aérea, conforme a los protocolos de seguridad establecidos para este tipo de situaciones. Durante la actividad se empleó un binomio canino K9 dispuesto en las instalaciones del aeropuerto, el cual efectuó la respectiva inspección sin que se detectara explosivos o los eventos sospechosos que representaran riesgo para la seguridad ciudadana. Posteriormente, y teniendo en cuenta que el automotor se encontraba en estado de abandono, unidades de tránsito procedieron a su movilización de acuerdo a la normativa vigente. La Policía Nacional reitera que en ningún momento se confirmó la existencia de explosivos en el vehículo e invita a la ciudadanía y a los medios de comunicación a verificar la información a través de los canales oficiales, con el fin de evitar la difusión de versiones que puedan generar alarma o desinformación.
1: Son las 6:33.
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1: 6:33, avanzamos, viernes. Ni te cases, ni te embarques. No, quedémonos solteros. No, no, quedémonos solteros. No, no, eso no. Bueno, niña Vanessa, pongámoslo serio más bien, 6:33, más noticias.
2: Bueno, Vito, ay, de verdad que este tema de que no paran las situaciones de intolerancia, ¿sí? Están en un procedimiento de la policía en el sector de la Castellana, al norte de Armenia, y un hombre ofuscado que porque le iban a hacer el registro y demás, la emprende contra un uniformado.
1: Energúmenos
2: estos. De verdad que uno... Aquí se solicita operativos, trabajo y demás.
1: Y cuando los hacen, se emberracan.
2: Y se enojan, es
1: ahora,
2: que la verdad no entiende.
1: Vuelvo a lo que dijimos hace
2: unos
1: días.
2: Pero por algo es, ¿no?
1: Claro. Vuelvo a lo que dijimos hace unos días cuando el incidente del señor este que se arrastró al señor agente tránsito en el carro.
2: Ajá, sí.
1: Miren, oyentes queridos, mi mamá me lo ha dicho toda la vida. Hijo, Álvaro Iván, cuando me va a regañar, me dice Álvaro Iván, cuente hasta 10, bájele. Oyentes, por... 10 segundos de piedra, de intolerancia, de rabia, la vida se la pueden tirar. Y es, o sea, es un hecho. De verdad, Vanessa, en 5 segundos que tú pierdas la mente por una tontería,
2: baila,
1: puedes quedar en la mala. O sea, de ver, oyentes, bajémosle a la, descompresionémonos un poquito.
2: No, y sobre todo con la autoridad, por Dios. Y después le va peor, porque ¿cómo le parece que es violencia contra el servidor público, yo?
1: He ahí el meollo del asunto.
2: Ah, entonces el mayor César Andrés Vallejo, comandante de la Estación Policía Armenia, pues nos cuenta sobre este lamentable caso.
1: 6:34 en Tropicana. Carajo.
7: Dios y patria. 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
1: 6:35 en Tropicana.
2: Bueno, está este tema importante. Ahora bien, Vito, la fiscalía da a conocer que un juez de control de garantías impuso medida de aseguramiento en establecimiento carcelario contra 33 presuntos integrantes. Usted recuerda que la policía nos dio a conocer de esta captura de un grupo delincuencial dedicado al tráfico de estupefacientes, homicidios, que aquí lo hablamos, que incluso un policía, un exfuncionario de la policía estaba metido también
1: claro,
2: en esta red, sí señor.
1: Tal,
2: pues resulta que se dio el proceso judicial y bueno, y que tenía como su accionar delictivo Montenegro, la Tebaida Quimbaya Armenia. Pues resulta que un fiscal les imputó, de acuerdo con su responsabilidad individual, porque entenderá pues que son 33 y no es lo mismo para uno, para otro.
1: Acogieron a Vanessa. No estoy diciendo cuál Vanessa. Acogieron a Vanessa en su combo. No.
2: Y no es lo mismo sus delitos a los míos.
1: Claro.
2: ¿Cierto? Pues digo yo en el tema, pues acá. Entonces, tentativa de homicidio, tortura, mejor dicho, tráfico de estupefacientes, de armas. Y de acuerdo con la investigación, desde mayo del año 2024 se dedicaría a la comisión de homicidios selectivos como parte del control territorial y las rentas derivadas del tráfico de estupefacientes. Entre los hechos, algunos de los procesados se encuentran 53 homicidios, Vito, por bendito. Dios, y 4 tentativas. Uno de los casos ocurrió el 23 de junio del año anterior en Barrio Virginia, donde 3 presuntos integrantes del grupo perpetraron un ataque armado en vía pública que dejó 3 personas muertas y una más grave herida. El hecho reciente se registró el 19 de enero en el barrio sur de Maita de Armenia. Un hombre de partida con otras personas fue abordado por 2 de los procesados, le dispararon hasta causarle la muerte y huyeron en motocicleta. La investigación evidenció que los cabecillas se encuentran privados de la libertad y al parecer ordenaban los homicidios y coordinaban la distribución de el estupefaciente. Es lo que uno dice, Vito, por Dios,
1: claro,
2: desde la cárcel y siguen con ese tema delictivo y sobre todo liderando.
1: Claro,
2: o sea, son los que generan todo.
1: No hemos podido con eso, la autoridad no puede con eso. Realmente es muy preocupante.
2: Es muy preocupante, pero por fortuna, Vito, pues independientemente de la situación, fueron cobijados con medida de aseguramiento en establecimiento, es decir, todo el grupo,
1: Calle.
2: Que es que eso es lo importante, sí señor, y además impactando el tema de homicidio que es tan grave. Pues hablando de tema judicial, Vito, hablamos con el secretario de gobierno de la ciudad, Carlos Arturo Ramírez, sobre diferentes temas. Primero, el tema electoral.
1: Sí.
2: Hay una situación evidente de polarización y un consejo extraordinario de seguridad de cara a la segunda vuelta en cuanto a seguridad, por supuesto, policía, ejército, pero sobre todo el llamado al respeto, a la
1: tolerancia. Claro, convivencia.
2: Convivencia, totalmente. Y
1: convivencia.
2: Lo otro, Vito, hubo una polémica en Armenia respecto a una valla digital donde se encontraban dos candidatos, los dos candidatos presidenciales, Abelardo de la Espriella e Iván Cepeda. Y bueno, hay una valla que al parecer manifiestan incitaba a la violencia, fue desmontada y también en eso están avanzando. Y lo otro importante, Vito, que ha llamado la atención de las autoridades, es que se ha dado a conocer una situación de hurto a establecimiento de comercio al norte de la ciudad. Al parecer la persona ya habría cometido otros hurtos en la zona. Es decir, como decimos popularmente, y me perdona la palabra,
1: tranquila,
2: está cebado en ese punto, en ese punto. Y no le importa ni que suene la alarma al establecimiento
1: no,
2: ni
1: no,
2: nada.
1: No.
2: Entonces está haciendo un trabajo operativo para disminuir la situación. Pues lo escuchamos hasta ahora. Hablamos con el secretario de gobierno sobre estos temas.
1: Pero Vanessa de la Porres, por Dios. Por Dios. 6:39.
8: Muy buenos días. Saludo especial para usted, para todos los oyentes. Efectivamente, una vez se conoció de esta valla aquí en la zona norte de la ciudad. La Secretaría de Gobierno y la Secretaría de Planeación tomaron las medidas, primero requiriendo a la persona que la había instalado, segundo, solicitando el desmonte de inmediato de la valla, tercero, requiriéndolo para que manifestara los motivos por los cuales había colocado este tipo de publicidad que no está permitido porque genera cierto impacto en toda la ciudad. Y cuarto, se inició por parte de la Secretaría de Planeación, que es la competente, un proceso administrativo para verificar si es susceptible de alguna sanción o no la persona que colocó la valla. Esto se realizó ayer desde horas de la tarde, ya de inmediato con el requerimiento se desmontó la valla.
2: Claro, se cree, pues ya falta muy poco para lo que es la segunda vuelta presidencial, en tema de ánimos, de agresiones a través de redes sociales y demás. ¿Qué llamado se hace, qué trabajo articulado pues para evitar cualquier situación, entendiendo que Armenia es una ciudad tranquila, pero en ese sentido?
8: Bueno, son dos temas importantes. Primero, hacerle el llamado a toda la ciudadanía a un buen comportamiento, a una buena convivencia, a que estamos en un certamen democrático y que como certamen democrático se debe respetar las libertades y el pensamiento de todas las personas. Y lo segundo es que acabamos de terminar también un consejo extraordinario de seguridad donde justamente se tocó este tema de las protestas, manifestaciones y marchas que se están haciendo frente al apoyo de uno u otro candidato. Se le solicitó a Policía Nacional, a la Fiscalía, al Ejército y a todas las entidades que tienen que ver con los temas de seguridad y convivencia, generar todas las alertas con el fin de que no se afecte los bienes, la vida o la seguridad de los armenios. Ese es un llamado de nuestro señor alcalde y estamos comprometidos con este tema.
2: Claro que sí. Hablemos de un operativo importante que se llevó a cabo en el centro de la ciudad para contrarrestar el tema pues, de contra el delito en puntos estratégicos.
8: Bueno, nosotros seguimos haciendo operativos todos los días, no solo de espacio público, de control de establecimientos. Ayer se hizo uno que tenía como objetivo todo el tema de identificación y control aquí en el centro. De igual manera, se trajo personal especializado que tenía que ver con el tráfico de estupefacientes, se trajo algunas personas que tenían que ver con la venta, con tecnología para la venta de celulares hurtados. Entonces, son operativos integrales que se continúan haciendo en puntos estratégicos de la ciudad que generan alguna complejidad.
2: Secretario, ¿qué llamado hacer cuando alguien es víctima de hurto a que se denuncie por los canales oficiales? Porque a veces se hace a través de redes, pero no se da esa trazabilidad que se necesita.
8: Vanessa, es muy importante esa afirmación que acabas de hacer. Y no solo es que se coloque la denuncia de inmediato a la policía y se le aporten las pruebas, sino que nos está saliendo por redes mucha información reciclada de hechos y hurtos de años pasados y antepasados con el fin de generar zozobra en la población. Un ejemplo, hoy mandaron un video de un hecho que sucedió hace varios días, así nos ha pasado, hechos de hace varios años, peleas y demás que no son reales al día de hoy, que sucedieron en fechas anteriores. Entonces es verificar la fuente de la información o los medios en los que se está informando.
2: Bueno, Secre, ¿qué decir respecto al hurto que ha circulado a través de redes sociales del sector del Balcón de la 14 y que pues manifiestan que al parecer ya ha cometido varios hurtos en la zona esta persona?
8: Bueno, la Policía Nacional ha apoyado en este tema de cámaras, sigue haciendo la labor investigativa con el fin de judicializar. Lo más importante en hurtos como este o lo sucedido en otro local comercial antier es que los dueños o responsables de estos establecimientos instauren primero la denuncia para no entorpecer la actividad de la Policía Judicial y de la Policía con la plena identificación del autor y que esa persona, siendo judicializada, se le pueda expedir una orden de captura en tiempo. Con esta información oportuna y pertinente a las autoridades que corresponden, podemos tener procesos mucho más expeditos y judicializaciones e identificaciones más rápidas. Entonces, la invitación es que se siga apoyando o se siga dando información pertinente, se siga colocando las denuncias de los autores de los delitos frente a estos hechos. Ahora, en el caso concreto, como se tiene un video y supuestamente esta persona ha sido el autor de varios hurtos, Policía Judicial de la SIJÍN viene trabajando en el caso desde el mismo momento en que conoció de este hecho.
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1: 6 de la mañana, 44 minutos en Tropicana, la más bacana. 6:44 de lunes a viernes, entre las 6 y las 10. Ustedes se conectan con nosotros y nosotros los informamos. Nosotros no, Vanessa. Yo aquí hago relleno y ya. Pero bueno, uno hace lo que puede. Nos envía un o una oyente, no tenemos el nombre. Una imagen, Vanessa, en la glorieta de los Naranjos, donde al parecer, y no sé si será a propósito, un hidrante de estos donde se conecta el agua, está como abierto y están echándole agua ahí. No sé si será la glorieta, no lo tenemos claro, pero es la imagen que nos envía él o la oyente. Dicen, glorieta de los Naranjos, gracias, Tropicana, la más bacana, muy amable. Por favor, a ese o esa oyente que nos escriba ahí el nombre para poderle agregar a nuestros contactos, y muy amable por la imagen. Bueno, 6:45 minutos, esto va rapidito, estamos en Cómo Amaneció Armenia. Señorita Porras, ¿qué más ha pasado?
2: Más información, sí señor, porque resulta que hay este tema de cosas que pasan que uno no entiende. Resulta que en dos puntos, edificaciones religiosas en Armenia, pues fueron epicentros de grafitis que no tienen ningún sentido. Resulta que pues hay como unos dibujos, unas letras, pero pues no se entiende como qué significa, como que qué intención tenían. Sí. Pero sí afean y generan pues preocupación, por supuesto, del sector religioso. A través de un comunicado, la iglesia informó sobre estos grafitis que fueron pintados en las paredes del Santuario del Sagrado Corazón de Jesús, y en el pues que es en el centro de Armenia, y de la parroquia María Auxiliadora en el barrio El Paraíso de la ciudad. En toda la puerta, toda la edificación pues religiosa, que no se entiende el sentido de eso.
1: No, ¿para qué?
2: Totalmente. O sea, ¿qué entonces busca uno? Sí, no, genera esa afectación, digo, la imagen de la iglesia.
1: Claro, además se va a sentir como una agresión hacia esa iglesia.
2: Sí.
1: O sea, hacia esa fe.
2: Y se encienden las alarmas, es porque esto nunca ha ocurrido en el departamento del Quindío. Pues hablamos con el presbítero Luis Fernando Orozco, es delegado de comunicaciones de la diócesis de Armenia. Y Vito siempre es muy presto, hay que decirlo, muy presto. Y le hemos consultado sobre este tema, llamado además, y aquí nos cuenta.
1: Son las 6:46 en Tropicana.
8: Muy buenos días, saludo especial para usted, para todos los oyentes. Efectivamente, una vez se conoció de esta valla a
1: pie. ¿Repetí el audio? No, es que es este.
9: Buenos días, Vanessa. Ahora sí. Claro que sí. Los hechos se presentaron en la madrugada del 2 de junio. El padre Julio Cardona, párroco de María Auxiliadora, y el rector del Santuario del Sagrado Corazón de Jesús, el padre Martín Huberto Rojas, nos informaron temprano acerca de estos hechos, donde algunos pintaron grafitis en las puertas de la casa cural, en los costados del templo, y por supuesto prendió las alarmas, porque es la primera vez que en el departamento del Quindío tenemos esta situación. Por eso quisimos compartirlo con todos los medios para evitar que esto se generalice y nos estemos acostumbrando a este tipo de situaciones. Y también es una manera de llamar la atención de las autoridades municipales para que nos ayuden en el control de esta situación. Les agradezco por la difusión que nos pueda brindar.
1: 6 de la mañana, 48 minutos. Me están cantando aquí, es que el amor. No. Hágame el favor, niña Vanessa Porras. Bueno, 6:48.
2: Todo porque hoy es viernes,
1: tú no puedes ahí mezclar cosas y ya, no pasa nada. Son las 6 de la mañana, 48 minutos.
2: Más información.
1: Más información. Bueno. Ya voy a organizar aquí para no repetir los audios. Qué pena.
2: Bueno, un tema, Vito, pues que ha llamado la atención. Ay, de verdad que es indignante. Bueno, no le cabe nada.
1: Sí, no,
2: la cabeza.
1: Da piedra.
2: Sí, da piedra. Mucha. Resulta que un colectivo feminista del municipio de La Tebaida, y lo ha replicado la diputada Jessica Obando, que pues genera visibilidad a diferentes denuncias. Y hemos hablado con ella. Resulta que en el barrio La Hacienda del municipio de La Tebaida, un hombre fue captado realizando actos obscenos
1: en un sector,
2: en vía pública, pues, pero como frente a una vivienda donde había una menor de edad. Se evidencia a través de cámaras pues de seguridad el momento en que el hombre está ahí, y cuando se percata que está la menor, se devuelve y empieza a realizar pues estos actos tan aberrantes, no, tan
4: horrible,
2: tan degradantes, Vito, por Dios. Además, lo que dice la diputada Jessica Obando, es un tema de violencia sexual.
4: Totalmente.
2: Afectación directa. Y pues por eso se hace un llamado a atención, aquí la escuchamos.
4: Esta mañana a las 6:49 minutos.
10: Los hechos de violencia contra las mujeres están disparadas en el departamento del Quindío y las tenemos que frenar de alguna manera. Miren, yo hago un llamado a toda la ciudadanía y especialmente a las mujeres y hombres que tenemos al cuidado los niños. El día martes, en el municipio de La Tebaida, una colectiva de mujeres denunció cómo en el barrio La Hacienda un hombre se estaba masturbando frente a una niña. Toda la comunidad actuó y pudieron frenar la situación. Pero son hechos claros de violencia sexual. Hemos tenido en los últimos días y semanas una serie de denuncias precisamente violencia sexual contra las niñas en el departamento del Quindío. Recordemos algo, en Colombia 7 de cada 10 mujeres han sufrido de violencia sexual y de esas 7 de cada 10 mujeres, 4 son menores de edad. Los hechos de violencia sexual contra nuestras niñas, nuestros niños, se tiene que frenar y no se frenan única y exclusivamente con penas altas o privativas de la libertad, sino con cultura, con educación, con protección, con prevención. No queremos niñas y niños violentados sexualmente con secuelas en su existencia, en su vida emocional y psíquica que les van a marcar para siempre, sino que esos hechos ni siquiera lleguen a ocurrir o a presentarse. Por eso es indispensable que todos los organismos y las administraciones, tanto municipales, departamentales como nacionales, tengan políticas claras y acciones concretas en materia de prevención de violencias contra las mujeres, las y los niños y los adolescentes. Aquí nuevamente hacemos un llamado a que toda la ciudadanía rechace de manera contundente este tipo de acciones y estemos vigilantes porque generalmente el agresor está más cerca de nuestros hogares de lo que creemos.
4: 6 de la mañana, 51 minutos en Tropicana, la más bacana. 6:51, los vamos a acompañar hasta las 10. El próximo lunes no tendremos Cómo Amaneció Armenia, es festivo, pero aquí estamos siempre con ustedes. Recuerden, 324-281-5565, ese es el WhatsApp para que reporten, escriban, le envíen saludos a Vanessa y no olviden. Hasta hoy a las 6 de la tarde, Vanessa, estamos recibiendo aquí en Tropicana, la más bacana, sus donaciones para la Bebé Milagros. Han llegado algunas cositas. Yo de verdad espero que de aquí a las 6 de la tarde el corazón les lata un poquitico más a favor de la Bebé Milagros. Necesitamos apretar un poquito, Vanessa. Los invitamos. Estamos en la carrera 14-22-21, edificio Torre Central, aquí en Armenia Quindío. Usted se pega la pasadita, nos trae pañales. A nosotros no. No es para Vanessa, no es para Vito, no es para Jota, no. Es para la Bebé Milagros. Estas ayudas, Vanessa, se las vamos a canalizar a través de la policía.
2: Sí, señor, para que van toque a llegar.
4: Sí, o sea, no se preocupen y ayúdenos a ayudar. Vanessa, uno puede hacer la invitación cada vez que salimos al aire, pero el hecho de querer o no dar esa donación con cariño depende del oyente.
2: Sí.
4: Entonces total. Estamos en sus manos y la bebé va mejorando, va muy bien.
2: Sí, pero está muy bien.
4: Necesita una cantidad de cosas para seguir viviendo.
2: Claro, está estable y todo, pero es crucial y fundamental, Vito, pues ese apoyo que se tenga,
4: claro,
2: en materia de solidaridad. Y los quindianos somos solidarios.
4: Sí, no,
2: entonces,
4: yo sé que aquí a las 6 de la tarde
2: van
4: a llegar más donaciones,
2: que
4: pañales.
2: Recordemos, fue la que abandonaron,
4: claro,
2: en Montenegro.
4: La bebé recién nacida, abandonada en Montenegro, la encontró la policía, estuvo a punto de fallecer de hipotermia, pero está viva. Pero lo que se viene es lo más difícil, vivir. Entonces es una bebé que no tiene a nadie. Bueno, tiene a mucha gente ahí detrás, pero realmente
2: la policía estaba muy,
4: sí,
2: pendiente.
4: Entonces ayúdenos.
2: Pero se requiere,
4: sí,
2: la ayuda.
4: Pañalitos, ropa de bebé.
2: Pañitos,
4: los mitones, el gorrito ese de lana, una cobija, yo qué sé. Bueno, 6:53. ¿Con qué más vamos a esta hora, Vanessa? Rápidamente, rápido.
1: ¿qué tienes para contar?
2: Sí, claro que sí. Bueno, Víctor, recordarle rápidamente la invitación este fin de semana con Puente Festivo, mañana sábado 6 de junio, el domingo 7 de junio, una nueva versión de Circasia Huele a Café, séptima versión, más de 50 expositores, totalmente gratuito. Usted va a la plazoleta El Mirador Alto de la Cruz del municipio de Circasia y puede disfrutar de todos estos actividades y eventos que se va a desarrollar. Será a partir de las 10 de la mañana y hasta las 7 de la noche. Es bastante amplio para que usted vaya.
1: El fin de semana.
2: Es un evento familiar, puede ir con sus hijos, su esposo, su pareja, su tinieblo, lo que usted quiera.
1: Y oiga, y o uno solo.
2: ¿También?
1: Yo voy a ir solo. No, nadie quiere ir conmigo. Me voy solo. Para nada.
2: Ay, no digan.
1: No pasan, me voy solo. Cojo un bus aquí y arranco. Además, ir a Circasia es aquí nomás.
2: Sí, la vida es maravillosa, no hay ningún problema. Y apoyamos también a los caficultores.
1: Sí,
2: para
1: estar
2: los caficultores exponiendo su marca, Vito, porque le están apostando a eso. A café especial, es un trabajo arduo que ellos mismos están haciendo y se está masificando todo este proceso.
1: Chévere, y aquí nos encanta hablar de esas actividades bonitas que nos unen más también como quindianos y que pues esperamos toquen corazones y fibras.
2: Sí, y que les vaya muy bien. Y el balance ha sido muy positivo, Vito, las versiones anteriores. Entonces, esta versión, nueva versión del 6 y 7 de junio para que lo tengan en cuenta. Y recordarles los cierres viales, por favor, para que lo tengan muy en cuenta. Hoy, Alto de la Línea, pues ya empezó el cierre.
1: Claro, claro, ya de hecho empezó el cierre.
2: Porque es de 6 de la mañana, irá hasta las 2 de la tarde hacia el Alto de la Línea, para que lo tengan en cuenta, esto por la competencia ciclística Vuelta a Colombia Femenina, y es hoy, ¿sí? Pero mañana será en Autopista del Café, 6 de la mañana, y se prevé hasta después de las 11, aunque ahorita ya dijo, no, eso va a ser más temprano.
1: Yo estoy seguro que ella se evacúa en la ruta antes.
2: Esperamos que eso sea más temprano.
1: Seguro que sí.
2: Autopista del Café, Armenia Pereira, si alguien tiene que ir a Salento, Cocora, pues esperemos.
1: Esperemos
2: porque
1: bájese, no hay nada, tome más fotos, relájese. Saque las sillas y vea pasar a las ciclistas y pase bueno a la final, qué carajos.
2: Y para hoy, ojo, porque habrá marcha, carnaval, la versión número 10, porque son 10 años que se cumplen.
1: Okay.
2: Y saldrá desde el Parque El Bosque, se proyecta entonces que lleguen a la Plaza de Bolívar, pero harán todo un recorrido del sector Cejita hasta llegar a la Plaza de Bolívar y van a ver cierres.
1: Correcto.
2: Y se prevé antes del mediodía ya esté habilitada la vía. Mucha paciencia,
1: pero
2: mucha paciencia.
1: Pero esa marcha sí es bonita, a mí me gusta, salen disfrazados y...
2: Es
1: muy artística.
2: Por eso en marcha. Exacto.
1: Entonces es una.
2: Son organizaciones sociales, culturales.
1: Ya me pongo mi peluca de payaso y me voy a meter. Ah,
2: a ingresar ya a la marcha. No, y de verdad que es muy representativo, muy significativo.
1: Total.
2: Tiene unos mensajes. Lo que pasa, Vito, es que como estamos en esta época electoral, pues la idea es que no se politice.
1: Sí, no, no. Ojalá salgan a marchar bonito por la naturaleza, por la tierra, por el medio ambiente. No, aquí nada de nada. No le metan a eso porque todos habitamos en el mismo planeta. Además, independiente por quién voten o los que no votan también. Todos estamos en la misma tierra
2: y además
1: y hay
2: siempre,
1: que cuidarla todos.
2: Y siempre se ha hecho en esta época, Vito, no ha habido ningún problema. Aquí siempre somos muy pacíficos. Digo, cuando cuál marcha haya, mucho
1: sin problema.
2: No hay ningún problema.
1: Siempre es chévere.
2: Y
1: es
2: esperamos
1: verdad.
2: Que así sea. El tema es pues que se va a generar una situación compleja en materia de movilidad. Mucha paciencia, mucha paciencia.
1: Niña Porras, feliz fin de semana, buen puente para ti. Nos vemos el martes, o si algo ocurre antes, nos la cantas y aquí estamos con toda la, obviamente, opción de que nos informes. Vanessa Porras, esta mañana. ¿Quién les habla? Su DJ Vito. Pausa y ya volvemos. Chao, Vanessa.
2: Chao.
1: ¿Qué pasó con esa pulsera? Lleva una hora arreglando la
2: pulsera. No he podido quitarme.
1: 6:57.

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0: Arrancamos otra hora juntos en Tropicana, la más bacana. Es Rafa Pérez.
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0: 7:06. ¡Epa! Aquí estamos juntos iniciando una mañana más en la más bacana Tropicana. Estamos en los 104.7 FM. Si usted acaba de llegar a la sintonía, ¿qué pasó? Se perdió la primera hora de información. ¡Ay, Dios mío! ¿Quién lo manda, hombre? Ahora no se despegue. 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Don Pipe, buenos días. Bienvenido, mijo. ¿Qué ha pasado?
2: Con los muy buenos días, mi querido Vito, para usted y para todos los oyentes. Estamos de viernes, fin de semana. El cuerpo, el espíritu, el alma, todo lo sabes. Que yo no sé, pero no el viernes, sino tu actitud, ¿no?
0: Pues a mí, voy a hacerle muy sincero. Para mí el lunes es el día más bacano de la semana, ¿sí? Porque está uno como recargado. El viernes va uno como ya la madrugada, el trajín, pero es un día súper... Es decir, claro, el chip cambia totalmente el viernes. Uno se siente en otro ritmo.
2: Sí, y si usted se levantó con el pie izquierdo, que el próximo paso sea con el pie derecho.
0: Pero si usted es zurdo, entonces levántese con el pie izquierdo.
2: Ah, igual, la mejor actitud.
0: Eso no tiene lío. Bueno, don Pipe, ¿qué ha pasado? De raro, cuente pues cómo amaneció, chévere, contento, muy la vida bien. Bacana.
2: Muy bien, en las vías por los lados del sur están despejaditas, un poquito de trancón ahí por los Naranjos para que tengan en cuenta.
0: Bueno.
2: Pero el resto súper bien, mucho frío en la ciudad
0: Armenia. Sí, es que amaneció friongo este viernes. Recordemos que es puente, ojalá el clima mejore un poquito, aunque ya lo decíamos hace un ratico, va a haber algunos cierres viales por el tema de la vuelta a Colombia Femenina. Pero relájese y disfrútelo. Don Pipe Jurado esta mañana, 7:08. Los pone, oyentes queridos, a reflexionar.
2: En esta mañana, 7:08, Dios mío, te alabo porque me hablas al corazón como un amigo y me revelas tu voluntad para que camine según tu propuesta de salvación. Por eso, en este día, pongo todo lo que soy en tus manos y te pido que me bendigas junto a la gente que comparte tu vida conmigo. Quiero entregarte a mis amigos, esos que has elegido con libertad y de forma gratuita, para que derrames tu amor en sus corazones y le des la fuerza para responderte también con amor. Gracias por todas las personas que gratuitamente me brindan su amistad sin esperar que yo retribuya lo que hacen por mí, porque a través de ellos también puedo descubrir tu amor y tu compañía en mi vida. Dame la fuerza para relacionarme en este día con entera libertad. Bendice mi Dios para renovar en este día mis relaciones de amistad, también con mis familiares, con los que tengo discordia, que las cosas se arreglen, y bendíceme en este día y todos los días de mi vida. Amén.
0: Bueno, reflexión esta mañana para que usted frene un poquito y pida y envíe bendiciones, carajo. 7:09, seguimos.
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1: Son las 7 de la mañana, 17 minutos. Tropicana, la más bacana. Pipe Jurado, quien les habla, su DJ Vito. Pipe nos dice, nuestra querida oyente Clara, sí, que si tiene mucho frío, que vaya y le ayude a barrer ahí en el Parque Sucre. Ya lo mandamos a Pipe,
2: no ya se voy, preocupe, ya voy.
1: Clarita, ya va para allá.
2: Y le barro bien. Ya. Obvio.
1: Que ella ya está calientica a punta de barrer. Clarita, y a todas las personas que cumplen esa labor, por Dios santo. Uf. Están muy atentos a los daños de los demás para que la ciudad esté bonita. Entonces ayudémosles, no botemos basura, seamos responsables con eso. ¡Pipe!
2: Señor.
1: No salgo de mi casa sin echar algo al bolsillo que es clave para mí, man.
2: ¿Qué será? ¿La billetera?
1: Pues la billetera siempre va, pero no, hay cosas más importantes. 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
1: 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Y con los paqueticos de Kellogg's nos vamos de ronda. La historia, un día como hoy. Hoy, damas y caballeros, es 5 de junio del 2026. Arranquemos. Un día como hoy de 1752. Benjamin Franklin prueba que el rayo es electricidad, el que cae, ¿no?
2: Se da cuenta que eso...
1: Electricidad dicho, pura y lo comprueba para el mundo entero. Tremendo dato.
2: Un día como hoy, pero en el año 1964, en la Ciudad del Vaticano, el Papa Pablo VI da permiso para que los católicos puedan ser cremados al fallecer.
1: Bueno, y usted puede tener... yo también quiero que me cremen. A mí no me van a tirar allá...
2: Eso que lo coman los gusanos, no. No.
1: Que me cremen mejor. A ver. En 1968, en un día como hoy, en Los Ángeles, en los Estados Unidos, el senador y candidato presidencial Robert F. Kennedy es atacado a balazos por el palestino Sirhan Sirhan. Fallecería el senador al día siguiente y el asesino sería condenado a muerte, aunque posteriormente le sería conmutada la pena por cadena perpetua. Le cambiaron la pena de muerte por cadena perpetua. Un día como hoy, en 1977, mi querido Pipe, en California sale a la venta la primera computadora personal, la Apple II. Esto abrió además una revolución no solamente tecnológica, sino comercial. Steve Wozniak y Steve Jobs. ¿Le suena a Steve Jobs?
2: Sí, claro.
1: ¡Por favor! Basada esta computadora en el microprocesador 65002. El modelo anterior, el Apple I, no era una computadora completa, sino más bien una placa base. Bueno, todos sabemos qué ha pasado con Apple. Gigante de la industria, pero además del mercadeo. Es que más allá de todo lo que generan en cuanto a tecnología, la forma de mercadearse ha hecho que se conviertan en un icono de cómo se venden productos. Y bueno, eso arrancaba en un día como hoy.
2: Una de las empresas más famosas del mundo
1: entero. Por favor.
2: Durante muchos años.
1: Sí, señor.
2: Un día como hoy, pero el año 1995, ¿quién no lo recuerda? Y todavía está muy vigente. En Japón se publica el último volumen del exitoso manga Dragon Ball.
1: Ahí
2: se como olvidar a Goku y a todos sus amigos.
1: ¿Sabes cómo se llama el carro de Dragon Ball?
2: ¿Cómo se llama el carro?
1: La Dragon Volqueta. Para los chistes más tarde. Un día como hoy, de 2025, hace un año, sale la Nintendo Switch 2 y rompe récord de ventas. Yo hace mil años no tengo consola de videojuegos. No soy muy fan de los videojuegos, pero bueno. Vamos a los nacimientos de un día como hoy. Don Pipe Jurado. Cuente pues.
2: Día como hoy, pero el año 1878, ayer nomás, nació Pancho Villa. José Doroteo Arango Arámbula, general y político revolucionario mexicano, que lamentablemente muere en el año 1923 y que fue gobernador de Chihuahua.
1: ¡Chihuahua! Pues nada, un día como hoy de 1898, nace Salvatore Ferragamo. Todos hemos querido tener unos zapatos Ferragamo.
2: Sí.
1: ¿O no? Así sean chiviados, que mentiras, ¿no? Pues diseñador de zapatos, fundador de la empresa Salvatore Ferragamo.
2: A ver, otro por aquí. Un día como hoy, pero del año 1898, Nace Federico García Lorca.
1: Poeta, por Dios.
2: Poeta, santo. Dramaturgo, director teatral español.
1: Un grande.
2: Y murió en 1936.
1: Un día como hoy, de 1954, nace Fernando Antonio Cruz, un duro. Boni Cepeda. ¿Le suena mejor Boni Cepeda?
2: Sí, una fotografía me encanta.
1: ¿Le suena mejor Boni Cepeda, sí o no?
2: Sí, sí, sí.
1: Bueno, pues ahí tiene, daticos para hoy. ¿Qué más, mi querido Don Pipe Jurado?
2: Desde el nacimiento de otro gran cantante.
1: A ver.
2: En el año 1955, ¿usted se acuerda de un montón de estrellas?
1: Claro.
2: Nada más y nada menos que Don Polo Montañez.
1: El guajiro natural.
2: Sí, señor.
1: Bueno, un día como hoy, de 1967, nacía Jimmy Sa, Jaminson Sa Orobio. En Buenaventura, es mejor decirle Jimmy Sa, ¿sí o no?
2: Sí, sí, total, claro.
1: Total. También nació un día como hoy, en 1978, Catalina Aristizábal, modelo, presentadora, periodista y actriz colombiana.
2: Un día como hoy también nació, en 1979, el señor David Bisbal, cantautor español.
1: Ese man salió como de un concurso de canto, ¿no? El hombre participó en un concurso de canto y vea, es de los referentes ahora españoles de la música. Hoy es el Día Mundial del Medio Ambiente. Hoy, por favor, queramos este planeta, protejámoslo, respetémoslo. Todos sumamos o restamos a la hora de proteger el medio ambiente, Pipe. El simple hecho de usted botar un papel a la calle ya está afectando. El simple hecho de dejar una luz prendida para nada también está afectando. Si su carro no tiene revisión técnico-mecánica y está echando gases como loco, está afectando. Si usted deja la llave corriendo mientras se cepilla, está afectando al planeta. Día Mundial del Medio Ambiente. Pongámonos las pilas y cuidemos única tierra que tenemos.
2: ¿Esas personas que van por la calle y tiran la basura en la calle así, tirarán la basura en su casa?
1: Espero que no. De mala, si la tiran en la casa, ellos verán. Pero el planeta, cuidémoslo, por Dios. Es el Día Internacional de la Lucha contra la Pesca Ilegal, no declarada y no reglamentada. También un día como hoy, de 1971, nace Mark Wahlberg, actor y productor estadounidense. ¿Usted se vio las últimas películas de Transformers?
2: Sí, sí, sí.
1: Él es el protagonista de las últimas películas de Transformers. Mark Wahlberg. En 2004 muere el expresidente de los Estados Unidos, Ronald Reagan, a los 93 años. ¿Por qué fue muy famoso Ronald Reagan? Por, además de haber sido presidente, porque fue actor. Entonces era muy reconocido como actor y luego fue presidente de los Estados Unidos. Esta se celebra solamente en Estados Unidos, pero yo la voy a celebrar hoy, mi querido Pipe.
2: Celebrémosla hoy.
1: Sí, es el Día Mundial de las Donas.
2: Ay, donas.
1: Sin arequipe, por favor, si me van a traer donas, sin arequipe. A mí no me gusta el arequipe. Se celebra solo en Estados Unidos, pero yo lo celebro hoy, no tengo problema. ¡Ja! Es el Día de San Igor. ¿Qué más celebramos hoy?
2: También dice por acá que... Santa Zenaida.
1: Sí.
2: Día de los Santos.
1: El día de San Sancho.
2: Y San Bonifacio. Si tiene un hijo, póngale San Bonifacio.
1: Hoy no están tan raros los nombres de los santos. Bueno, pues ahí está. Un día como hoy, de 1981, los Centros de Control y Prevención de Enfermedades en Los Ángeles, en los Estados Unidos, informan de los primeros casos de SIDA. Esto ocurría en 5 varones homosexuales. Aquí arrancó todo ese tema del SIDA, del VIH, que generó una alerta mundial. Hoy en día se puede vivir gracias a los medicamentos. Y bueno, es una enfermedad de transmisión sexual que, también por otros medios, pero se arrancaba un día como hoy, en 1981, se empezaba a conocer del SIDA. 7:25, ¿algo más, Don Pipe?
2: No, señor. Eso fue todo por las efemérides de hoy.
1: ¡Happy Verdi, Boni Cepeda! 7:25.

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1: El knockout en Tropicana. Tilín, tilín. 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
1: ¡Ja! Y con Experto Pro de Pintuco, nos vamos de knockout, se enfrentan dos canciones, los oyentes votan. Aquí están las enfrentadas esta mañana.
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1: Din, din, din. Vamos a ver si gana el novato Pipe Jurado o si gana el experto. ¿El viejo superará al joven o el joven superará al viejo? ¡Hue madre, Don Pipe, despáchese con que se va, mijo!
2: Escuchen esto, porque esta canción es la de los que hemos estado entusiasmados alguna vez en la vida. O sea,
1: yo,
2: todos.
1: Yo nunca.
2: Ay, Dios, no. Ya, el Santo Vito.
1: ¿Sí ven? Él quiere recordarles un momento triste. No.
2: No, porque después la tuya es felicidad. No,
1: por Dios santo. ¿Cuál es su canción, Don Pipe?
2: Llega por acá Cristian Nodal con Aquí Abajo.
1: No, no.
2: Me la canta todo pulmón.
1: Viernes, Pipe, triste. No, no, bien. Triste, no. Arriba, se alegría total.
2: ¿Se acuerdan de sus amores viejos?
1: Esta la propone Pipe. Ojo, pues. Aquí abajo no. Aquí es arriba.

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1: La canción es buena, ¿no? La gente le va a votar a Pipe porque es el nuevo. Ay, Vito le hace bullying. Ay, Pipe,
2: no,
1: Pipe.
2: No, no por eso, la canción es buena.
1: Ahí está, y yo me voy con esto. ¡Vaya! No, papi, viernes, Pipe, por Dios santo. Se llama Soledad, el combo de las estrellas. ¡Anda! ¡Anda, vota por Vita! Se la propongo yo.

0: mucha canción, hombre. ¡Voten ya!
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0: ¡Din, din, din! Bueno, Pipe, usted es nuevo en la historia.
3: Sí, señor.
0: ¿Pero sabe cómo se vota o no?
3: Claro que sí.
0: A ver.
3: Vea, simplemente a través de nuestro TropiWhatsApp, ¿cierto? 324-281-5565. Requisito... Efecto campana.
0: Pilas.
3: Tilín, tilín, con una olla.
0: Tontín, tontín.
3: Sí.
0: Ustedes verán.
3: Como usted quiera, pero efecto campana para que el voto sea válido.
0: ¡Voten ya!
4: Tin, tin, tin, tin. Me voy con la de Fito, la de Fito.
0: ¡Fito!
4: Dios los bendiga.
0: El primo Fito va ganando 1-0. Buena, Fito. Fito Honduro.
3: Sí,
0: Fito.
3: Yo no lo conozco.
0: Es mi primo Fito. ¿Quién más?
5: Tangas, tangas, tangas, tangas, tarangas, tangas, tangas, tangas, tangas, tangas, tangas, tangas, tangas, tangas, tangas, tangas. Vito, Vito, Vito, Vito, Vito.
0: Tangas, tarangas, tangas. 2-0 va ganando Vito.
6: Tilín, tilín, tilín, tilín, tilín. Tropicana, la más bacana. Yo voto por Soledad. Tilín, tilín.
0: Soledad 3. Cristian Jurado.
3: Aquí abajo, aquí
0: cero.
3: Abajo.
0: Voten, voten, voten. 324-281-5565. Voten por una de las dos. Pipe propuso aquí abajo. De Cristian Nodal. Haz que es Cristian, no gana. Y yo propuse Soledad del combo de las vitrellas. Perdón, de las estrellas. ¿Quién más vota?
7: Tolón, tolón, tolón. Aquí abajo.
3: Eso.
7: Aquí abajo quedó el novato.
3: Ah.
7: Vámonos por Soledad.
0: Pipe se alcanzó a emocionar, pero no. 4-0 ganando Soledad. Va perdiendo Don Pipe Jurado en su estreno oficial en Cómo Amaneció Armenia. En esta esquina el flaquito Vito, en la otra el moreno Pipe. Y no pueden conmigo. Venga, ¿no van a votar más? ¿Le gané, Pipe?
3: No, no, no, no puede ser. Acuérdese, 324-281-5565, Soledad o aquí abajo, obvio aquí abajo.
0: Creo que le gané.
3: Bueno.
0: Esta mañana, fría de viernes, llegan más votos. ¿Qué dice Maribel? La escuchamos esta mañana. Tilín, tilín, dele play, mijo, dele play.
8: Tropicana, buenos días, tilín, tilín. Me voy por Soledad aquí abajo.
0: No entiendo. ¿Cómo así? No, no, no, no. A ver, Maribel, por favor. No se puede votar doble, Pipe.
3: No, es que dijo que tenía Soledad.
0: A ver, ella va a...
8: ¡Ay, pues Soledad, Soledad!
0: ¡Ah! Voy ganando 6-0, 5-0.
3: 5-0.
0: 5-0. ¿Qué dice Clara, por Dios?
9: Tin, tin, tin, tin, Tropicana, la más bacana. Yo voto por Soledad.
0: Tarina,
9: compañera tarina, inseparable. Tarina. Tin, tin, tin, tin, tin, tin, tin.
8: ¡Chévere!
3: ¡Para
8: este frío!
3: ¡Dale, niña abuelita, votó por mí!
0: Pipe, le voy a llamar un taxi. ¡7:40!
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1: Y yo soy el que hago los efectos acá, Pipe. Usted como es nuevo, no lo sabía. Yo, por ejemplo, la risa de los chistes la hago yo.
2: No, lo hace usted.
1: Sí, de igualita. El efecto de la caja. Yo soy el que hace los efectos. La gente no lo sabe, pero pues le cuento a usted que está recién llegado. La cifra del día ya viene con Pipe, pero antes tenemos a los oyentes. A ver qué nos dicen esta mañana.
3: Tropicana, muy buenos días. Vito, un feliz día. Pipe, un feliz día. Bienvenido a la mejor Tropicana, la más bacana. Vito, fuerte aguacero en el norte de la ciudad. Para que tengamos las precauciones todos los que vamos al volante y los señores conductores de las motos que les dan por jugar al zigzag. Pendiente porque fuerte aguacero acá en el norte. Dios los bendiga, un feliz día.
1: Juancho, mil gracias, mi hermano, muy amable. Despacio, cuando llueve, Pipe, los frenos funcionan distinto, las llantas no agarran igual al pavimento, la reacción es más lenta. Bájele al acelere. Y ahora sí, a las 7:50, la cifra del día. Resultados de chances y loterías, Pipe, gracias.
4: Loterías jugadas ayer, 4 de junio del 2026. Lotería de Bogotá arrojó el número 6439. Atención porque Astroluna cayó 5636. También les tengo por acá Paisita Noche 3193. Cafeterito Noche arrojó el número 1626. Antioqueñita 2 5603. También les tengo Dorado Tarde 4974. Motilón Tarde cayó 1768. Caribeña Día 2518. Resultados de la lotería en Tropicana Armenia.
1: Si usted ganó, Pipe está recién llegado, invítele buñuelito.
4: Eso, de ayuno hasta ahora.
1: Eso, se lo deja aquí, ¿dónde? En la carrera 14-22-21. Mentiras. A los ganadores, felicidades, que se la gocen y que sean felices. 7:51 minutos, estamos en Cómo Amaneció Armenia.
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0: 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En Tropicana son las...
1: En Tropicana, 8 de la mañana, 5 minutos.
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1: 8 de la mañana, 6 minutos en Tropicana, la más bacana. Pipe, ¿tiene mascota? Además de la novia.
4: ¡Ole!
1: No, mentira, sí. No. ¡Ole! ¿Tiene mascota o no?
4: Tenemos una perrita en casa que se llama Tere.
1: ¿Tere?
4: Muy linda.

0: muy bonito, no, es nombre.
1: Criolla, pero muy linda.
2: Criolla.
0: Sí, sí, hermosa.
2: Y es juiciosa.
1: Ay, es un poquito loquita, pero bien.
2: ¿Cuánto tiene?
1: Pero tiene como 6 meses.
2: Ah, no, es que está súper cachorrita. Está
0: cachorrita. Linda.
2: Bueno, saludos a Tere. Es que Tefi, se la presento.
1: Hola, Tefi.
2: Tefi es experta en tema mascotas tropicana y ella siempre nos trae daticos chéveres para nuestras mascotas. Pero además de eso, trae recetas para las mascotas. ¿O no, Tefi?
0: Sí, sí, los viernes nos hemos dado a la tarea de traer un menú para los perritos.
2: Bacanísimo.
0: Que ustedes tienen en casa.
2: Tomen nota, oyentes, despacio, bájenle al acelere porque Tefi les va a dar ahí los tipsitos, vayan anotando o nos preguntan y les damos la receta.
0: Claro, ni claro faltaba. Que sí. Bueno, pues les cuento a todos los oyentes de Tropicana que ustedes, si les quedó algo de comida en casa, si les sobró del almuerzo, por ejemplo, pues pueden aprovechar algunos ingredientes para preparar esa comida, esos bowls nutritivos que les voy a traer a continuación para el perrito, siempre y cuando no contengan, ojo, cebolla, ajo, exceso de sal, picantes, salsas ni condimentos fuertes. Miren, es importante que tengan en cuenta que al perrito no se le debe dar comida humana. No.
2: No.
0: Y mucho menos condimentada todos los días.
2: 24 amaba las crispetas. Mi perro era fan.
0: Es decir, estas opciones son para algo ocasional.
2: Ok, perfecto.
0: No debe ser como una rutina diaria, claro, sino un complemento de vez en cuando.
2: Correcto.
0: Les voy a contar hoy que pueden hacer, por ejemplo, un bowl de pollo con arroz.
2: Hasta me lo como yo. Buenísimo.
0: Lo que pasa es que ahí sí tendrías que aplicarle sal, porque sí, no creo que te sepa bueno.
2: Bowl de pollo con arroz, ¿aplica para perro y gato, sí o no?
0: Sí, sí, es viable para ambos.
2: Okay.
0: Porque pueden preparar el pollo así cocido, desmenuzado. Por ejemplo, si les quedó una pechuga ahí del almuerzo o un pernil, ustedes dicen, ah, me llené, entonces ustedes lo desmenuzan, le quitan el exceso de grasas, el exceso de sal ahí visible, lo mezclan con arroz blanco cocido, zanahoria cocida en trocitos.
2: Vea pues.
0: Y bueno, un chorrito de agua o caldo sin sal para que pues ellos vean que eso está húmedo.
2: Un poquito y tal.
0: Exacto, y pueda ser más digerible para ellos. Esa es una mezcla muy fácil, todos tienen esos ingredientes en casa, a todos les sobra algo del almuerzo, y qué bueno que puedan aprovechar al máximo esos residuos, que no son residuos al final, sino que pueden ser un buen complemento alimenticio para el perrito.
2: Me gustó lo que dijiste empezando, Tefi, y es que no se vuelva costumbre mezclarle siempre la comida, sino que sea eventual la cosa, ¿sí?
0: Es cierto.
2: Claro, para que, es decir, hoy en día las comidas para las mascotas están diseñadas para ellos, para protegerlos, cuidarlos, para que tengan una mejor vida. Entonces, claro, esta mezclita de vez en cuando aguanta, como una salida de la rutina y ya.
0: Claro, y porque de todas maneras ellos necesitan complementar esta alimentación, entre otras cosas, aparte del concentrado, las papitas que ustedes les den, obviamente la comida húmeda que ya venden en los sobrecitos, también diseñado para ellos, y para que ustedes no improvisen con su perrito y empiecen a darle condimentos que pueden afectar la salud, incluso pueden generar problemas hepatorrenales y todo esto. Entonces, la idea es que ustedes alimenten muy bien a su perrito, pero de vez en cuando como complemento. ¿Listo?
2: Correcto. ¿Alguna duda, don Pipe?
1: No. Pero, delicioso para la mascota ese alimento que dijiste. Bueno,
0: claro, y en especial el cachorrito, por ejemplo, en el caso de Tere, que está en la etapa donde necesita muchos nutrientes, que es lo que le va a servir para el resto de la vida. Entonces, es importante que complementen de vez en cuando con esos alimentos.
2: Pipe no se la va a comer el bowl a Tere, ¿no? Lo voy abriendo los ojos cuando ve. No,
0: es que se hace agua a la boca. Es rico, ¿para qué? Bueno. Pero sí.
2: Tefi, muchas gracias, te esperamos pronto.
0: Claro,
2: con
0: muchas
2: mascotas
0: gracias.
2: Tropicana.
0: Claro.
2: Que descanses.
0: Gracias.
2: Se te quiere y con toda.
0: Muchas gracias a todos nuestros oyentes de Tropicana, la más bacana.
2: Estamos en Mascotas Tropicana 8:10. Pipe se le comió el bowl a Tere.
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0: ¿Sí ve? ¿Que yo hago los efectos? ¿No me cree?
5: Ya ahora sí le creo, es que lo estoy viendo.
0: Soy yo, Pipe, soy yo. Bueno, oyentes queridos, momento para los chistes. Cada día en los chistes de la mañana con Tropicana, Pipe, le sugerimos un tema a los oyentes para que le quede más fácil ir buscando el chiste.
5: Sí, sí, sí.
0: Pero la gente puede contar el chiste que se le dé la gana. Eso sí, hay una frase que es clave para esos chistes. ¿Qué es cuál, Pipe?
5: Recuerden la frase y cuenta su chiste. Con Tropicana, la más bacana, cuento chistes en la mañana.
0: Listo. Y se despachan, envían un audio al WhatsApp Tropicana. ¿Cuál es el WhatsApp Tropicana, Pipe?
5: 324-281-5565.
0: Listo. Ahí está. Y como mientras llegan los chistes, nosotros ponemos el ejemplo. ¿Sí? Hoy, la sugerencia en el Día Mundial del Medio Ambiente es chistes de animales, de el clima, yo no sé, de cosas así, de la naturaleza, ¿sí me entiende? Chistes que tengan que ver con el medio ambiente. Repito, es una sugerencia, Pipe, el oyente echará el chiste que quiera, pero les damos una idea para que envíen su chistecito. Recuerden con la frase: con Tropicana, la más bacana,
5: cuento chistes en la mañana.
0: Ojo, 324-281-5565, ese es el WhatsApp de Tropicana. Aquí ponemos el ejemplo, como Pipe está recién llegado, pues le tocó. Hágale, mijo. ¿Tiene chiste o no?
5: Claro que sí.
0: Hágale.
5: Vea, chiste tierno, no mentiras.
0: ¿Qué hubo?
5: Que vea cómo le parece que va un gato y un gallo, van caminando por la orilla del río, ¿cierto? Sí. Así como cuando va el gato y el gallo caminando por la orilla del río. Sí, sí. Y el gato se cae. Se cae al agua y dice: ¡me ahogo, me ahogo! Y el gallo le dice: ¿qué quiere que haga? ¿Qué quiere que haga?
0: Sí, lo había escuchado de tiempo. Voy yo. Pero oyentes, envíen sus chistes, hágale pues. 324-281-5565. A ver. Con Tropicana, la más bacana, cuento chistes en la mañana. Pipe.
5: Sí.
0: ¿En qué se parece un caballo a una lámpara?
5: ¿En qué se parece un caballo a una lámpara? No sé.
0: ¿En que el caballo? Lámpara. No me ría por compromiso. ¡Qué chiste tan malo!
5: Yo me río por amistad.
0: ¡Qué chiste tan malo! ¡Ay, bendito! ¿Tiene otro? Mientras los oyentes nos envían sus chistes.
5: Con Tropicana, la más bacana, cuento chistes en la mañana. ¿Qué le dice una rata a otra rata?
0: ¿Qué no? Le dice una rata a otra rata?
5: Cállese ahí sentada. Te responde, esperando aquí un ratito.
0: Dios mío. A ver, voy yo. Con Tropicana, la más bacana, cuento chistes en la mañana. Primera escena, un hipopótamo recién nacido. Segunda escena, el mismo hipopótamo cumple 10 años. Tercera escena, el mismo hipopótamo cumple 15 años. Cuarta escena, el mismo hipopótamo cumple 30 años. Título de la obra:
5: el hipopótamo anciano, ¿no? No sé.
0: Hipocresía. Me toca reírme a mí mismo de lo malos que son. Pero los oyentes se despachan esta mañana porque con Tropicana, la más bacana,
5: cuento chistes en la mañana.
0: A ver qué dicen los oyentes.
6: Con Tropicana, la más bacana, hecho chistes en la mañana. Que un señor salió con un pato a pasear y le decía: mire, este es el museo. Y el pato le decía: ¡cuá, cuá! Este, vea, este es el museo. Después, vea, esta es la Plaza de Bolívar. Y el pato le decía: ¡cuá, cuá! Dice: esta es la Plaza de Bolívar. Después fueron: este es el Banco de la República. Y el pato le decía: ¡cuá, cuá, cuá! Este es el Banco de la República. No, qué pereza, más bien lo va a cambiar. Y se consiguió un marrano. Y le dijo al marrano: mañana vamos a salir a pasear. Y el marrón le dijo: ¡Ay! ¡Ay, qué nombre, qué mañana!
0: Chistes de animales esta mañana en homenaje a los animalitos y al medio ambiente, Pipe. En Tropicana, la más bacana. ¿Con Tropicana, la más bacana?
5: Cuento chistes en la mañana.
0: ¿Qué dicen los oyentes esta mañana?
7: Con Tropicana, la más bacana, cuento chistes en la mañana. el peladito Piquiña, el chino fastidioso, hijo de madre, qué racos. Y le dice la mamá, mami, mami, cuando me crezca el dedo lo puedo volver a meter a la licuadora.
0: Con Tropicana la más bacana, cuento chistes en la mañana.
8: Con Tropicana la más bacana, cuento chistes en la mañana. Una pareja de casados, así como son las parejas de casados, así. Entonces le dice la señora al señor, ay, mi amor, ¿por qué estás tan pensativo? Y el señor la miraba y callado. Y le pregunta de nuevo la señora, amor, mi amor, ¿por qué estás tan pensativo ahí callado? Lleva una hora ahí callado en la cama. Le contesta al esposo, no, mi amor, pensando como éramos de felices hace 30 años. Le contesta la esposa, hace 30 años. Pero si hace 30 años no nos conocíamos. Por eso, mi amor.
0: ¡Eso, eso! Voy yo con el último. ¿Listo?
5: Hágale.
0: Animales. Con Tropicana, la más bacana. Cuento chistes en la mañana. Pega el grito a la señora. ¡Mi amor, mi amor! Al esposo no le pega el grito. ¡Ay, mi mamá, le salieron 3 alacranes en el cajón de la ropa! Ay, ay, dice ay. El señor, pero yo le había metido 4. Otro, otro. Los oyentes al aire. A ver, a ver.
8: Con Tropicana, la más bacana. Cuento chistes en la mañana. Una pareja de casados, así como son las parejas de casados, así. Entonces le dice
0: ya lo contamos. Ya, sí,
8: la señora al señor,
5: señor, tengo un problema.
0: Ese ya lo contamos. Entonces, ¿cuál era el otro? Por aquí, este tal, no, no sé. Ahora miramos que me embolataron. Seguimos en esta mañana. Don Pipe, hora por favor y seguimos en Cómo Amaneció Armenia.
5: 8 de la mañana, 24 minutos en Tropicana, la más bacana.
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1: Bueno, son las 8 de la mañana, 32 minutos, viernes, fin de semana larguito. Pipe, puente a bordo. Saludamos a la gente que empieza a llegar al departamento del Quindío. Hay algunos cierres de vía hoy por el lado de la línea, por la Vuelta a Colombia Femenina. Mañana también habrá cierres en la autopista del Café hacia Pereira, así que paciencia un poquito, sin afanes. Ya les hemos contado con tiempo, pero si quieren más información, nos la preguntan y les damos ahí en detalle en nuestro WhatsApp, que es cuál, Pipe.
2: Recuerden, 324-281-5565.
1: Bueno, hablemos de temas que nos interesan mucho. Esta semana la arrancamos con una noticia que inicialmente, Pipe, fue muy fuerte, impactó duro, sí, tocó corazones, rompió corazones, de hecho, porque, pues, lo informábamos acá, la policía en una población cercana a nosotros, en Montenegro, encontró a una bebé abandonada en un parque.
2: Así es, Vito, la encontraron allí en un lote por Montenegro y imagínate, una bebé recién nacida.
1: Recién nacida en una bolsa de plástico a las horas de la madrugada, sola, indefensa, mejor dicho. Bueno, pues la bebé, yo no sé por esas cosas de la vida cómo la encontraron, porque pues la policía estaba en ese momento patrullando, pero usted no se fija como en detalle y la encontraron. Se la llevaron rápidamente a los servicios médicos, ta, ta, ta, ta. La semana ha sido muy positiva para la bebé, ellos le dicen Milagros, le quieren poner ese nombre. Y bueno, la niña va evolucionando satisfactoriamente gracias a la labor, al trabajo de los médicos, de la policía, que está muy pendiente, mejor dicho. Pero nosotros aquí en Tropicana, la más bacana, queremos tocarle el corazón a los oyentes, Pipe.
2: Les tenemos una invitación muy bonita, y es que ustedes saben que Milagro nació obviamente sin nada, aparte pues fue abandonada. Entonces están ahí como en busca de recursos para ella, ¿no? Poderle dar una frazada, darle de pronto, bueno, todo lo que ella necesita.
1: Claro, ropa para recién nacido, pañales. Ustedes saben más que nosotros. Pipe no tiene hijos, ¿no?
2: No.
1: Reconocido. Mentira. Es que no, yo... No. Mentiras, Pipe. Pero sí estamos invitando a que la gente nos ayude a ayudar. Esas ayudas las pueden traer aquí, Pipe. ¿Dónde es aquí?
2: Recuerden que estamos ubicados en la carrera 14-2221, edificio Torre Central. Y vamos a recibir sus ayudas en horario de oficina, es decir, de 8 a 12 y de 2 a 6 de la tarde.
1: Péguense la pasadita, lo que puedan traer. Que un par de medias, que unos mitones, que los escarpines.
2: Que la cobijita.
1: Que la cobija, que el vestidito. Bueno, todo, de verdad, todo sirve.
2: Inclusive esa leche que les dan a los recién nacidos.
1: Sí, también, porque pues no sé el tema de lactancia, cómo irán a hacer con la bebé. Entonces, todo sirve. Hasta las 6 de la tarde de hoy estamos recibiendo sus ayudas. Porque entre más rápido podamos llevarle esto a la bebé, a Milagros, por intermedio de la policía, Vanessa Porras, nuestra periodista, está muy comprometida con el tema, pues mejor. Entonces, por favor, péguense la pasadita. De verdad, mucha gente no dona, Pipe, porque dice, no, es que tan poquito que llevo. Miren, ella no sabe cuánto le van a dar.
2: Cualquier granito suma.
1: Y la bebé no tiene ni idea. Si usted trae un par de medias, ella, ay, usted me trae un par de medias, ¿no? Ella no le va a decir nada. De hecho, a nadie le está diciendo nada. Pero podemos ayudar a que Milagros, por lo menos en estos primeros días de vida, ya saliendo de su abandono, pues empiece a tener al menos herramientas para vivir. Entonces los invitamos. Carrera 14-2221, edificio Torre Central, aquí en Armenia. Antes de las 6 de la tarde han llegado algunas cosas, pero apretemos un poquito más.
2: Recuerden que hoy por ti, mañana por mí, mañana puede ser usted. Así que ayudemos a Milagro el día de hoy.
1: Pilas, están invitados. De verdad que sí. Los esperamos. Remítame la dirección, Pipe.
2: Recuerden, estamos ubicados en la carrera 14, número 2221, edificio central.
1: Pilas, en Armenia, Quindío. Vengan, pues, en cualquier momento. ¿Qué dicen los oyentes? Venga a ver. A ver qué nos dice esta oyente.
3: Buenos días, Tropicana. Tropicana, apenas el favor de informar si hoy empieza Adulto Mayor Colombia Mayor.
1: Ya vamos a averiguar, ni más faltaba. Y con todo gusto lo vamos a informar al aire. Claro que sí. 8:36. Estamos en Cómo Amaneció Armenia. Pipe Jurado, quien les habla, su DJ Vito, al aire en Tropicana.
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1: Din, din, din. Nos vamos de knockout en Tropicana, la más bacana. ¿Le subo o le bajo, mijo?
2: Arriba.
1: No le entiendo. Ahí. ¿Le subo o le bajo? Ahí le subo.
2: Eso, suba.
1: Ahí está
2: eso,
1: bien o le ahí. Bajo. Ahí como que.
2: No, no, no.
1: Le subo ahí.
2: Ahí
1: mucho, ahí.
2: Me
1: no,
2: gusta,
1: le,
2: me gusta.
1: Le subo o le bajo.
2: Eso,
1: ¿le gusta arriba o le gusta abajo?
2: Arriba.
1: Bueno, a esta hora del volumen. Ya, no falta el oyente. Venga, pero ¿cómo así, Vito Pip? No, le estoy hablando del volumen en los audífonos. Que le estoy poniendo el volumen arriba o se lo estoy poniendo abajo. Es que hay más de uno con la mente. Y viernes, puente Pipe, la gente retuerce. Ay, papi.
2: En esa mente a volar.
1: Bueno, a esta hora, knockout en Tropicana, la más bacana. Ustedes ya saben cómo funciona, pero les recordamos. Pipe propone una canción, yo propongo la otra, y ustedes votan en el WhatsApp Tropicana, que es ¿cuál?
2: 324-281-5565, pero debe ser con el efecto campana, ¿no?
1: Correcto. Sin efecto campana, baila, papá. Eso. ¿Qué es la campana? Como usted quiera. Tilín, tilín, tolón, tolón, tontín, tontín, tontín, tontín, tangas, tangas, tangas, tarangas, tangas. O le pega algo. O le pega a la puerta.
2: No, a su no, marido, sí. Ojo. No, a él no.
1: No, te verá.
2: Ole.
1: Mentira, no, no. Pero sin campana, baila, papá. Aquí están las enfrentadas.
0: Aquí están las dos canciones que se enfrentan en el knockout de Tropicana.
1: Din, din, din. Salsa contra salsa. ¿Con qué se va, mijo?
2: Ah, yo me voy con un éxito. Llega para acá el señor Marc Anthony con Tu amor me hace bien. Eso suena muy bueno.
1: Este man sacó la artillería pesada.
2: La revancha.
1: Ah, sí, la anterior le gané, ¿no?
2: Sí, por eso.
1: ¿Blanqueado?
2: Sí.
1: ¿O con un voto?
2: No, blanqueado.
1: Bueno, esta la propone Pipe Jurado esta mañana.

0: de aquí a que cante semana. El intro, pues. Pipe se va con esto. Te
1: quiero. Pero muy bueno.
0: Sí, buena canción, para que hablamos carreta, güey. Puede ganar. Y yo me voy con esto. Voy a votar por ti, Vito se lo merece. Voy a votar por ti, Vito hoy gana otra vez. Esta es mi canción, se llama...
1: Eres Jover.
0: Te voy a hacer feliz. Te voy a hacer feliz, Mariano Cívico. La propongo yo.
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0: También tengo lo mío, mijo.
1: Están difíciles, están buenas las dos.
0: Ay, papá, pero yo voy con la mía. Tengo lo mío. ¡Voten ya!
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0: 8:48, ¿qué dicen los oyentes? Los escuchamos en Tropicana.
5: Tin, tin, tin, tin, porfito, porfito.
0: ¡Fito, otra Fito. Vez! Fito ha tenido más votos que yo hoy. Yeah. Fito llevaba más votos, yo soy Vito, pero Fito, Fito, ese man es un
1: teso. Saludos para un primo.
0: Fito, vas ganando, Fito. ¿Quién más?
6: Yo. 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Te voy a hacer feliz, tontín.
0: 2-0, voy ganando, me pipe.
5: Tin, tin, tin, tin, Fito, te voy a hacer feliz. Uy. Cueste lo que cueste.
0: Ay, salgo a las 10, mentira. Mentira, 3-0.
1: Tu amor me hace bien.
0: ¿Voy ganando?
1: 3-0, sí, señor.
0: No lo puedo creer, yo pensé que Marc Anthony me iba a dar una pela, en serio.
5: Yo me voy por la de Pipe.
1: Eso, gracias, tía, no mentiras.
0: Se vale, si está tía Pipe, pues ¿qué le va a hacer?
1: 3-1.
0: 3-1, la votación del local. ¿Quién más?
7: Tilín, tilín, la de Mariano Cívico, la de Mariano Cívico.
0: 4-1, el voto vale porque tiene campana. ¿Quién más vota? ¿Quién más vota? ¿Quién más vota? Hágale tiene 10 segundos para hacer campaña.
1: Claro, Pipe. Voten por mí, por favor, y por Marc Anthony. Tu amor me hace bien. Cancioncita romántica para el fin de semana. Esa suena mejor.
0: Bueno, voy ganando 4-1, ¿no?
1: 4-1, sí.
0: 4-1 va el knockout de Tropicana. Pipe propuso a Marc Anthony. Tu amor me hace bien. Vito se la jugó. Te voy a hacer feliz. Más oyentes votando esta mañana.
5: Tin, tin, tin, por la de Marc Anthony.
1: ¡Eso!
0: 4-2.
1: 2.
0: Todavía se puede.
1: Todavía puedo.
0: Todavía se puede. 4-2, la votación del knockout en Tropicana, la más bacana. Este ya lo tiramos al aire. Nos están mandando picos ahí, pero ese voto ya sonó.
1: Sí, ya sonó. Sí,
0: ya sonó. ¿Quién más vota? 4-2, el knockout de Tropicana. Va ganando Mariano Vito, digo, Mariano Cívico. Esta mañana hay más oyentes votando.
6: Tilín, tilín, tilín. La de Marc Anthony.
1: Uy, gracias.
0: 4-3.
1: Ya, uy, sí, está reñido esto.
0: Está apretando esta vuelta.
5: Tin, tin, tin, tu amor no se viene.
0: ¡Ay, se empató!
1: ¡Se empató!
0: ¡Ay, no! ¿Cómo así? ¡Se empató el knockout! ¿4-4?
1: Sí, sí, señor.
0: No, Pipe, mijo.
7: Tin, tin, tin, me voy por la de Pipe Jurado.
1: ¡Eso!
0: ¡Ay, el primo de Pipe voy también está votando! Claro, vea, Santiago Jurado. No, no, no, no, Pipe. No se vale nepotismo. ¿Quién más vota?
5: Buenos días, Tropicana. Hola. Mi voto es por la de Felipe, la de Marc Anthony.
1: ¡Eso!
0: 7-4. 6-4, 7-4.
1: 6-4. Sí, señor.
0: Hubo remontada, no lo puedo creer.
6: Mariano Cívico.
0: 7-5. ¿O
1: 6-5?
0: 6-5, 6-5. 6-5 a la 1 va a ganar Pipe. 6-5 a las 2 va a ganar Pipe. 6-5. Pipe ganó.
1: ¡Eso! Gané.
0: 8:51.
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1: Igualito.
2: Igualito a caja de efectos.
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1: ¡Pagar ahí digital! ¡Chistes esta mañana porque con Tropicana la más bacana!
2: ¡Cuento chistes en la mañana!
1: ¿Qué dicen los oyentes?
3: Con Tropicana cuento chistes en la mañana. Un convento donde están todas las monjitas. Así como son todas las monjitas allá cerradas. Y la madre superiora era de muy mal genio. Mejor dicho, era una cosa tremenda. Entonces llega un día y se levanta la madre superiora y ve a Sor Beatriz. Y hola, Sor Beatriz. Y hola, madre superiora, ¿cómo ha estado? Se levantó de muy buen genio. Seguro se levantó del lado equivocado de la cama. Y así pasó. Al otro día igual, se levantó la madre superiora y estaba Sor Inés. O sea, Sor Inés. Y hola, madre superiora. Se levantó de muy buen genio. Mínimo se levantó del lado equivocado de la cama. Y así pasó otro día. Entonces llegó donde Sorita. La Zorrita. Y hola, madre superiora. ¿Cómo se levantó de muy buen genio? Tan linda, tan resplandeciente. Y le dice la madre superiora, pero ¿qué es lo que pasa? Que ya todos me la montaron, pues. ¿Cómo así que me levanté por el lado equivocado de la cama? Sí, madre superiora, se levantó por el lado de la cama porque tiene puesta las sandalias del padre Antonio.
1: Bueno. Lo dicen los oyentes. Saludamos a Fercho, que está por estos lados. Don Fercho, bienvenido. ¿Tiene chistecito, Fercho, o no? Para Tropicana, más va a ganar cuánto chiste en la mañana. Hoy es de animales por el Día Mundial del Medio Ambiente, pero puede contar el que quiera, cuando quiera. Pero lo saludamos. Por aquí anda Fercho también. ¿Bien o no?
4: Todo bien.
1: ¿Por qué no? Ya, ahora sí me salió. Ahora sí.
4: Todo bien, muy bien.
1: Ok.
4: Excelente. Chistes.
1: Los oyentes esta mañana en Tropicana, la más bacana.
5: Con Tropicana, la más bacana, cuento chistes en la mañana. Oiga, cogen a un joven robando así en un almacén de zapatos. Y entonces los policías, pues como queriéndolo aconsejar, le dice: mijito, por Dios, pero es que usted no pensó en su papá. Y dice él: pues claro, lo que no me acordé fue la berracatalla.
1: ¡Ay, Dios mío! ¿Qué dicen los oyentes esta mañana?
6: Con Tropicana en la mañana cuento chistes.
1: Eso.
6: Había un pollito, asó la pata y le gustó, y asó la otra y se cayó.
1: ¿En serio? O sea, ¿en serio?
2: Ay. Le tengo uno.
1: Hágale, don Pipe, despáchese.
2: Había una vez un tigre que se comió un jabón.
1: Espere, dígame la frase, si no me toca cortar el micrófono.
2: Obvio. Con Tropicana la más bacana cuento chistes en la mañana. Ahora sí, vea, había una vez un tigre que se comió un jabón. ¿Adivine qué es ahora?
1: No.
2: Es puma.
1: Está muy bueno. Le tengo otro, este me lo envió hace unos días Doña Jazz y lo va a repetir. Hoy no he contado el del cojo, Fercho, fresco.
2: Uy, sí, no.
1: Con Tropicana la más bacana cuento chistes en la mañana. Que una vez un pulpo quería cambiar de sexo.
2: Ajá.
1: Se metió a la licuadora y quedó pulpa. ¿Dónde envían los chistes los oyentes, Pipe?
2: Recuerden, lo pueden hacer al 324-281-5565.
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1: 9 de la mañana, 23 minutos, Pipe Jurado, Fercho Castañeda, quien les habla, su DJ Vito, el perro y el gato y el pescadito del vecino. Estamos al aire en Tropicana, la más bacana. Me salió gallo y todo, ya, hasta, el gallo vino,
2: hasta, en verso.
1: Hasta el gallo vino, ¿eh? Como una vieja. Fercho, bienvenido una vez más, hermano. Sabemos de la contingencia acuífera y motociclística, pero llegó bien, que es lo importante.
2: Gracias a Dios.
3: Así es. Bueno, hablemos de deportes.
1: Sí, tenemos algo deportivo, que este fin de semana se mueve bastante. Además, recuerden que como el lunes no hay programa, entonces les vamos adelantando noticias de lo que va a pasar también el lunes.
3: Sí, señor. Bueno, empecemos por hoy, porque hoy juega la selección femenina de Colombia, la Liga de Naciones Sudamericana, que da dos cupos a la Copa Mundo del próximo año en Brasil. Uh-huh. Bueno, sí. Colombia por ahora lidera la tabla de posiciones al lado de Argentina. Argentina lidera, pero tiene los mismos puntos Colombia, con 14 unidades, solo que Argentina gana la posición por diferencia de gol. Y son precisamente las dos primeras selecciones las que van a clasificar directamente a la Copa.
1: Ojalá
3: la Copa
1: logremos. Hoy
3: mundial.
1: Podría entonces Colombia meterse, femenino sí. Hablamos, en esa Copa del Mundo, que pues ha sido habitual para las niñas, ¿no, Fercho?
3: Sí, han sido protagonistas.
1: Y con participaciones importantes.
3: Colombia juega hoy entonces. Va a jugar en el Estadio Pascual Guerrero de Cali. Eso será a partir de las 6 de la tarde contra la selección de Uruguay.
1: Están a disposición del entrenador.
3: Las chicas.
1: Las top. Sí, están todas.
3: Daniela Montoya, Linda Caicedo, Luis Agudelo, Catalina Arias. Bueno, todas
1: Lacey Santos.
2: Todas.
1: Que les vaya muy bien, ojalá hoy. ¿Qué más en deporte, Don Ferch?
3: Hablando de Colombia, pues jugó la selección, o va a jugar mejor. Se desplazó ya a territorio norteamericano la selección
1: de mayores,
3: absoluta.
1: La de hombres,
3: la
1: sí.
3: Absoluta, la selección de mayores, la que va a disputar el Mundial de Fútbol. Y bueno, deseamos lo mejor para ellos, por supuesto. Ayer fue el viaje. Y ya llegaron a territorio norteamericano, donde van a estar jugando contra Jordania, el último compromiso de preparación, que va a ser este domingo sobre las 7 de la noche. Creo que es la hora del compromiso.
1: Ya miramos.
3: 6 de la tarde, mejor. Okay. 6 de la tarde, Colombia-Jordania. Domingo 7 de junio, último partido. Recordemos que Jordania también está en la Copa Mundial.
1: Claro, aquí es un partido que va a ser entre algodones. Aquí ninguno va a meterla toda. Estamos hablando de fútbol, ¿no?
3: Y seguramente
1: ninguno va a ir a tope.
3: Y seguramente ya van a jugar con el equipo base.
1: Probablemente tengan ya como una alineación los entrenadores. Y este es un partido, este sí es una recocha, Fercho. Esperemos, ¿no? Porque la competitividad de estos manes es muy alta. Pero a una semana de arrancar el Mundial, a menos, yo creo que va a ser un partido de ni te miro ni te toco. Y ojalá, porque es que ya una lesión a estas alturas del partido, un golpe o algo, pues daña los planes de cualquiera.
3: Sí, total. Pues total.
1: Esperemos que
3: y
1: no
3: son
1: pase nada.
3: Dos selecciones que están listas ahí para afrontar el Campeonato Mundial de Fútbol. Bueno, mucho fútbol, y además el próximo lunes festivo se cierra la Liga Colombiana con el compromiso de vuelta entre Atlético Nacional y el Junior de Barranquilla, que por ahora gana el conjunto Tiburón 3-0.
1: Ojo, porque Fercho es hincha del Medellín, pero le está haciendo fuerza al Nacional.
3: No al Junior.
1: La arepa. Se estaba quemando la arepa. No, es solidaridad de regional, ¿no?
3: Sí, claro. Sí, total. Y de familia, porque hay un montón de familiares que son hinchas de Atlético Nacional.
1: Muy bien. ¿Algo más en deportes? 9-26,
3: Don
1: Fercho.
3: Ojalá se dé la posibilidad de que Nacional consiga el título. Con el respeto que se merecen los hinchas de Junior que están escuchándonos a esta hora de la mañana, pero bueno, está complejo, está difícil.
2: Ya la próxima semana por fin inicia el Mundial, el jueves.
3: Está difícil. Sí, señor, se viene menos de una semana para disfrutar el máximo evento de selecciones en el mundo.
1: Y este fin de semana y Fórmula 1, carrera de Mónaco, que es de las más bacanas del calendario de la velocidad en el planeta entero, y también corre el hijo de Juan Pablo Montoya, Sebastián Montoya, en Fórmula 2. El año pasado, en esta carrera, Sebastián Montoya hizo podio. Entonces va muy contento y con la posibilidad, ¿por qué no?, de poner el tricolor. Ojalá, digo de Fórmula 2, porque pues todavía está en la categoría de ascenso, de poner el tricolor ahí, al menos en el podio del Gran Premio de Mónaco. 9:27, seguimos.

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1: 9 de la mañana, 41 minutos. Hoy es el Día Mundial del Medio Ambiente. Chistes de animales, chistes del medio ambiente, chistes así que tengan que ver con el cuento. Tengo chiste, Pipe.
2: Cuente, pues.
1: Con Tropicana, la más bacana, cuento chistes en la mañana. Se levantó el elefante ahí en el África, en Guayabao. Se había metido una rasca la noche anterior ese man, en sí, Guayabao, sí. Con una sed. Y se paró ese elefante. Y se fue para el lago, ¿no? A tomar agua. Y metió ahí el moco y empieza a tomar agua. Cuando a la otra orilla ve un cocodrilo y se va el cocodrilo. Sí. Y ve esa trompa en el agua y llega y ¡tan! Se le tragó la trompa. Ay. Y lo mira el elefante y le dice: ¡ay, no, no, no!
2: ¡Eso bueno!
1: ¡Percho, chiste o no! ¡Percho no!
3: Está no, es que no me ocurre ninguno animal en este momento.
1: Hoy se está riendo, pero está bien. 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Cuento chistes en la mañana.
2: ¿Qué hubo? Buenas, buenas.
4: Con Tropicana, la más bacana, cuento chistes en la mañana. Resulta que iban dos amiguitos caminando por la orilla del río, un gato y un gallo, cuando de repente el gato resbaló y se cayó al agua y empezó todo asustado: ¡me ahogo, me ahogo! Y el gallo desesperado: ¿qué quiere que haga? ¿Qué quiere que haga? Entonces iba pasando una serpiente y le dijo: pues sácalo.
1: Le agregó.
2: Otro final,
1: muy bien. Chiste ya, Fercho, nada todavía.
3: El zancudito, con Tropicana, la más bacana, cuento chistes en la mañana. El zancudito niño, volvió a la casa después de toda una noche que se había ido sin permiso y la mamá lo regañó: ¿usted para dónde se fue, culicagao? Y el zancudito niño le dijo: ¡ay, mami, si usted viera! No se asuste, que donde yo fui estaban muy contentos, eso no hacían sino aplaudirme toda la noche.
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5: Con Tropicana, la más bacana, cuento chistes en la mañana. Oiga, iba el señor por la calle así con cara de acontecimiento, con la cabeza agachada. Se encuentra un amigo y le dice: hermano, ¿qué le pasa a usted con esa cara de aburrimiento? ¿Qué tiene, hombre? Y le dice él: no, llevado, hermano, sin novia, sin nada. Y le dice: pero este sí es muy pendejo, si es que el amor se encuentra a la vuelta de la esquina. Y él se queda pensando y se va. Y se asoma a la esquina. ¿Y sabe qué le pasó? Lo mordió un perro.
1: 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Fercho, ¿qué hubo, pues?
3: Con Tropicana, la más bacana, cuento chistes en la mañana. Dice el corresponsal que una vez una serpiente quería
1: asustar. Buena, Lizarazo.
3: Que una vez una serpiente quería asustar a otra serpiente.
2: Sí.
3: Entonces escondió detrás de un árbol y estaba ahí. Cuando vio que venía la otra serpiente, de repente llegó y le salió. Cuando la otra serpiente es que: ¡ay, me asustó esta boa!
1: Con Tropicana, la más bacana, cuento chistes en la mañana. A propósito, en los estados del Instagram de Tropicana Armenia acaban de subir un chiste de Pipe, un chiste mío. Váyanlos, ven y nos dicen si están buenos o malos. Yo sé que están malos, pero bueno. Vayan.
6: Con Tropicana, la más bacana, cuento chistes de la mañana. Una viejita que va donde el doctor y de entra ahí. Ya, doctor. Doctor, buenos días. Doctor, es que yo siento que cuando tomo chocolate en las mañanas, siento los calores de la juventud en el pecho. Le dice el doctor: ¿qué, señora? ¿Qué calores de la juventud? Ni que nada. Saque más bien esa pucheca del pocillo. Con Tropicana cuento chistes en la mañana. Dos muchachas, dos señores, ahí hablando. Entonces le dice una a la otra: ya llevo 8 años sin nada, que quedó en embarazo ni nada con mi esposo. Dice la otra: ay, ¿y eso por qué? Vea, vaya allí al convento. Ay, que al convento, ¿y al convento para qué? Allá en ese convento es muy bueno para que las muchachas queden en embarazo. Vaya, y con 2 Ave Marías que usted rece, ahí mismo quedan embarazo. Y se fue la muchacha. Se fue contenta, tocó allá, tlo. Abrió una monjita. Zorrita le abrió. Y sí, cuénteme. Ay, madre, lo que pasa es que me dijeron que, que viniera acá, porque es que yo llevo 8 años de casada y nada, que puedo tener hijos, nada. Y yo quiero quedar en embarazo y tener hijos. Y entonces me dijeron que viniera acá, que con 2 Ave Marías, con eso quedaba lista. Me dijo, no, era con un Padre Nuestro, pero el padre ya lo trasladaron. Ah.
1: Muy bueno. Ay, bendito. 9:46 en Tropicana.
7: Con Tropicana en la mañana, cuento chistes. ¿Qué le dijo una chancla a la otra? Qué vida tan arrastrada.
1: Está acelerado, se lo voy a poner a velocidad normal.
7: Con Tropicana en la mañana, cuento chistes. ¿Qué le dijo una chancla a la otra? Qué vida tan arrastrada.
1: Eso.
3: Con Tropicana la más bacana, cuento chistes en la mañana. Esa es la frase.
1: Sí, con Tropicana la más bacana, cuento chistes en la mañana. Bueno, 9:46 minutos. Vamos llegando al final de Con Tropicana la más bacana, cuento chistes en la mañana. Varias invitaciones. La primera, mañana en el barrio La Isabela, Pipe Fercho, estaremos acompañándolos. Tiene una integración muy bacana ya de vecinos. Va a haber bingo, actividades para los niños. Los acompañan algunas instituciones, la policía, el ejército. Va a estar muy chévere y obvio, Tropicana la más bacana se va a los barrios más bacanos. Allá estaremos, Pipe. ¿Dónde? Mañana y a qué horas.
8: Sí, señor, vamos a estar en el barrio La Isabela, en el colegio Teresita Montese de Luis Carlos Galán, desde las 6 de la tarde con Tropicana, así que eso está imperdible.
1: Invitadísimos, allá nos vemos. Qué rico la vamos a pasar. De verdad que hay buen parche. Vecinos juntos y reunidos. No nos dejen solitos, acompáñenos mañana para poder acompañarlos bien bonito. Barrio La Isabela, de nuevo, ¿a dónde y a qué horas, Pipe?
8: Recuerden, Barrio La Isabela, Colegio Teresita Monte, sede Luis Carlos Galán, desde las 6 de la tarde.
1: Y tenemos otra invitación importante porque hasta las 6 de la tarde de hoy estamos recibiendo, Fercho, donaciones para la Bebé Milagros. Contémosle un poquito a la gente, Fercho, de qué se trata la suerte.
3: Claro, que sigan llegando, ojalá, donaciones para la Baby, la niña que fue encontrada en un lote en Montenegro al inicio de esta semana y que, bueno, gracias a Dios la policía pudo rescatarla. Se está recuperando en una de las clínicas de la ciudad, pero está solita en el mundo. Bueno, solita, sin su familia original, pero adoptada por la Policía Nacional y, bueno, quién sabe qué irá a pasar con ella. Pero por ahora necesita muchas cositas. Necesita ropita, necesita pañales, necesita crema antipañalitis, alimentación. Bueno, necesita tantas cosas que una bebé recién nacida necesita. Y esa es la invitación a nuestros oyentes Tropicana para que traigan donaciones aquí a la sede, para que se sumen a esta bonita campaña en la carrera 14, número 2221, edificio Torres Centro.
1: Así es. ¿Hasta qué horas, Pipe?
8: Horario de oficina de 8 a 12 y de 2 de la tarde a 6 de la tarde.
1: Los esperamos acá. Hasta Pipe, hoy, gracias. Hasta muy amable.
8: A usted, Vito, por la invitación. Muy bueno el programa.
1: Don Fercho, bienvenido. Qué bueno que llegó sin problema, hermano. Más allá del problema.
3: Feliz es fin de semana. Gracias a Dios.
1: Se cuidan, juiciosos. Tropicana la más bacana. Seguimos. No se muevan. No se vayan para ningún lado. Esto no para. Somos felices. Ustedes también. Ojalá. Es viernes con fin de semana largo a bordo. Después de las 3 nos escuchamos. Chao, se les quiere. Bye, bye.
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1: Gracias a Dios, es viernes. Cómo nos encanta el viernes. Saludar a todos nuestros oyentes de Tropicana, la más bacana 104.7 y en www.tropicanafm.com. Un gusto, un enorme placer saludarlos con todo el ambiente de fin de semana. Qué rico, porque en punto de las 2 de la tarde y hasta más llega, sube el volumen para que no se lo pierdan y empiecen a bailar, a disfrutar, a compartir ese fin de semana como tanto nos encanta. A esta hora les saludamos también a nuestros oyentes que siguen nuestras redes sociales. Estamos en TikTok Tropicana.com Armenia e Instagram @TropicanArmenia. No se les olvide seguirnos, por favor, ahí, para que sigamos creciendo como familia en redes, familia digital de Tropicana. Y les cuento que estaremos también próximamente a conocer más ganadores de muchas actividades que tendremos para que ustedes sigan ganando con Tropicana, así que no se despeguen de Tropicana. En el mes del padre tendremos muchas sorpresas para todos ustedes. Invitarlos también a que ingresen a nuestra página, porque ya hasta este domingo conoceremos esa persona que va a cumplir el sueño salsero con otro acompañante en Las Vegas, Nevada, Estados Unidos, con Marc Anthony, por cuenta de Tropicana, la más bacana, y ustedes serán los que eligen a esas personas. Así que ojo, pues, elijan bien. Hay 4 personas o 4 videos opcionados para que ustedes, pues, les den ese veredicto final y les digan, sí, ustedes se van para Las Vegas. Pilas, pues, ingresen ya y hagan esta votación. También les cuento a todos ustedes que a las 12 del día de hoy estaremos con los clasificados Tropicana. Si compra, vende, renta, permuta, tiene documentos perdidos, mascotas extraviadas, familiares desaparecidos, repórtelo aquí a través de nuestro WhatsApp Tropicana. Todo lo que necesite, con el mayor gusto, y también con un buen café bien rico, bien delicioso, a esta hora a través de Tropicana.
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1: 10 de la mañana, 17 minutos.
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1: 10 de la mañana, 24 minutos.
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0: 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En Tropicana son las 10 de la mañana, 27 minutos.
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0: 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En Tropicana son las 10 de la mañana, 33 minutos.
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0: Avanza la mañana de viernes, fin de semana. Estamos de 5 de junio del año 2026 a través de Tropicana 104.7. Recuerden que ustedes pueden reportar sintonía muy fácil, muy sencillo, a través del WhatsApp de Tropicana 324-281-5565. Saludo para todo el sector comercio, la gente de las panaderías, restaurantes, misceláneas, conectados con Tropicana, la más bacana.
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1: 8 minutos.
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1: Ya llegamos a las 11 de la mañana, 9 minutos, 11 de la mañana.
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Ya llegamos a las 11 de la mañana, 14 minutos, 11 de la mañana, 14, a través de Tropicana 104.7. Y les tengo una gran invitación porque mañana vamos a estar desde las 6 de la tarde en el barrio La Isabela. Vamos a estar ahí en el Colegio Teresita Montes, sede Luis Carlos Galán. Eso va a estar muy bueno, eso va a estar impresionante, así que ya lo saben, mañana desde las 6 de la tarde, un evento con la compañía Tropicana, para que usted vaya allí en el barrio La Isabela. Es la invitación a esta hora de la mañana, 11 de la mañana, 14 minutos. Ustedes se reportan con nosotros. Saludo para Elena Cortés González, conectada con, en esta mañana con Tropicana, para todo el sector comercial, como lo decía hace un rato, y para todos los que se conectan en esta mañana deliciosa. Estamos de viernes ya, fin de semana. El sentimiento vallenato se llama Dios Amor, Luis Mateus, en la emisora más bacana, Tropicana. Las

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1: Son las 11 de la mañana, 30 minutos en Tropicana.
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0: que le dediquen a una de esas canciones y uno dedicarlas a través de nuestro WhatsApp Tropicana, el 324-281-5565. ¿Qué canción quieren escuchar? Ya se aproximan las 12 del día y es momento de los clasificados Tropicana hoy viernes. Imagínense ustedes querer salir, comerse un helado, bailar, disfrutar y no tener el dinero porque no tienen sustento, porque no tienen trabajo. Lo encuentran en Tropicana. Ojo, a las 12 del día, más informaciones hasta las 2 de la tarde. Aquí consigue lo que necesite. Nuestro WhatsApp Tropicana, repito, 324-281-5565. No olviden seguir, por favor, nuestras redes sociales. Estamos en TikTok tropicana.armenia y en Instagram @tropicanaarmenia para que seamos de cerca, un solo clic, más fácil, creciendo y creciendo la familia digital. Ahí ustedes y nosotros unos solos. Claro que sí. Y bueno, les cuento también que no olviden darle su voto a esas personas que quieren irse a cumplir el sueño salsero en Las Vegas. En sus manos está. Hay 4 participantes ya, de 10 pasamos a 4 y esperamos que ahí estén los ganadores. Eso será por cuenta de ustedes. Votos, pilas en sus manos. Esa es la contienda electoral más bonita, la de ayudar a cumplir un sueño, la de nuestros oyentes de Tropicana. Con todos los gastos pagados, Marc Anthony en primera plana y en vivo y en directo, frente a frente, face to face. Y bueno, azotando baldosa a más no poder en Las Vegas, una de las ciudades más importantes del mundo. Pilas, estas personas van a cumplir un sueño que no se da todos los días. Así que vamos a ayudar, vamos a ayudar. Por otra parte, a propósito de ayudar, quiero hablarles de un acto social muy bonito que tenemos en los que ustedes pues también se vinculan con nosotros. Ya les vamos a contar de qué se trata para que juntos podamos ayudar como se debe. 11:45 minutos en Tropicana en el viernes.
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1: Ya tenemos las 12 del mediodía, 6 minutos. La hora meridiano se parte el viernes en 2. Esto apenas arranca, ustedes no se preocupen. Lo importante es ponerle muy buena actitud. Sabrosura, mucho swing, porque en punto de las 2 y hasta las 3, y bueno, todo el resto del día, llega la sube el volumen de Tropicana para que ustedes definitivamente se pongan a bailar, a moverle esqueleto, a azotar baldosa, a ponerle ambiente. Mientras tanto, llega el momento de los clasificados Tropicana. Ahí está ahora una temperatura, según el pronóstico del tiempo, de 19 grados centígrados, probabilidades de lluvias del 40%, dispersas en horas de la tarde y noche. Temperatura húmeda al 83% y viento al 2 kilómetros por hora. Así tenemos a esta hora, según el IDEAM, en Tropicana, la más bacana. Y también les contamos a todos ustedes que el pico y placa rige también hasta el día de hoy, viernes, para vehículos particulares y motocicletas cuyas placas terminan en 3 o en 4, 3 o 4, horarios de 7 de la mañana a 7 de la noche. Los taxis cuyas placas terminan en 5, ojo a esto, 5 no circularán durante todo el día, 24 horas de restricción. El número interno de la puerta, placa del vehículo, 5 para taxis. Así que aprovechen porque hoy tienen un día entero de relax, un día diferente, no pueden salir porque se ganan una multa, un comparendo, inmovilización del vehículo. Igualmente le pueden hasta quitar su licencia de conducción, así que evítese este tipo de contratiempos y mantenga informado con

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2: Las 12 con 9 minutos, 12 con 9 en Tropicana.
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0: el mediodía con los clasificados Tropicana, hoy viernes 5 de junio. Avanza el tiempo y si usted aún no encuentra trabajo, búsquelo aquí en Tropicana, a lo mejor aquí lo encuentra. Papel y lápiz, si ustedes envíen su nota de voz y tienen algo que comunicar, en el 324-281-5565. Le dicen por acá los oyentes, Tropicana, buenas tardes, ¿cómo me les va en el fin de semana? ¿Qué tal?
1: Hola Tropicana, muy buenas tardes. Por favor, para un clasificado, ofrezco mis servicios para cuidar pacientes o adultos a domicilio, clínica u hospital, como los familiares lo requieran. Información al 321-584-4226. Muy buena tarde, muy amable y gracias por todo. Nuevamente reitero, estoy ofreciendo mis servicios. Estoy en búsqueda de para poder laborar, Dios mediante. Información al 321-584-4226. Muy amable y buenas tardes y gracias por todo.
0: No, gracias a ustedes que se comunican con nosotros y escuchan Tropicana. Julia, un fuerte abrazo. Consuelo en Circasia. Ya vamos con oyentes, música y a entrar en ambiente en este viernes con Tropicana. Andrés Barreto también conectado con Tropicana. Bernardo, gracias por estar con Tropicana. Elena, Iván Mauricio, Luz Enilda, Jackson Romero, también Juan Diego Fernández. Por acá todos conectados con Tropicana. La más bacana al mediodía en el viernes de clasificados Tropicana. Ya volvemos con más.
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1: 12:37 minutos en Tropicana.
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1: Estamos en los clasificados Tropicana, papel y lápiz, porque sí hay en estos momentos informaciones interesantísimas para todos ustedes. En estos momentos se encuentra disponible, se ofrece el servicio de auxiliar de enfermería, procedimientos de enfermería a domicilio, cuidador y cuidadora, niñera también, de pronto si le necesita, aseadora o servicio doméstico. Para cualquiera de estas labores, disponibilidad inmediata en cualquier horario, en cualquier modalidad. Mayor información al 314-384-1171. 314-384-1171 aquí en Armenia, Quindío. Así que ahí están estos clasificados Tropicana, donde ustedes son los que pues encuentran lo que necesitan y también ofrecen lo que necesitan ofrecer. Aquí estamos una vez más entregándoles a todos ustedes estas informaciones, porque por acá lo que hay es información para entregar. Mucha atención, porque se solicita supervisor de ventas con automóvil para comercialización de productos naturales en el Quindío y zonas aledañas. Se ofrece rodamiento, auxiliar de alimentación, auxilio de alimentación, mejor, y comisión por ventas y bonificaciones por cumplimiento de metas. Interesados, enviar hoja de vida al WhatsApp 322-508-3981. 322-508-3981. Sí, hay trabajo y se lo contamos primero en Tropicana, en la más bacana, papel y lápiz, porque aquí están los más efectivos clasificados para que ustedes tengan la oportunidad. Atención, porque se solicita esteticista con experiencia para administración de spa, con excelente actitud, buena presentación personal, carisma y habilidades en ventas. Informes al WhatsApp 310-371-4377. 310-371-4377. Esa es Tropicana al mediodía, en los clasificados.
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2: 12:55 en Tropicana.
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1: La 1:14 en Tropicana, si hay trabajo, si hay oportunidades.
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1: En estos momentos están necesitando de manera urgente esteticista con experiencia y carisma. 310-371-4377. Y también están necesitando asesor comercial para tienda de ciclismo al 316-876-3269. Los clasificados Tropicana, la más bacana. Papel y lápiz. Recuerden, estamos en www.tropicanafm.com para que ustedes estén ahí constantemente escuchándonos. Ingresen también a votar por su video favorito para el concierto con Marc Anthony en Las Vegas, cumpliendo el sueño salsero. Y no olviden que estamos también de labor social, porque con Tropicana vamos a contribuir a la niña Milagros. Ustedes ya conocen esta dura historia. En Montenegro, Quindío, Lote Baldío, fue hallada por los uniformados de la policía, será apadrinada, fue trasladada al Hospital San Juan de Dios por hipotermia severa aquí en la ciudad de Armenia, pero Dios le dio una nueva oportunidad y nosotros somos su gran familia. Todos ustedes están haciendo sus aportes en horarios de oficina de 8 a 12 y de 2 a 6 de la tarde, de lunes a viernes, aquí en la carrera 14-22-21, edificio Torre Central. Puede ser una mudita de ropa, una paquita de pañales, pañitos húmedos, un par de zapaticos, lo que quieran, para esta hermosa bebé que ni siquiera ha abierto los ojos prácticamente, como dicen, pues ya nació, pero pues ya lo que le ha tocado vivir, así que hay que mitigar un poco ese sufrimiento. Estamos en los clasificados Tropicana 2, ya tenemos la 1:16, 1:16, a las 2 llega, súbele el volumen.
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1: Los clasificados Tropicana, los más efectivos, papel y lápiz, papel y lápiz. Saque el papel y lápiz porque están necesitando. Oigan, por acá me están preguntando por el anterior dato que entregué sobre la solicitud de asesor comercial para tienda de ciclismo y movilidad eléctrica. Están necesitando uno. Si hay trabajo, pilas, anote grandote esa información que le va a interesar muchísimo. Miren, están esperando su hoja de vida al WhatsApp 316-876-3269. 316-876-3269. Se solicita asesor comercial para tienda de ciclismo y movilidad eléctrica. Ya lo saben, si hay trabajo. Si hay trabajo, si lo hay acá en Tropicana.
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1: Mucha atención porque igualmente están necesitando. Están necesitando personal para supervisor de ventas. Supervisor de ventas, preferiblemente que tenga transporte propio. Información al 322-508-3981. 322-508-3981.
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1: Los clasificados Tropicana, la más bacana. Oigan, les tengo también este dato. Se ofrece joven recién graduada, licenciada en pedagogía infantil, para dar clases de refuerzo a los chicos. Y más ahora en vacaciones, que ustedes pues saben que es importante que vayan adelantando materias. Mayor información al 300, otra vez 300, y luego 8611. 300-300-8611. Informaciones al instante en Tropicana.
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1: También por acá les tengo otro dato importante. Si usted tiene algún clasificado que hacer, envíenos su nota de voz de máximo 40 segundos a nuestro WhatsApp Tropicana 324-281-5565 con el clasificado, obviamente dando los datos completos, número de contacto. Estamos en los clasificados Tropicana a la 1:31.
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0: se vaya.
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2: Los clasificados Tropicana, la más bacana. Aquí continuamos una vez más en este maravilloso viernes ya y en la recta final de los clasificados Tropicana, pero no se preocupen, el lunes vuelven más clasificados Tropicana. El lunes los estará acompañando Pipe también para que lo acompañen. En lo que nos damos una vueltica por ahí y regresaremos si Dios lo permite. Y bueno, mientras tanto ustedes los oyentes de Tropicana seguir disfrutando de toda la información, de toda la buena música, de los acontecimientos más relevantes también en las diferentes programaciones que maneja Tropicana en el día, sobre todo en los horarios informativos de 6 a 10 de la mañana y de 5 a de la tarde a 8 de la noche, para que también estén a un solo pasito de las informaciones más importantes de Armenia y de todo el Quindío. En Tropicana, la más bacana. Gracias por estar como siempre con nosotros. Y los invitamos a que le den play porque ya viene Sube el Volumen a las 3 de la tarde. ¡Mua! Un besote bien tronado. Se va esta buena música. Y vamos de 2 a 3 de la tarde con más éxitos musicales en Tropicana.
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1: Una de la tarde.
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0: los inquietos del vallenato, pero en la voz de Joel Atencio. Abrimos esta hora de buena música en Tropicana a las 2:05 p.m. ¿Qué tal, mi gente? Muy buenas tardes. Provechito en ese almuerzo. Esperamos que hayan podido recargar el tanque, la batería, que hayan tenido su pausa activa en paz, tranquilos y con la compañía de Tropicana. Y que la sigan porque eso no para. Y bueno, porque llegó el viernes y tenemos que darla toda para pasar un fin de semana fenomenal con Tropicana. Recuerden que sube el volumen, arranca en cuestión de instantes. Y que a las, digamos ya lo que tiene que ver con cómo atardeció Armenia, arranca nuevamente el lunes. También a Que No Me Duermo, arranca nuevamente el lunes a las 8 de la noche. 5 de la tarde, Cómo Atardeció Armenia, 8 de la noche a Que No Me Duermo. Pero eso será a partir de la próxima semana. Hoy vamos a disfrutar de la música en todo su esplendor, arriba, llenos de energía, en subir el volumen de Tropicana. Mi nombre es Steffi, vamos hasta las 3 de la tarde. Acompáñenme y disfrutemos juntos la música que suena en Tropicana. Estamos en www.tropicanafm.com. Espero que se estén sumando a la audiencia por ahí, porque además de sonar nítido, además de tener muy buena señal por internet, usted nos puede llevar a cualquier parte y eso es lo mejor. Optimizar las actividades, hacer rendir el tiempo y estar conectados con buena música en Tropicana. No olviden que la labor social aquí estamos esperando, hoy por ti, mañana por mí. Esta niña, este angelito recién nacido, ya llegó al mundo con una dificultad. Pero gracias a Dios y el milagro de la vida que ocurrió nuevamente en esta niña, prácticamente nació dos veces. Y bueno, pues en estos momentos y luego de este episodio tan triste y tan fuerte de haber sido abandonada por sus progenitores en un lote baldío en Montenegro, Quindío, la policía se encargó de apadrinarla, de llevarla hasta el centro hospitalario donde se recupera de una hipotermia severa. Pero lo más importante de todo es que está estable y que está lista para la vida. Y para que ustedes, mi familia Tropicana, se unan y nos unamos todos a esta causa, pues los estamos esperando aquí en la carrera 14, número 2221, edificio Torre Central, aquí en la ciudad de Armenia, Quindío, eje cafetero colombiano. Estamos en todo el centro, por toda la carrera 14, en el edificio Torre Central. Los esperamos para que hagan sus donativos de lo que puedan. Estamos recibiendo ropitas, zapaticos, pañales, todos los productos que necesita un recién nacido y que ustedes pueden aportar aquí en horarios de 8 de la mañana a 12 del día y de 2 a 5 de la tarde hoy viernes. Hoy al lunes nuevamente nos pueden dejar sus donaciones. A esta hora en Tropicana.
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0: 2:08 p.m. en Tropicana.
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0: Esperamos estén pasando un grandioso momento a esta hora de la tarde, 2:21. Qué maravilla seguir saludándolos en www.tropicanafm.com. Les cuento las ventajas de escucharnos en la página, porque resulta y resalta que si usted sale de casa no tiene que llevarse ese parlante súper grande, ese equipo de sonido ahí en la espalda, porque usted está conectado con Tropicana a través de internet. Nos puede también descargar en su celular, ahí a través de la aplicación. Descargue la que es gratis. Usted la puede conseguir en cualquiera de las tiendas digitales según su dispositivo móvil. Y lo mejor de todo es que cuesta cero pesos. Es muy fácil manejarla, es muy fácil ubicar allí la ciudad de Armenia, conectarse con nosotros. A todas las personas que están fuera del país también nos puede escuchar mediante la aplicación, tenerla y llevarnos en su celular. Y de verdad que estamos a un clic nada más, a un pasito. Y por supuesto, si se quiere sentir como en la tierra cafetera, esa tierra, ese terruño de sus amores, y obviamente está a muchos kilómetros de distancia vía aérea, pues bueno, aquí rompemos esa distancia a través de internet. Sonamos sabroso por ahí. También generalmente nosotros publicamos el enlace directo de señal por internet ahí en nuestro WhatsApp Tropicana. Busque nuestros estados y vaya directamente a través del enlace, o búsquenos ahí a través de su buscador principal, su navegador. Usted escribe Tropicana Armenia en vivo y ahí sale una lista de radios donde usted puede elegir cualquiera que tenga buen sonido y nos selecciona. También igualmente puede estar ahí diciéndole a ese globito que usted tiene en casa, sea Alexa, sea Google, que por favor le sintonice Tropicana Armenia, y también le salimos de igual forma. Miren, es muy fácil, no hay manera, no hay excusa para que ustedes digan, es que me lo perdí. O que se despegaron porque es que pasó el carro de la basura, que tuvo que hacer algo. Miren, es muy viable y muy fácil escucharnos a través de Tropicana hoy en día. Así que aquí les acompañamos, somos su compañía diaria. Se desestresan un poquito de la rutina y pues agarran la onda de la buena música que suena y suena a través de Tropicana. Recuerden que ya viene Súbele el Volumen a las 3 de la tarde.
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0: 2:23 en Tropicana.
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0: Esa es Tropicana, la más bacana. Saludando por acá a Marta Liliana Vázquez, que dice: hola, buenas tardes, de familia Tropicana reportando sintonía. Soy Marta Liliana de Las Acacias y quiero escuchar Pasitos para Bailar. Listo, eso será en cuestión de instantes. Y punto de las tres llega también Súbele el Volumen. No se lo pueden perder. Oigan, qué sabrosura, qué estilo para ponerle todo el ambiente al fin de semana. Mañana de 10 de la mañana a 12 del día llegan los Durísimos Trends. No se lo pueden perder. Mañana sábado, para que ustedes también estén ahí con ese durísimo que le salvó la fiesta, que le alegra el corazón, que lo pone a suspirar. Aquel durísimo que le recuerda lo dura que es la vida, por ejemplo, lo dura que es la calle también. O esos durísimos que, por ejemplo, se convirtieron en un mensaje que usted nunca fue capaz de decir con palabras. O aquel durísimo que le ayuda a pasar esa tusa. O aquel durísimo que le trae un buen recuerdo. Mejor dicho, para todos los estilos, para todos los colores, para todos los sabores, para todas las ocasiones. Los Durísimos Trend dejaron de ser un conteo simplemente para convertirse en algo más. En ese durísimo que le llega al alma, al corazón, que lo pone a cantar, el del reencuentro con los amigos, el de todo. Así que eso será mañana desde las 10 de la mañana. A través de Tropicana, la más bacana. 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Solo tenemos dos cuentas oficiales, dos redes sociales, TikTok e Instagram. En TikTok estamos como tropicana.armenia y en Instagram @tropicanaarmenia. Así de fácil. Síganos y ahí nos vemos también con todos los acontecimientos más importantes, actividades, contenidos y mucho más en Tropicana.

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2: 2 de la tarde, 46 minutos en Tropicana. Y vamos cerrando este bloque musical. Mi nombre es Steffi. Un besote bien tronado, un abrazo bien apretadito. Les volveré a acompañar si Dios lo permite, si es la voluntad de Dios. Si el jefe me llama, aquí estaremos nuevamente y próximamente. Así que estén atentos. Por lo pronto estará Pipe Jurado acompañándoles. Y también con Vito y Fercho y todo este equipo de Tropicana amenizando sus mañanas, tardes, días, noches, todo, absolutamente todo. Recuerden visitarnos como siempre en www.tropicanafm.com. Mañana nos oímos nuevamente en horas de la tarde y ya ustedes definitivamente desde los que están empezando a disfrutar de este viernes hasta los que están terminando su jornada muy temprano. Bueno, no importa lo que sea, como sea y cuando sea, pero con Dios, obviamente con la familia y en compañía de Tropicana, la más bacana. Gracias por estar con nosotros. Dios les bendiga poderosa infinitamente y recuerden que vienen muchas actividades, sorpresas, concursos y programación especial para que ustedes no se pierdan Tropicana. Recuerde seguir nuestras redes sociales. Estamos en TikTok tropicana.armenia, Instagram @tropicanaarmenia y nuestra página web www.tropicanafm.com, que tiene nuestro sonido completamente en vivo. Gracias, Tropicana, la más bacana. Feliz viernes. Ya viene, súbele el volumen.

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1: Hola a todos. Bienvenidos a una tarde espectacular de Súbele el volumen a tu Tropicana. Desde Armenia, Quindío, paisaje cultural cafetero, Cordillera Central de Colombia, oliendo a café. ¡Ay, Dios mío! Aquí estamos juntos. Los acompaño hasta las 6 de la tarde. Mi nombre es Vito. El WhatsApp está ultra activo. 324-281-5565. Repito, 324-281-5565. Si quieren programar música, enviar saludos, reportar sintonía o me mandan un audio, ¡Tropicana, hágame famoso! Y ponen su nombre y yo los hago famosos. No les cobro. De puro bacán. O me escriben, ¡Hola, Tropicana, hágame famoso! Y su nombre es tal. Y los hacemos famosos en el viernes, claro que sí. Bienvenidos a un espectáculo de tarde. Recuerden, la vida al 104.7%. 3.7, seguimos juntos.
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1: 3 de la tarde, 7 minutos, pip, pip.
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0: Ahora sí, tarde de viernes, Dios mío bendito. Es que estaba en el botón que no era, entonces no me escuchaban. Pero ya les repito, viernes en la tarde, puente a bordo. La gente que empieza a llegar a visitarnos, bienvenidos, qué bacano. Escogieron el paraíso para este fin de semana de puente y se van a ir enamorados, enamorados, en serio, del Quindío, de Armenia, del paisaje cultural cafetero, del tinto que se toman acá, pero de la gente sobre todo. Aquí los vamos a atender con cariño, con respeto. Llegaron a un sitio donde... el servicio es clave para nosotros y lo hacemos con todo el amor del mundo. Por eso, en el fin de semana también apretamos más con Tropicana, la más bacana. Bueno, les cuento que estamos recibiendo hasta las 6 de la tarde de hoy donaciones. Acuérdense ustedes que la policía del departamento Quindío rescató en el municipio de Montenegro a una bebé prematura recién nacida que fue abandonada esta semana a la madrugada, el lunes a la madrugada. Y ellos la rescataron, y la bebé está en franca recuperación. Va al 104.7%. Pero la bebé necesita cosas para vivir, porque es que la vida no es así de chévere y que la salvaron y ya. Necesita pañales, necesita ropa, necesita, no sé, la cremita para la cola, necesita miltones. Y hasta las 6 de la tarde de hoy los esperamos aquí en la carrera 14-2221. Carrera 14-2221, edificio Torre Central, en Armenia, Quindío, con sus donaciones. ¿Qué tiene usted allá para donar? Su bebé ya creció y tiene la ropa buena, porque los bebés Pipe usan ropa 15 días y ya no les sirve. ¿Y eso quedó nuevo? ¿Sí o no? Pues a ver, esa ropita que ya su bebé le quedó chiquita, porque ya creció su bebé, tráigala para acá, de una. La pega una lavadita, eso sí, que esté en buen estado. No importa si no es nuevo, tranquilos, y no importa la cantidad, pero los esperamos. 6 de la tarde, repito, carrera 14-2221, edificio Torre Central. Más para contarles, rapidito, mañana nos vamos, J. Paz, Pipe Jurado. ¿Quién les habla, su DJ Vito? ¿Para dónde? Barrio La Isabela. Saludamos a la gente ahí en La Isabela. Estaremos en el Colegio Teresita Montes, en la sede de Luis Carlos Galán. Vamos a pasar del carajo. Vamos a ir a echar bingo. Mejor dicho, allá nos vemos. Saludos a toda la gente en La Isabela. Ellos tienen ahí una integración para integrarse y ya. Es para afianzar los lazos de la comunidad. Nos vemos mañana, pilas. Ok, 323. Yo sé que el viernes hay que hablar menos carreta, ¿sí o no? Súbele el volumen y gózate, Tropicana.
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0: 3:35 en la más bacana tropical. Los invito a que nos sigan en redes sociales. Hay muchas cosas chéveres ahí para que ustedes compartan. En Instagram estamos como @tropicanaarmenia. @tropicanaarmenia. Hoy es el Día Mundial de la Tierra, ¿no? Del medio ambiente. Gracias, Peter. Es que uno de los 54 se olvidan las vainas, por Dios. Día Mundial del Medio Ambiente. Y nosotros ahí en nuestro Instagram, FIPTFIJOTA y quien les habla, Vito, pues nos dimos a la tarea de dar algunos tips para cuidar el medio ambiente. Vaya, por favor, a nuestro Instagram y sume ahí su tip. Pero en serio, vaya, @tropicanaarmenia, @tropicanaarmenia. Vayan, ven el video, son tips muy sencillos. Les voy a dar uno, si quieren sumarlo ahí en sus comentarios. Desconectar los cargadores que no están usando, por ejemplo. Desconecten. Uno dice, ah, eso no. Pero si ustedes conectan, si usted tiene 10 cargadores, si usted tiene conectado el microondas, la air fryer, la cafetera, el cargador de teléfono lo dejó ahí pegado al del iPhone 83, lo dejó pegado a la pared, ¿sí o no? Ahí van 4. ¿Cuál otro puede tener? La impresora que no está usando. Todo eso le está consumiendo energía, pero además de consumir la energía, está absorbiendo la energía al planeta. Es decir, generar más energía le implica al planeta pues trabajar más. Desconecte, desconecte. Si no lo va a hacer por el planeta, por el medio ambiente, hágalo porque usted está caño, sí o no, y no quiere pagar más de energía. Entonces desconecte, desconecte. Pero vayan en serio, @tropicanaarmenia, nuestro Instagram, y comenten ahí cuáles son esas tareas sencillas que podemos hacer para cuidar el medio ambiente. Los invito, péguense la pasadita. De paso, conocen a Pipe, conocen a Jota, conocen a Tefi. A mí me pusieron hartos filtros, entonces me veo más joven. No hay rollo. Pero vayan de verdad y súmense a nuestras redes. Pilas. @tropicanaarmenia, Instagram, TikTok, tropicana.armenia. 3:36, que siga el fin de semana, papá.
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0: ¡Jue madre! A todos nos va a tocar en la vida y si es con música, despedirnos hasta más bacano, ¿sí o qué?
1: Siempre.
0: Son las 3:48, Tropicana, la más bacana.
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0: Llega Víctor Manuel para que le subas el volumen. Esto se llama Dile a Ella. Cerramos esta hora con grandes canciones en Tropicana.

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0: 4 de la tarde, 5 minutos. Arrancamos otra hora juntos en la más bacana Tropicana. Vamos a estar juntos hasta las 6 de la tarde al 104.7%. Cuéntenme qué ha pasado. Hoy no tenemos cómo atardeció Armenia, así que hoy va solo musiquita bacana porque es viernes, es fin de semana. Tampoco tenemos A Que No Me Duermo. A Que No Me Duermo va de lunes a jueves de 8 de la noche a 12 de la noche. Pero ojo, el próximo lunes, así sea festivo, sí tendremos A Que No Me Duermo. Pero eso va a ser el lunes. Por ahora no pensemos tan allá, pensemos en el hoy, en este momento, en que la vida se viva bonito, en sonreír, en ponerle volumen a la música de Tropicana, en programar canciones. 324-281-5565. ¿Qué canción a ustedes les arregla el viernes? Cuéntemelo. Le repito, 324-281-5565. Usted me escribe ahí o me envía un audio. Hola, viejodito. Hola, Tropicana. A mí me arregla el viernes tal canción. Y vamos a ver si alcanzamos a programarla. Háganle pues. 324-281-5565. Nos acompañamos entre todos. ¿Ok? Estoy amplio hoy. ¿Qué carajos? Les voy a invitar a un café. Yo pago.
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2: 4:07 p.m.
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2: Son las 4 de la tarde, 12 minutos en Tropicana.
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0: 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En Tropicana son las...
1: Ya son las 4:17 minutos.
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1: Bueno, 4:17. Hace ratico les preguntábamos. Pipe está aquí al lado mío, está aprendiendo. Los baches son a nombre de Pipe. Las embarradas no las hice yo, es él. Jefe Pilas. Los baches se los descuenta Pipe. Mentiras. Y les decía, ¿qué canción los activa en el viernes? Escuchemos a Paula Andrea, que ayer saludó a mi primo Cito. No, mentiras, ella dijo que era Vito, me regañó porque vino, nos trajo una donación para Milagros y me regañó y yo escuché mal. De todos modos, voy a saludar a mi primo Cito. Paula, bienvenida, qué bacano escucharte. Ah, bueno, es que hay que poner... Mire, les voy a contar, el que es bruto es bruto. Si uno no le pone aquí uno a la consola, baila, papá. Ahora
3: hola,
1: sí.
3: Hola, Tropicana. Alégrame el día hoy que estoy así como... indispuesta, malita hoy de salud. ¿Será que me puedes colocar, por favor, tal para cual de Yo Arroyo? Muchas gracias, Vito. Dios te bendiga.
1: Listo, Paula. Ya te voy a mandar a Cito para que te consienta un ratito. Mentiras, Paula. Ella sabe que es Vito. Dile por acá. Hola, Tropicana. Me arregla el día la canción Mira mi piel. ¿Cuál es esa? Ah, sí, mira mi piel, que es eso, hasta mirarme. Mira mi piel. ¿Cuál es mira mi piel, Pipe? Ni idea. No sé. ¿Qué dice Juancho a esta hora de la tarde en Tropicana?
4: Vito, buena tarde. El disco que me alegra el viernes cultural, mejor dicho, paro ya pa' una fría. Un vestido bonito, eso es una salsa, eso es un clásico.
1: Vale.
4: Se lo encargo, viejo Vito.
1: Hágale, parcero. Va, claro que sí. Ahí voy tratando de evacuar sus canciones. No sé cuál es la que nos dice nuestra oyente. Ella se llama Lady. Mira mi piel. No sé cuál es esa. Pero mientras tanto, aquí está el Joe. Tin, tirin, tin, tirin, tin, tin, tin. Qué buena canción, se llama Tal para cual.

0: 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En Tropicana, 4:24 minutos.
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Así suena el viernes en Tropicana, la más bacana. Por ejemplo, como el Día del Padre lo adelantaron y va a ser el 14, el próximo fin de semana, a mí me pueden traer un vestido bonito. Yo soy papá. Ojo pues. Un vestido bonito. Escuchen Tropicana, la más bacana. Ya saben, ¿no? 324-281-5565. Ustedes se conectan ahí. Mañana a las 10 de la mañana quiero invitarlos desde ya a los Durísimos Trend. ¿Qué es esa vaina? Pues los Durísimos eran un conteo. Que la número 15, que la número 20, que la número 4204, que la 104.7. Ya no. Ahora los Durísimos Trend es un listado de canciones que asociamos a sus emociones, a sus estados de ánimo, a sus recuerdos. Entonces, por ejemplo, hay un Durísimo Trend, ahí llegan más donaciones para nuestra bella Milagros. A los oyentes se están trayendo, gracias. Y a Fercho, que va y viene, bacano. ¡Hombre, Fercho! Entonces les decía, son canciones que usted va a asociar al momento. Entonces, por ejemplo, el Durísimo Trend de La Tusa. Hay canciones que nos recuerdan La Tusa, ¿sí o no? Pipe aquí hizo mal. De una fue por los Kleenex. Ya va a llorar. No, no le digo. Hay un Durísimo Trend que nos recuerda lo dura que es la calle. Entonces, esa canción que usted dice, uy, sí, me tocaba durísimo, pero lo superé, ¿sí o no? Eso será mañana desde las 10 de la mañana. Los Durísimos Trend aquí en Tropicana, la más bacana. Juan Carlos desató a enviar videos cantando el vestido bonito. Vea, ese man está mejor dicho. Y acuérdense que mañana estaremos también con la gente del barrio La Isabela, celebrando una integración bonita. Allá estamos. Y si ustedes quieren que Tropicana vaya al bar, hágale, papi, me la canta. Nos las canta y vamos organizando. Claro que sí. Ok, 4:34. La canción que viene de Por Dios, en serio, confíen en mí. A ver, hagamos un juego, hagamos un juego. Cojan el celular, les voy a dar para que agarren el celular, agárrenlo. Pongan la cámara en video, así el video frontal, ¿listo? Pongan la cámara. Confíen en mí que yo sé que se la van a cantar la que viene. ¿Listo? Pónganla ahí. Pónganla a grabar cuando les cuente tres. Uno, dos, tres. Eso. Pongan a grabar video. Y esta canción que viene se van a grabar cantando y me envían los videos. ¿Listos? Empiezan a grabar ya. ¡Yeah!

Seguimos de viernes en La Más Bacana. ¡Eso! ¡Bendito! Súbale volumen a Tropicana, gócesela toda. Disfrute la vida, porque dentro de un mes no sabemos qué vaya a pasar, así como no sabíamos qué pasó hace un mes.

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0: de la tarde, 5 minutos. Oyentes queridos, nos queda una hora para que ustedes se peguen la pasadita por aquí, carrera 14-2221, edificio Torre Central, en Armenia, Quindío, y nos ayuden a ayudar. Les voy a hacer un pequeño recorderis de lo que está pasando. El lunes de esta semana, hacia las 4 de la mañana, en Montenegro, una patrulla de policía rescató a una bebé recién nacida que fue abandonada allí, a su suerte, a la de Dios, en un parque, en una zona verde, dentro de una bolsa plástica. Gracias a Dios, gracias a la vida, gracias al Ser Supremo, usted no sé a quién le agradecerá, pues esta patrulla de policía, estos dos policías lograron encontrar a la bebé, rápidamente la llevaron a los servicios médicos y la bebé hoy está viva, está bien, respira, va para adelante. Milagros, así le dicen allí en la policía. Nosotros nos hemos dado la tarea de invitarlos a ustedes, oyentes queridos, a donar lo que se pueda entregar para esta bebé. Y cerramos plazo ahorita a las 6 de la tarde, a menos que de pronto quieran ustedes que abramos plazo hasta mañana mediodía, pero por ahora sería hasta las 6 de la tarde de hoy viernes. Traiga pañales, ropa para bebé, gorritos, toallas, pañitos húmedos, no sé, copitos, yo qué sé. Es que yo, de verdad, mi hijo ya está muy grande y ya no le pongo pañales. Sería el colmo, mi hijo con pañales a los 28. Pero un bebé recién nacido sí necesita ciertas cosas. Si usted quiere ayudar, lo esperamos acá. Carrera 14-2221, edificio Torre Central, por favor, antes de las 6 de la tarde. Póngase la mano en el corazoncito. ¿Se acuerdan que hace un rato les pedí que cantaran Los Caminos de la Vida? Vea, papá, escuche pues. Ay, papi.
1: Los caminos de la vida son muy difícil de hallarlos, difícil de caminar.
0: Ay, Dios mío. La gente copia para unas cosas, me pipe. Juancho, gracias, mijo. El hombre está enfiestado y eso está bien. ¿Ok? Seguimos, última hora juntos. Sube el volumen, Tropicana, la más bacana.
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0: Pip, pip, 5 de la tarde, 7 minutos.
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0: el señor Ever Vargas. 519 Tropicana, la más bacana. ¿Cómo va el viernes? Califiquen el viernes de 1 a 10, pues. Háganle, pues. 324-281-5565. Califiquen cómo va el viernes de ustedes, de cada uno de ustedes de 1 a 10. Ahí los leo. Repito, 324-281-5565. Y de una vez, vayan programando el fin de semana larguito. Puente, el lunes tendremos especial. Se llama Canciones en Versión Tropicana. ¡Ja! Los espero el lunes. Canciones en Versión Tropicana, repito. Va a ser el lunes festivo, lo vamos a acompañar aquí, claro que sí. Mañana durísimos. Trend, mejor dicho, esto está buenísimo. Y a propósito de festivo, mañana hay cierres en la zona de la autopista del Café hacia Pereira. Si quiere saber un poquitico más, pues me escribe, yo le envío la información. Y también aprovechar para saludar a toda la gente que empieza a llegar al Eje Cafetero, a Armenia, al Quindío, a pasar bueno, a descansar unos días, a desconectarse. Tómense un cafecito, levántense temprano y miren ese amanecer alrededor de las montañas más espectaculares de Colombia. Ojalá les toquen atardeceres naranja, que son exclusividad nuestra. Unos atardeceres tenemos en el Eje Cafetero, que por Dios. Y todo eso es gratis. ¿O cuánto le cobran por salir a la ventana a ver el atardecer? Nada. Bienvenidos turistas y espero que se enamoren de Tropicana, la más bacana. 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Son las 5:21. Les acompaña su DJ Vito. Seguimos.
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0: Pa' rapidito el viernes en Tropicana, la más bacana. Son las 5:33 minutos. Esta semana se fue rapidito. Ojo porque, jue madre, vienen dos puentes seguidos. O sea que dentro de 8 días estaremos hablando de lo mismo. Y les voy a ir adelantando cuál será el especial del próximo 15 de junio. Se va a llamar La Selección Colombia contra los restos del mundo. ¿Qué será? No les adelanto mucho. Vayan atentos y pendientes. Pilas, pues. Pero el del próximo lunes, este lunes 8, sí será Canciones en Versión Tropicana. Los acompaño a las 6 de la tarde. Estamos también en redes sociales. Recuerden, en Instagram, @TropicanaArmenia. En TikTok, Tropicana.Armenia. De vez en cuando, péguense una pasadita por nuestra página web. Lean cosas chéveres. Escúchenos también por internet. Estamos como TropicanaFM.com. www.TropicanaFM.com. Facilito, para que nos lleven a todos lados. 5:34. ¿Cómo va el viernes? Espero que perfecto, excelente, y que el fin de semana que arranca hoy sea al 104.7%. ¡Sigue la música!
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0: Adiós, adiós y que les vaya bien. Me fui. Así es. Vuelen alto, sigan pegados a Tropicana, la más bacana. Sigue la música, es viernes, bacano. Donde sea que nos escuchen, cósense la vida, por Dios, al 104.7%. Hasta la vista, que será mañana a las 7 de la mañana. Mañana estaremos juntos una vez más en Tropicana, la más bacana.
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0: Y pase lo que pase, háganle caso a Celia Cruz, porque la vida es un carnaval. Chao, se les quiere. 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
1: 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Ya son las 6 de la tarde con 10 minutos. 6-10 minutos en Tropicana.
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0: 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En Tropicana, 6 de la tarde, 15 minutos.
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